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2: Chavalones de Polinexa, nos pusimos sexuales. Nos pusimos con flow. Nos pusimos cachondos. Nos vamos a chinchorrear. Andamos al garete, chicos, porque hay un mix Puerto Rico-México que es Dalex, DJ Yaza, Blas y Gaelo. Gaelo, no Gaelo, Galeo, como me estaba diciendo. Perdón, ¿cómo están, chicos? Bienvenidos a Pola en Exa. Cuéntenme de sexo.
3: Pues eso fue un tema que salió en Monterrey. Que, o sea, Asa me dijo, mira, Dalex va a estar por acá. Uh-huh. Entonces ahí pues yo conozco a Juan desde hace años, Juan Vibra, que es el manejador de él. Entonces yo le tiré a Juan y me dijo, pues vamos a hacerlo. Fuimos al estudio, comimos una carne asada, grabamos el tema.
2: Como buenos chavos de Monterrey, ¿verdad? Sí. Se armó la carnita asada.
3: Sí.
2: ¿Y cómo se conocieron ustedes entonces? O sea, para inspirarse en sexo entre ustedes. Pues, ¿Quién le puso a quién? ¡Ah!
4: Pues mira, como Blas te dijo, pues obviamente yo conozco a DJ Blas, no lo conocía personalmente, pero si lo conozco es una leyenda en el género, ¿me entiendes? Urbano, en el reggaetón y eso. Pero él conocía a Juan Vibra, que es mi manejador. Y cuando estábamos por acá por México, una vez que estuvimos, pues ellos tuvieron el acercamiento y llegamos al estudio. Y cuando llegamos al estudio, ahí estaba DJ Asa, estaba Gaelo. Y en verdad fluyó súper natural, en verdad. Yo creo que la carnita fue la musa.
2: Pues la carnita fue. Y luego también la canción, pues se presta para.
5: El beat se presta también, ¿no?
2: Para la carnita.
5: Para la carnita y luego el sexo. ¿Verdad?
2: El sexo.
5: Después de la carnita va el sexo, ¿no? Porque no vamos a llegar todos llenos, ¿no?
2: Uno tiene que rifarse, ¿verdad? ¿No? Llevársela bien. Oye, ¿y de dónde surge entonces? Dicen, vamos a escribirle al sexo, señores. Vamos a cantarle ese flow, a esa cosa cachubis.
4: Pues mira, yo creo que como. Obviamente, tú sabes que el reggaetón, cuando uno hace un reggaetón, como que, ¿verdad? Como que lo normal es hacer un tema para la discoteca y eso, que la gente se lo pueda disfrutar. Y el sexo es algo que le gusta a todo el mundo.
2: Sí, ¿verdad que sí? Uh-huh. ¿Qué tan fan eres del sexo, mi querido?
3: Yo soy número uno.
2: ¿Número uno? ¿El número dos quién es, perdón?
4: Todos somos número uno.
2: Yo también, número uno. ¿Cuánto dura la canción?
4: ¿Cuánto dura la canción?
5: Casi 3 minutos, es como 2.
4: De seguro 40. Dura más que nosotros la canción.
2: Sí. A eso iba. Dura más la canción que uno. Oye, no, y qué chido, o sea, que esa fusión de México-Puerto Rico. ¿Cómo se sintieron de trabajar juntos?
5: No, pues estuvo bien padre, ¿no? Igual también por el acercamiento bonito que hizo Blas con Dalex. Y fue una canción que la terminamos casi en la madrugada y nos prestamos casi 8 horas. Para hacer el video. Ya le cuenta que al día siguiente estábamos haciendo el video. Sí. Todo fue algo muy, muy rápido.
4: Sí, fluido.
2: Oye, ¿y dónde grabaron el video? ¿Allá en Monterrey?
4: En Monterrey, machín.
2: ¿Sí?
5: Sí, todo fue en Monterrey. La creación y todo.
2: Ay, sí, es cierto. Esa es muy buena pregunta que me acaba de surgir en mi mente. ¿Hay escenas explícitas?
5: No. No hay escenas tan explícitas.
2: ¿No?
5: No, no, es un video muy, muy alegre, muy feliz.
2: Muy familiar, ¿no?
5: No, es familiar. Hay muchas chicas en el video, mucha regia fue al video. Entonces, pero el video pues nos dejamos llevar porque también pues era algo muy rápido, ¿no? Yo empecé a hablarle a mis amigos que me llevaran a llevar luces, que me prestaran un carro, tratando de buscar la locación. Lo estábamos haciendo todas las 4 de la mañana.
2: O sea, fue de la noche a la mañana, pum, pum, pum, se armó la canción.
6: En la noche hicimos la canción y el otro día ya estábamos haciendo el video.
4: Pero quedó duro, el video quedó muy bueno.
2: Oye, ¿se vienen más colaboraciones? Puerto Rico, México, Puerto Rico.
3: Sí, vienen más. tienen más.
2: ¿Lo pensaste? ¿Lo
3: sí,
2: pensaste?
3: Tienen más, tenemos.
2: Como que no te quedaste contento en Monterrey. ¿Qué pasó? No, ¿te trataron mal los chavos?
3: No, estoy contento. Lo que pasa es que estoy pensando las cosas antes de decirlas.
2: No, está muy bien. Siempre hay que pensar las cosas antes de decirlas.
5: Seguimos trabajando. Yo y Blas, lo que viene siendo un disco que se llama Sandunguero MX. Blas por años sacó sus sagas de discos que se llama Sandunguero 1, Sandunguero 2, Sandunguero 3. Se dio la oportunidad de sacar un disco que se llamaría Sandunguero México. Nos estamos tratando de meter a exponentes de Puerto Rico con exponentes de mexicanos. Igual como en esta ocasión que Dalex le dio la oportunidad a Gaelo. Y pues bueno, fue la mezcla de un mexicano con un puertorriqueño en esta canción. Igual lo estamos haciendo en otras canciones. Ahí vienen más canciones con Malilla. También tenemos canciones con Danny Flow, con Villacat, con más gente.
2: Danny Flow.
5: Tenemos un disco. Un disco muy, muy sandunguero MX, donde pues estamos surgiendo la vibra de los dos productores, uno de México y uno de Puerto Rico.
2: Para que suene cabrón.
3: Sí,
2: exacto. Oye, y ustedes que son sandungueros y fiesteros, ¿no les gustaría algo con Los Ángeles Azules y acá un poquito de salsa sabor?
5: Sí.
2: ¿Sí?
5: Claro.
2: O sea, andan con todo, papá. ¿Y ya está en todas las plataformas la canción de Sexo?
5: Está ready ya para que la vayan a buscar ahora mismo.
2: Y Gaelo, tú que hablas un chorro, cuéntanos de esta rola de Sexo.
6: Pues mira, te voy a platicar. Yo, la neta, siendo sinceros, pues yo no iba a estar en la sesión. La neta, a mí me dio la oportunidad de Dalex y Blas de que, pues, meterme un versito ahí, porque pues la canción era de Dalex, la sesión era Dalex con Blas y con Asa. Yo fui por la carne, de hecho, fui en el bochito por la carne, me toparon en el bocho. Fui por la carne, llegué.
2: Te tocó.
6: Sí, Blas ya, Dalex ya le estaba metiendo ahí en el estudio, me estaba pidiendo opiniones así. Ya de repente bajó Blas, me dice, pues métele un verso. Ya le pedimos chance al bro, y me dejó meterle.
2: Qué buen pedo. ¿Y cuál fue el versito? Échale.
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2: Ya me puse cachondo.
6: Cachondito.
2: Oye, carnalitos, pues que ya escuchen en todas las plataformas Sexo.
5: Sexo está ready para que la vayan a buscar ahora mismo.
3: Está en la calle.
2: Sandunguero MX.
3: Está rompiendo. Ya tú sabes.
2: Ya tú sabes, papá. Un aplauso a Dalex, DJ Asa, Blas y Gaelo. Con esta canción que ya está en todas las aplicaciones. Que lo sigan en sus redes sociales también.
3: Sí, me pueden seguir por Instagram, por DJ Blas 1.
2: DJ.
6: Gaelo-Music.
4: Dalex Music.
5: DJ Asa MTY.
2: Vámonos, papá. ¿Estás triste, carnal?
3: No, estoy feliz.
2: Suavízale a tu cara. ¡Dale! ¡Un aplauso! 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
2: 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Para que le llames y le cuentes tu problemática y te dé un carrito sandwichero. Regresamos.
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3: Bienvenida, doctora. Pásele, por favor. Adelante.
4: Muchas gracias. Quiero agradecer a toda la gente de México por andarme invitando aquí a su programa de Poder Nexa.
5: Hola, doctora. Ya llegué.
4: ¿Cómo está, hija?
5: Yo muy contenta, muy feliz. Quiero agradecer a todo nuestro público que nos escucha. Sobre gracias. Todo por usted y su sabiduría.
4: Muchas gracias. Sobre todo a toda la gente que nos está escuchando aquí en Poder Nexa. Señor Capibara. ¡Adelante!
3: Buenas tardes, doctora. Es un placer estar
4: ¿quién
3: aquí.
4: ¿Quién es usted?
3: El capibara, doctora.
4: ¿Pero usted es el abogado o es el psicólogo?
3: El público, el público.
5: ¿El qué? Público capibara.
4: ¡Es el público, sí. Señor sí. Capibara! ¡Señora de Cuba!
5: Hola, doctora. Estoy muy feliz porque tenemos una llamada.
4: ¿Tenemos llamada?
5: Sí.
4: ¡Adelante, adelante!
3: ¿Quién la llama?
4: Bueno,
3: bueno. Ay, ya también asustó.
4: Adelante, ¿quién está hablando? ¿Dónde nos habla?
6: Buena, con la doctora Paulo.
4: Sí, está hablando con la doctora Paulo. ¿Cómo estás, hijo? ¿Cómo te llamas?
6: Yair, lo que pasa es que tengo un problemota y ocupo su ayuda.
4: Todavía no te pregunto. ¿Te llamas Jair?
6: Sí, Jair.
4: Jair.
5: O con Ye.
4: O con Ye.
5: Yair.
6: O con Ye, como guste.
4: ¡Ah, Yair! ¿Cómo estás, Yair? ¿Qué problema tenés?
6: Híjole, es que tengo un problemita, bueno, problemota aquí con una situación en mi casa.
4: A ver, dime, ¿cuál es tu problema?
6: El problema es que mi mamá ayuda a un señor discapacitado, pero una tal Gabriela, que es su hermana, se quiere quedar con las tarjetas de su pensión y de todo su dinero, pero nosotros no se la queremos dar porque sabemos que se va a aprovechar y se va a agarrar todo el dinero.
4: O sea que, como quien dice, la hermana de tu mamá se quiere quitar el dinero del anciano.
6: Sí, claro, se lo quiere quitar y como está en silla de ruedas, pues ni modo que vaya el señor.
4: Y dime una cosa, tú no tienes, Jair, tú no tienes nada que ver con el señor en silla de ruedas.
6: No, nomás somos buenas personas, le ayudamos, pero no soy su familiar.
4: No sé por qué siento que tú te estás... Voy a hablar...
5: la herencia.
4: Ay, rápidamente, vamos a hablar con una persona que está aquí en el público, una señora anciana, que tiene tarjeta del bienestar. Cuéntenos, ¿qué le ha pasado a usted?
7: Hola, bueno, a mí una vez estaba ahí en el banco del bienestar.
4: Sí, hija.
7: Y se acercó un hombre guapo.
4: ¿Cómo se llamaba?
7: No sé.
4: ¿Jair?
7: Creo que era Jair.
4: Jairo. ¿Y te robó tu dinero de bienestar?
7: Me quería robar mi dinero.
4: ¿Qué se podría hacer en este momento, señor de justicia? Señor licenciado abogado en derecho.
3: Doctora, buenas tardes, un gusto estar aquí.
4: ¿Usted vez. Quién es? Este el es abogado. El abogado, adelante, abogado.
3: Yo veo aquí que pelean intereses igual, porque todos quieren la tarjeta. Aquí también la señora y el tal ese Capibair, ¿cómo se llama?
4: Jair.
3: Le está robando también.
4: Jair, ¿es cierto que tú estás llorando al señor que no puede caminar, silla de rueda?
6: No, ¿cómo creen? Nomás lo queremos ayudar. Es la señora Gabriela la que quiere.
4: Gabriela.
5: Yo aquí en mis bolas lo que veo es que...
4: ¿Qué a
5: lo
4: mejor, es que tú estás viendo en tus bolas?
5: No le está robando, pero sí espera quedarse con la herencia.
4: De la tarjeta del bienestar, ¿verdad? Vamos a poner un alto. ¿Quiere? A ver, vamos a escuchar, porque se ve que tú tienes problemas con ese tema. A ver, Jair...
6: Sí, con la señora, sí, la neta ya me tiene hasta la coronilla.
4: ¡Hasta la coronilla lo tiene!
5: Además, el abogado te puede dar una acta de restricción contra Gabriela.
4: A ver, Gabriela, ¿cómo le puede dar la carta de restricción, señor abogado? Sí, rápidamente.
3: Sencillo, nada más se repone ahí, se restringe todo contacto físico y verbal. De tal persona con tal persona y listo, un sello.
5: Para que no afecte a don Jaime.
4: Tiene que decirle algo al psicólogo.
3: El psicólogo. No, nada. Es que son rateros todos.
4: Sí. Señora, usted de las bolas de la Cuba.
5: Yo veo que si tú haces todos estos pasos, ya no van a molestar a don Jaime. Y posiblemente él te herede toda su fortuna.
4: Rápidamente, la
5: señora. Y la tarjeta de bienestar.
4: La señora del público, ¿qué tiene que decir?
7: Jair, por favor, cuando quieras venir a cuidarme. Vivo en calle Pilares 164, aquí en la Ciudad de México.
4: Rápidamente, señor Capibara.
7: Regalo motos. Yo regalo motos.
4: Regala moto. Usted, señor Capibara, rápido.
3: Sí, doctora. Adelante. Dígame.
4: ¿Tiene algo que decirle a Jair para ayudar al señor Jaime?
3: No se ponga a trabajar, este muchacho Jairo. Y al señor, que pues yo quisiera escuchar su voz de
4: don... Muy bien, ya cállese, gracias.
5: Algo que yo veo aquí es que es un envidioso el señor abogado, pues, y el señor psiquiatra contra Jair, ¿eh?
4: ¡Se lleva su carrito sandwichero también, Jair! Muy bien, gracias, hijo, ya, vámonos.
5: ¡Caso cerrado!

0: regresamos con mucho más. Aquí tenemos, ya sabes, que la mejor música, el locutor más guapo de la radio y de la televisión, o sea, yo, Polo en Exa. Quédate conmigo hasta las 7 de la noche. Busca en el Spotify y ponme 5 estrellitas y diviértete con nosotros. Ya regreso contigo. Ponte Exa.
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1: La temperatura, 21 grados.
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22: Exa FM te da la hora. 6:41.
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0: ¡Ya nos vamos! Viernesitos, ¿qué vas a hacer, Conde de mis Woodstrand?
1: Hoy sí, me voy a portar mal. Ya me están esperando aquí en Legaria. Tengo que ir.
0: Ah, mejor di las redes, ¿no?
1: Sí, lo voy a decir, para que veas que sí me lo sé. A ver. Es arroba, en YouTube es arroba polestylemx, arroba exafm, arroba polestyled.
0: Ajá.
1: Y el Spotify, que es Polenexa.
0: Ah, muy bien. ¿Y que le pongan cuántos?
1: 5 estrellitas, no más.
0: No más, no menos.
1: 5 nada más.
0: Muchas gracias a la niña del hotline que está ahí.
1: Ay, la amo.
0: Uy.
1: Wow. Me encanta ese cabellera.
0: Con su raya en medio.
1: Esa cabellera, así.
0: Su raya en medio.
1: Es un peinado que mucho tiempo lo utilizó la India María. Sí.
0: Mira,
1: y traía su canasto y todo eso.
0: Mira.
1: Sí, sí.
0: ¿Quién
1: sí,
0: la viera?
1: No.
0: También la bomboncito que...
1: Anda. Sus locuras.
0: De parranda.
1: Sí, no. Bueno.
0: La productorcita que... Es que siempre se porta bien.
1: Yo tengo mis dudas.
0: No, si tiene ahí tatuado su gato negro. Es una gata por las noches.
1: Wow.
0: Que sale ahí de sucia pecadora.
1: ¿Tiene uñas largas?
0: Y el señor lomo plateado de los controles.
1: Grrr.
0: Ah.
1: No puedo hacer eso de grrr.
0: Ah. No, ahorita puedo. Te enseño cómo hacerlo. ¡Nos escuchamos el lunes!
1: ¡Sí!
0: ¡En Polenexa, Conde de mis Wobisla!
1: ¡Bye, bye!
2: Eso es todo, amigos.
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3: La temperatura, 19 grados.
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1: Bienvenidos a La Caminera a través de EXA-FM, viernesito rico. Mi nombre es Fran Evia.
2: ¿Cómo están? Mi nombre es Fergay. Bienvenidos a este programa, el último de la semana, pero no el último del año, porque el lunes regresamos, mi Fran.
1: Claro, lo que sí es que el último del mes. Si usted cobró o va a cobrar, muchas felicidades por andar de cobrón o de cobrona.
2: Y tenemos tema del día para que participen y sigan cobrando. En este caso, boletos para que vayan a alguno de los conciertos que tenemos. El tema es el peor roomie que he tenido.
1: Ándale. Yo creo que mis papás,
2: Sí. Pues mi esposa ahorita. No es cierto, ¿cómo creen? Pero es que yo nunca fui de roomies, mi Fran. ¿No? Nunca tuve.
1: Yo sí, por ahí en alguna ocasión. Hubo un rato en el que compartí la vivienda con otros 6 individuos.
2: Ah, cállate, ¿cómo crees?
1: Y además, ¿sí tú también?
2: Eso era tal.
1: Pues sí, casi, y luego pues como que con tanta densidad de población, sí, se les hace fácil luego hacer ahí las fiestas. Claro. Entonces convivía todavía con más gente.
2: Claro, claro.
1: No tenía yo acceso a una regadera limpia.
2: ¿Cuántos baños habían?
1: ¡Uno!
2: ¿Uno para 6?
1: ¡Uno!
2: Ya ni en la casa de los famosos,
1: sí,
2: Fran.
1: Oye, a lo mejor ahí hice buena tabla para un reality.
2: Pues sí.
1: Llámenme.
2: Sí. Oigan, pues participen en este tema del día a través del 55-51-663849 o terminación 50 y tenemos boletos.
1: Así es. Si usted nos platica su historia de roomies del terror, le tendremos pases dobles para el Festival Arre este próximo 5 de septiembre en el Autódromo Hermanos Rodríguez.
2: Y también tenemos pase doble para que vayan a ver a Rosana el próximo 6 de octubre en el Auditorio Nacional.
1: Y hoy en entrevista, una actriz como pocas, y usted posiblemente la haya visto en el cine, en la televisión, en el teatro, hoy para promocionar su nueva película El Club del Pie Izquierdo, Mónica Huarte.
2: Y también es viernes de mal viajarnos con las proteínas. ¿Cómo andas de ganas de mal viajarte con la proteína, mi Fran?
1: Ay, es que no sé,
2: Está en todas partes por una razón. ¿O es que ya nos obsesionamos? Esa es la pregunta que les hago, camineros.
1: Sí, porque luego ya a todo le echan proteína.
2: A todo.
1: Hágame una miche con proteína.
2: Sí, para que
1: no me dé culpa.
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1: Uy, sí, vale mucho la pena chequear ese colchón porque pues yo nomás llego y me acuesto y, o sea, ¿qué tal que ya me lo cambió un roomie?
0: Ah, claro,
1: y me cuenta
0: sí.
1: Mi edad.
0: Oh, bueno. Ponte al tiro, mi Fran. Oigan, y también tenemos la sección gustadísima aquí en La Caminera, que es la que se titula Se me soltó la lengua con nosotros. Aquí en La Caminera es una sección para que ustedes caminos se desahoguen.
1: Así es, llámenos, o bueno, más bien dicho, envíenos una nota de voz al 55 32 32 10 49. Repito, una nota de voz al 55 32 32 10 49, con lo que usted nos quiera decir. Francamente nos vale lo que quiera decir aquí, los micrófonos son suyos.
0: Dicho esto, los micrófonos también. Estoy bien güey hoy, que se me está trabando la lengua.
1: ¿Será?
0: Es que ya es viernes,
1: es
0: mi
1: que
0: Fran.
1: Ya traigo esta tensión acumulada de la semana.
0: La ansiedad de echarme un...
1: ¡Es viernes, cabrón!
0: Bueno, pues vamos a música. Esto es La Caminera a través de Atlas, iba a decir. De EXA 104.9.
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Continuamos, esto es La Caminera a través de Exa 104.9.

0: Tenemos llamada hoy aquí en La Caminera, mi querido Fran Evia, para que participen en el tema del día. Así es, el tema del día: el peor roomie que has tenido. Y queremos platicar con usted porque somos morbosos, somos chismosos, somos amarranavajas también. ¿Te quieres quejar de tu roomie actual? Este también es válido. Espacio, sí. El teléfono está abierto: 55 51 66 38 49 o 55 51 66 38 50. Vamos a ver si ya tenemos una llamada. Ya Monse nos está diciendo que sí, que ya hay algún caminero o caminera que quiere platicar con nosotros. Sí, bueno, ¿quién habla?
1: Bueno.
0: Hola.
1: Bueno.
2: Hola.
0: ¿Sí, quién habla?
3: ¿Qué onda?
2: Areli. Mi nombre es Areli.
0: Bienvenida, hola. Areli, a este tu programa de La Caminera.
2: Gracias.
0: ¿Cómo estás, Areli? ¿Bien?
2: Muy bien, gracias. ¿Y ustedes?
0: Bien, todo bien. Gracias por preguntar.
3: Sí, gracias. Nadie nos pregunta ya últimamente, ¿verdad? Que cómo pues estamos nosotros. Sí.
0: Es que yo, híjole, ahorita...
3: ¿Cómo estás?
0: ¿Yo?
3: Sí.
0: Yo bien, gracias por preguntar.
3: No, hombre.
0: ¿Y tú bien, Areli? ¿Todo bien?
2: Sí, todo bien.
3: Ah, okay. Qué bueno, Areli. Oye, y tenemos tema del día, Areli. El peor roomie que has tenido. A ver, cuéntanos.
2: Pues, sí tuve uno. Era un amigo.
3: Ajá.
2: Vivimos alrededor de un año juntos.
3: Ajá.
2: Pues, al principio todo era miel sobre hojuelas, se podría decir. Porque, pues... Era muy ordenado, muy limpio, o sea, respetaba las cosas que no eran de él, y era muy amable, o sea, todo súper bien. Pero al cabo de unos meses, o sea, todo lo que les acabo de decir,
3: sí,
2: como que se contradijo todo y ya se volvió todo lo contrario. Era muy sucio, muy desordenado. O sea, al principio empezaba a dejar así como que un plato sucio o... No sé, echaba basurita ahí en la mesa, en el piso, y era como de, bueno, pues lo recojo. Y ya, conforme fue pasando el tiempo, ya como que fue subiendo eso de nivel y ya llegó a un punto en donde el baño, o sea, lo dejaba muy...
0: Zona de desastre, híjole.
3: Chale, oye, ¿y por qué crees que, o sea, por qué cambió? O sea, ¿por qué pasó de ser una persona limpia a ser un asco?
2: Pues no sé, o sea, la verdad, nada que ver a como me demostraba. Porque hasta de hecho ya las cosas no me respetaba. Yo estoy con dieta y las comidas, bueno, todo lo que ocupaba para mi dieta se lo comía. Y no era como, ¿qué puedo agarrar? Pues ya era como que se lo comía y ya cuando me daba cuenta ya no tenía.
0: ¿Y cómo saliste, saliste de esta situación o sigues siendo tu roomie?
2: No, o sea, traté de hablar con él varias veces, pero siempre era como que me daba largas de, no, ya no va a pasar, ya, o sea, ya es la última vez, ya no vuelve a pasar. Y
3: pues, seguía pasando.
2: Situaciones ahí, sí, seguía pasando, ya hasta que, pues, se podría decir que me harté porque empezaba a meter, pues, gente a dormir.
3: Órale.
2: Muchachillas.
3: Muchachillas.
2: Y pues, no era... No era de una, o sea, no era la misma, era estar metiendo una diferente cada semana y ya fue como de, no, ya.
3: Ya estuvo ya, bueno, dijiste. Areli dijo, ¿sabes qué? Ya estuvo suave.
0: ¿Hasta qué?
3: Esto no es un hotel. Esto no es un hotel de paso.
2: Yo lo tomaba como hotel.
3: Aquí no puedes traer a tus amiguitas esas ahí a hacer cochinadas ahí a tu cuarto.
2: No.
3: Muy bien, Areli. Oye, pues gracias por compartirnos esta historia de roomie, de terror que tuviste. Y tenemos boleto, tenemos para el Festival Arre. ¿Cómo ves? Un pase doble para ti y para ti, roomie, el sucio.
2: Sí, me parece perfecto.
3: No lo has invitado, sí, nada.
2: No, obviamente no.
3: No, sí. ¿O sí o no?
2: No.
3: Qué bueno.
0: Bueno, pues no sé, luego no se sabe. Oye, pues muchas gracias por llamarnos, Areli, y quédate en la línea para que te digamos cómo acceder a tus boletos.
2: Ok, muchas gracias.
3: Bye, Areli.
0: Continuamos con más. 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

0: Y en un ratito más, no se muevan porque va a estar con nosotros aquí en la cabina de La Caminera a través de Exa 104.9, la actrizaza, ni más ni menos que Mónica Huarte, que viene a platicarnos de la nueva cinta que ya está pronta a estrenarse el próximo 10 de septiembre. Se llama El Club del Pie Izquierdo. Y por cierto, ya tenemos una entrevista y la pueden visitar ahí en el canal de YouTube de Exa FM. La entrevista es con el protagonista precisamente de esta película, El Club del Pie Izquierdo, el buen Adrián Uribe. Así que no se la pierdan y no le cambien porque Mónica Huarte ya está a punto de entrar con nosotros aquí a La Caminera.
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Continuamos, esto es La Caminera a través de Exa 104.9.

0: Así es, dama, caballero, o inclusive los pequeñines de la casa que nos puedan estar escuchando, sáquese de aquí, porque este programa es para adultos. No, no es cierto. No es cierto, es para toda la familia. Gracias por estar con nosotros aquí en La Caminera. Hoy con nosotros de manteles larguísimos, porque sí, está señor. Con nosotros una de las grandes actrices cómicas, sobre todo del siglo XXI, Mónica Huarte.
1: ¡Del siglo XXI!
0: ¡Yay! Oye, pues sí, la verdad, bienvenida.
1: Muchas gracias, feliz de estar con ustedes.
2: Qué gozada siempre tenerte aquí en la cabina con nosotros. La pasamos re bien siempre.
1: Siempre. Me encanta venir con ustedes. Gracias por recibirme.
0: Y además, no, hombre, a ti. Pues te recibimos con mucho gusto y con mucha emoción, porque nuevamente vemos tu rostro en los parabuses. Ahorita en un vehículo lo vi, por ejemplo.
1: ¿Serio?
0: Sí,
1: wow.
0: Entonces, pues muchas felicidades por la nueva película.
1: Sí, pues estamos a punto de estrenar El Club del Pie Izquierdo, que es una película de baile, que sí. Está padrísimo. Es una película que tiene mucho corazón, porque es la historia de un hombre que va a la oficina todos los días, que vende seguros, que nunca toma riesgos, que es Adrián Uribe, uh-huh. Se llama Juan Pablo el personaje, y un día, él tiene a la misma esposa hace 20 años, el mismo trabajo, todo rutinario, uh-huh. Y un día decide tomar otro camino y ve una escuela de baile donde estamos todos felices bailando y dice, yo quiero, y le cambia la vida a él y a todos los de alrededor. Y es una película que te deja pues esta sensación de que nunca es tarde para encontrar tu pasión, de buscar lo que te hace feliz. Es una película que vas a salir con ganas de bailar.
2: Sí, siento que es como una película que te motiva, ¿no? O sea, sí. que además como que siento que también te da paz. Es para verla. Y ponerte de buen humor.
1: Es de esas películas que te engrandecen el corazón.
2: Sí. Y Adrián Uribe, que lo hace espectacular, tú también, obviamente. Pero Adrián Uribe, lo vimos alguna vez en Bailando por un Sueño, mi Fran.
0: Ah, claro. Sí.
2: Y Latin Lover, no bailas nada. No. A comparación,
0: bueno, con todo respeto,
2: Adrián Uribe,
0: pero
2: la verdad.
0: Datos duros.
2: Datos, la verdad. Qué bien baila Adrián. Oye, y
1: baila súper bien. Y la protagonista es María León, que baila que te mueras.
2: También, oye. Wow.
1: No, María León, sí. A nosotros nos tuvieron bailando un mes y medio con un coreógrafo poniéndonos ahí los bailes. María llegó en 5 minutos y ya se sabía.
2: Todo.
1: Nosotros así de llevamos un mes y no nos sale, y ella en 5 minutos.
2: Oye, Mónica, ¿y a ti te gusta echar persinar la pista?
1: Me encanta persinar la pista. Sí, me gusta.
2: O sea, en las bodas eres de las que...
1: Caballo
2: dorado, te lo sabes. Con la vuelta y aplauso y todo.
1: Aplauso.
0: Ahorita que lo pongan rápido.
1: Vamos a bailar.
2: Ahorita rápido, ya.
0: Sí, no, ahorita está bien fácil. Sí.
1: Está facilísimo.
2: Claro. Sí. Y tu personaje entonces es parte de este grupo de personas que viven felices bailando.
1: Pues es una mujer que se llama Moni, es mi tocaya, y es una mujer que lleva toda la vida bailando, que ella vende licuachelas, pone uñas, tiene un OnlyFans de pies para sacar dinero. Porque,
2: biznera.
1: Sí, biznera, como puede, porque su pasión es tomar clases en las noches.
2: Okay.
1: Entonces ahí está siempre sola dándole, y ella siente que no necesita a nadie, ella sacó adelante a su hija y que ella puede sola, pero bailar no se puede hacer solo.
2: Claro.
1: Entonces necesita un equipo para poder competir. Y gracias a este personaje es que se meten a un concurso, y es muy emocionante que concursan y ya verán lo que pasa.
0: Oye, wow, suena como a... ahora que existe la película, pues suena como algo muy lógico que existe una película así, ¿no? Pero en nuestro país creo que rara vez vemos una peli de género como esta.
1: Sí, o sea, creo que hace mucho no hacemos películas de baile y
0: exacto.
1: Son padrísimas. Y esta, sí, creo que tiene ese componente de sí, es que bailar te hace sentir tan vivo que sí, vas a salir del cine queriendo meterte a clases de salsa o de baile urbano o de algo.
0: ¿Y cómo ves que, o sea, cómo es que se conjugó este proyecto, o por lo menos tú cómo te involucraste a algo así?
1: Pues yo audicioné. Ahorita que me acuerdo, sí, porque hay veces que te hablan directo,
0: claro,
1: y aquí me dijeron audiciona. Y me acuerdo que le hablé a Alex de la Madrid, que es amigo mío, que también es actor.
0: Dije,
1: oye, ¿nos podemos echar unos pasitos de baile para que vean que sí bailo? Hice una escena muy divertida que me tocó. Y luego luego tenías que bailar para el casting. Ok. Nos echamos, pusimos la música y me dio ahí unos giros y acabé.
2: O sea, sales tú con Alex de la Madrid en el casting que mandaste.
1: En el casting, pero Alex no se quedó en la película y yo sí. Ok. Pero me ayudó para mi casting. Un abrazo a Alex, gracias por ayudarme. Por ti estoy aquí. Y sí, teníamos que bailar y me acuerdo que me quedé, pero la película se pospuso. Uh-huh. O sea, como que ya vamos a hacer la película y de repente algo pasó, que se pasó a un año después. Y sí, casi no podía, pero sí pude.
2: Ay, o sea, de repente las agendas ahí se están complicando.
1: Sí, como que hubo un momento en donde dije, ya la de baile le voy a tener que decir adiós.
2: Ya bailó.
1: Ya bailó, la de baile ya bailó. Y luego, por azares del destino, ya siempre sí se pudo y feliz.
0: Uy, qué chido.
1: Sí, estuvo muy padre.
0: Y además estamos en un momento en el que se le está dando como que un foco importante a la comedia en el cine. Lo digo porque noto que le está haciendo justicia la revolución por fin a Miguel Burra. ¿Tuviste secuencias con Miguel Burra?
1: Me tocó con él todos los días.
0: O muy sea, porque chistoso.
1: Es muy chistoso y muy. Él, casi todos los parlamentos los inventó él en el momento.
2: Órale.
1: O sea,
2: órale.
1: Hay una parte donde digo, no, a ustedes les falta Flow y él. ¿Qué es Flow? La película de un gatito. O sea, y todo eso.
2: Sí.
1: No más se le ocurría en el momento. Es brillante, es muy ingenioso.
2: Sí, está bueno el cast. Bueno, ya mencionábamos a Miguel Burra, a ti, por supuesto, a María León, a Adrián Uribe. También está Mauricio Isaac.
1: Mauricio Isaac es un
2: actorazo. Y es un
1: Mauricio Isaac
2: también.
1: Se roba la película. O sea, sí, wow. Se los digo.
2: Ah, sí, de plano.
1: Sí, o sea, hacemos pareja él y yo, pareja de baile, que yo al principio digo, no, tú no tienes flow, no sé qué. Y él se puso un peluquín que tenía vida propia. Entonces, cada vez que hacía una vuelta,
2: ay,
1: el peluquín tenía todo un como un movimiento que nos teníamos que aguantar la risa con su peluquín. Fue de mucha diversión.
2: Justo
1: Mau
2: eso.
1: Está brillante.
2: ¿Cómo le haces para compartir con estas personas que son tan chistosas y de repente pues no reírte ahí en media escena y
1: pues a
2: y
1: veces
2: aguantarte.
1: Sí te ríes porque como la cámara no está contigo estás así atrás feliz en la vida y ya que te toca a ti ya toda ruda ya.
0: Sí, okay.
1: Exacto.
0: Hoy con nosotros en La Caminera, no se puede usted perder la película El Club del Pie Izquierdo, 10 de septiembre solo en cines. Gracias a Sony Pictures por hacerlo posible. Mónica Huerta en La Caminera. La vamos a invitar a ser partícipe de esta dinámica radiofónica.
1: La conozco bien.
0: Que sigue constando de un cofre lleno de preguntas súper trascendentales en esto que se llama
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0: El cofre de preguntas súper trascendentales. Aquí está. Para que escuche usted.
2: El papelito de la
1: primera. Es
0: que
1: luego
0: hay gente que va manejando.
2: Sí, dice.
0: Está trabajando.
2: ¿Qué está leyendo? Dice.
0: Claro, doctores ahí
1: real?
0: En el quirófano que nos escuchan.
2: Ahí está. Es
0: ahí
2: un
0: está
2: papelito.
0: El papelito.
1: El quirófano, sí. Punto de cortar un músculo.
0: Mónica Huerta, hoy con nosotros. ¿Qué habilidad o mentira piadosa has puesto en tu currículum y que después tuviste que resolver en chinga?
2: ¡Qué risa es!
1: ¡Madre!
0: Por ejemplo, aquí afortunadamente sí bailas, ¿no?
1: Sí, por suerte sí, pero creo que alguna vez puse que sabía mucho de equitación y ya a la hora de la hora y con el caballo. Me tocó hacer un corto con Damián Alcázar encima de un caballo y yo iba porque me raptaba a Damián Alcázar y yo iba atada de pies y manos en el caballo,
0: órale.
1: Y decía, estoy arriesgando la vida, pero dije que sabía equitación, ni modo. O sea,
2: que segura, con
1: segura
2: mucha seguridad
1: misma,
2: ahí estabas haciéndolo. Yo una vez dije que hablaba casi 85% francés. Solo sé decir yema pel, o sea,
0: wow.
2: Qué pena.
1: Tres palabrillas.
0: ¿Cómo se dice 85 en francés?
2: Quatre vingt.
0: Oh.
1: Ay, sí, sabes más de tres palabras.
2: No, la neta me lo inventé, pero como ustedes no saben, se la creyeron.
0: Buena estrategia.
1: Caímos.
2: Siguiente pregunta para Mónica. Y dice así: ¿de qué proyecto te batearon o terminaste rechazando? Y luego dijiste, uff, de la que me salvé. Era un desastre esa película.
1: Uy, pues, híjole, digo, madres. Pues me invitaron a una película que yo leí el guión y dije, esto la verdad es que no fue número uno de taquilla, creo que es la número uno de la historia,
0: ¡órale!
1: Sí, una locura.
0: Wow.
1: Ahí sí dije, creo que, bueno, pero fui congruente con lo
2: pues
1: que yo
2: claro,
1: pensaba.
2: Sí,
1: no me gustaba el guión y fue un hitazo y me ha pasado como dos veces. ¡Chin!
0: ¡Wow!
2: Sí.
1: ¡Ni modo!
0: Sí, ¡ni modo! Siguiente pregunta súper trascendental para Mónica Huerta, hoy con nosotros. ¿Alguna vez te ha tocado grabar una escena súper divertida con alguien que en la vida real te cae mal o viceversa?
1: A ver, pues ¿Sabes qué? No, o sea, que alguien que yo diga no lo soporto, chin, me tocó con este. Creo que no me ha pasado porque... No. O sea, para que alguien me caiga mal, tiene que hacer mucho mérito. Okay, okay. Porque, pero si no... Así que yo me acuerdo, déjame pensar. Bueno, sí, ya me acordé de alguien. Sí, sí, me no voy a decir el nombre, porque además es muy famosa, pero pues te aguantas y a seguir adelante. Sí, pues, sí, ficción, pues sí, actriz profesional. Pero sí, yo decía, oh, no lo soporto, ¿qué hacemos aquí? Sí, sí, se lo ganó a pulso.
2: Me encanta escuchar tu voz, Mónica, de verdad.
1: Muchas gracias.
2: Oye, siguiente pregunta para ti, que eres nuestra invitadaza, y dice así: ¿qué tipo de contenido digital te consume y puedes pasar horas y horas viendo?
1: Paco de Miguel, estoy mal. Paco de Miguel.
2: No, chido.
1: Lo amo.
2: Paco de Miguel.
1: Claro,
2: es muy bueno,
1: no,
2: Paco.
1: No sé, como que cuando ya me quiero despejar, me hace reír. Sí. Y iba a ir al Junket y les dije, de verdad, va a ir Paco de Miguel. Wow. En emocionada, en fan. Perdón.
0: Uf, ¿y ya te tocó colaborar con
1: nunca
0: él?
1: Nunca me ha tocado, ni siquiera lo conozco, pero.
2: Ah, ahí está la posibilidad de un gran sketch.
1: Exacto,
2: la verdad,
1: sí.
2: Paco de Miguel,
1: sí,
2: la verdad.
1: Sí,
0: saludos a Paquito de Miguel y ojalá que próximamente se logre esa collab.
2: Sí, sí, sí.
1: Ojalá, sí.
0: Siguiente pregunta súper trascendental para Mónica Huarte.
1: Respuestas inesperadas.
2: Sí, sí, sí, totalmente.
0: Ah, cuando llegas a grabar una secuencia con alguna vibra loca, oscura o pesada,
1: ay, ay, ay.
0: ¿Cómo haces para no llevarte esa misma vibra a tu casa?
1: Pues les cuento algo. Una vez hicimos un piloto en un psiquiátrico.
0: Uy, ok.
1: No, vale. Les juro que entrabas al cuarto y decías, aquí está muy cargado. Y... pues me baño con sal. O sea, ese día me baño. O sea, le pregunté a alguien, ¿qué hago? Porque siento que estuvo muy cargado el ambiente. Ajá. Y me dijeron, báñate con sal, y eso hice.
2: O sea, literal agarraste el salero y te...
1: pues agarré sal de mar y me eché sal de mar. Porque sí sentía como que... no sé, como que se había quedado ahí encapsulado el dolor de alguien. O entramos al cuarto y todos...
2: órale.
1: Sí se sentía muy...
2: ¿y si te alivianó el...
1: pues un poquito, sí, un poquito.
2: La salerosa, sí.
1: Sí, sí, la salerosa ayudó un poquito.
2: Siguiente pregunta, y me parece, Fran, que es la última.
0: No manches.
1: Qué rápido.
0: Y ya vi por dónde va. Tengo una antes, fíjate.
2: Uy, va.
1: A ver, venga.
0: Mónica Huarte, hoy con nosotros. Después de tu participación en Señora Influencer,
1: sí.
0: ¿Cómo es ahora tu relación con las redes sociales?
1: Ay, pues. Creo que soy más cuidadosa que antes. O sea, después de ver lo que hizo Fati, ¿no? O sea, siento que. Sí, que le sigo teniendo. O sea, que no estoy ahí metida todo el santo día, pero que cuando me meto soy más cuidadosa. Digo, soy lo que soy, no ando aparentando ser lo que no soy, pero sí, como lo menos posible, tengo mucho respetín por las redes. Sí, siento que son un arma maravillosa para promover tu trabajo y lo que sea, pero también que este concurso de popularidad, de querer que la gente te apruebe y que te quiera y que te dé likes, como que creo que es más... otro el lugar que es interno y que no es para afuera, y entonces como que cada vez con más respeto. Sí,
2: mira.
1: Como el mar.
2: ¿Sale? Muy bien. Siguiente pregunta, y es la última, y dice así:
0: y justo aprovechando tu visita, y ahora que está tan en boga pues todos estos formatos televisivos, ¿no? De realidad, y que cada vez vemos a estrellas más sorprendentes estar ahí en un formato en el que te están viendo todo el tiempo.
1: No hay manera. No,
0: lo ves en tu futuro así.
1: O sea, de hecho me dijeron, ¿quieres que pongamos tu nombre sobre la mesa? Y yo, no, por favor, porque no.
2: O sea, no hay de qué dinero que pague un...
1: la verdad, no.
2: A Mónica Huarte ya dentro de la casa de los famosos.
1: Soy incorruptible. No, siento que me la pasaría muy mal, que es demasiada intimidad expuesta. Siento que estar soportando gente que... siento que no soy la persona para ese tipo de shows.
2: Y no lo necesitas,
0: la verdad.
2: No,
0: la verdad.
1: Por suerte, no. O sea, no.
2: Yo sí.
1: Respeto. A mí llámenme.
2: A mí sí.
1: Aquí les dejo mi teléfono.
2: Sí.
1: No, respeto a quien lo hace porque cada quien tiene sus razones, pero yo ahorita no me veo ahí. Sí. ¿A quién? ¿A quién? Y al rato, sí. Y al rato callándome la boca.
2: Exacto. O sea, al rato bienvenida. Y ya, y Galilea, ¡Mónica Bate!
1: Y yo, ups, perdón, no necesitaba.
0: Oye, el 10 de septiembre se estrena El Club del Pie Izquierdo, sí, en cines de todo el país.
1: En cines en todo el país. Vayan, es una película familiar. Van a salir contentos. Cada personaje tiene su propia historia y creo que alguno de los personajes les va a hablar y sobre todo les va a hacer sentir que hay que buscar lo que nos hace sentir vivos y nunca sabes si es una clase de costura o de pintura, claro, o de baile, claro. O sea, hay que buscar cuando ya tu vida está muy
2: estable. Y nunca es tarde tampoco,
1: nunca,
2: ¿no?
1: Es tarde,
2: porque, o sea, la edad que sea también,
1: sí,
2: hay que buscar hacer cosas nuevas, ¿sí?
1: Sí, exacto, lo que siempre, la clase que siempre has querido hacer, es momento de hacerla.
2: Qué
1: sí,
2: bonito.
0: Mira. Ay, pues muchas sí, gracias por estar aquí,
1: gracias,
0: con nosotros.
1: Los quiero mucho.
2: Igualmente. Yo ahora sí ya me he arrepujado, mi Fran. La cosa.
1: Arrepujado, no, que siempre
0: esta
1: has querido.
0: Es la señal. Esta es la señal.
2: Ya lo llegó el momento.
0: Sí, porque lo único repujado era cuando veo el flyer y. Bueno, ya voy a tomar la clase. Mónica Huarte con nosotros, véala completamente en cines a partir de ya casi.
2: Vayan.
1: Dos semanas.
2: Vayan a formarse ya de una vez.
1: Vayan a formarse, exacto, a comprar sus boletos.
2: Gracias, Mónica.
1: Gracias a ustedes. Un placer.
0: Continuamos con más aquí en La Caminera. 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
1: la temperatura, 18 grados.
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7: Exa FM te da la hora. 8:04.
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0: Mineros, estamos de regreso en este viernes. Gracias por seguir con nosotros. Y se viene la consulta como nos gusta, de agrapa.
1: Así debería de ser siempre.
0: Siempre, siempre, siempre. Está con nosotros el doctor Luis Dorado.
2: Bienvenido, doctor.
1: Muchas gracias. Con ese recibimiento quisiera estar aquí diario. Muchas gracias.
0: Pues podría ser, ¿eh? No, nada más gracias. Porque tú no te dejas. Nos traes un tema muy importante. La proteína está en todas partes por una razón. ¿O ya nos obsesionamos? Porque de pronto ya vemos el algoritmo que trabaja solo para decirnos que si cumples más de 35 y ya tienes que comer proteína a toda hora.
1: Fíjate qué tema tan interesante, tan común, pero a la vez el ser tan común puede generar demasiado dudas o gaps o espacios que no entendemos, ¿no? ¿La proteína es buena o no es buena? Necesitamos proteína. O sea, nuestra estructura nutricional dentro de la pirámide nutricional o el plato del buen comer incluye proteínas de origen animal o de origen orgánico, vamos a ponerlo así, porque también hay proteínas vegetales y no hay que quitarlas del radar. Ahora, está muy de moda que tú digas, es que yo complemento mi alimentación con un shake de proteína que vi en tal lugar, o estoy yendo al gimnasio y me están recomendando una proteína. Todo mundo
2: y está, que todo el gimnasio se entere de que
1: exactamente. Y ahora pues son proteínas bioactivas que tienen aminoácidos de cadena larga y bueno, un montón de cosas que al final del día la persona o el usuario de este tipo de suplementos pues no entiende ni para qué. Yo creo que lo primero que debemos de entender es que las proteínas están en la dieta habitual. Ahora, si hubiera un déficit de proteínas, lo podríamos ver en un análisis de composición corporal donde la masa muscular se pueda ver afectada. Ahora, también hay situaciones donde yo puedo estar tomando proteína haciendo mucho ejercicio y tener pérdida de masa muscular. ¿Por qué? Porque todo va en relación a lo que entra y lo que sale. Y para el propósito que necesito. O sea, a ver, yo estoy una persona que soy sedentaria, quiero empezar a hacer ejercicio, tengo 42 años, trabajo de 8 a 6 de la tarde, hago dos comidas, no son las más adecuadas, casi no como fibra, casi no me muevo, pero quiero empezar a cambiar. Entonces voy al gimnasio y me dice el entrenador, pues te recomiendo esta proteína.
2: Un botezote así,
1: todavía.
0: Más grande que tú.
1: Como la foto de un cuate más fuerte que Mr. T. Espero que los que nos estén escuchando sepan quién es Mr. T.
0: Claro.
1: Entonces tú te vas hasta con esa asociación de que dices proteína.
2: Sí, necesito la proteína.
1: Me voy a hacer fuerte.
2: Para cargar el bote primero.
1: Exactamente, voy a hacer fuerte. Voy a bajar de peso y voy a dejar de tener pues la pancita chelera de los domingos. Sí. Te vas con esa imagen. ¿Estamos de acuerdo? Ahora. Tú llegas y empiezas a tomar este suplemento o esta proteína, empiezas a hacer un montón de ejercicio, que en lugar de darte un beneficio, te empiezas a sentir más cansada de lo habitual y más hambre de lo habitual. ¿Por qué? Porque no estamos diseñando un tratamiento con un objetivo. A ver, la proteína también está diseñada para un objetivo claro. No es que esté mal no tomar proteína, lo que está mal es que no lo hagamos con un objetivo y de la mano con alguien que sepa. Claro. Yo respeto mucho a los entrenadores físicos, pero deben de trabajar junto con un nutriólogo para mejorar, a ver, este paciente, su requerimiento nutricional base, porque llamamos de un metabolismo basal que necesitamos para caminar, existir, dormir, respirar, pensar, pues necesitamos cubrirlo, porque si ya llegamos muy bajo, vamos a empezar a tener problemas. Y el que necesitamos cuando hacemos actividad física cambia. Entonces tenemos que regular, equilibrar la alimentación de que entra a lo que sale. Dos, a veces las proteínas podrían generarnos problemas, sí. Un paciente que pudiera tener alguna enfermedad renal, por ejemplo, un paciente con presión alta, la presión alta a veces se origina o comúnmente en problemas de falla renal, pues hay que cuidarla, la suplementación con proteína. No quiero decir que todos y no quiero decir que no la puedes tomar, sino hay que vigilar la cantidad.
0: Y creo que también esto viene a un principio básico, Doc, de lo que me funciona a mí no te funciona a ti.
1: Ese
0: no, porque de pronto si la amiga la recomendó, si vimos en las redes sociales que alguien la está recomendando,
1: Esa es clase. Oye, yo quiero empezar a tomar tu proteína porque siento que me cae muy bien. Y ahora la proteína te hace que te salga el cabello, que las uñas te salgan bonitas y hasta te consigue novia. Uh-huh. Ay, prometen un montón de cosas. A
0: ¿de
1: ver,
0: cuál es esa, Doc?
2: La traigo, dice.
1: La proteína debe de ser un complemento a tu alimentación. Uh-huh. Y debe de ser hacia un objetivo, claro.
0: Que tampoco sustituye entonces alimentos, es lo que nos quieres decir.
1: Esa es una cosa bien interesante, Tania. Me encanta esa pregunta, porque sí podría.
0: Ok.
1: A ver,
0: ahí depende al régimen de cada quien.
1: Es una estrategia nutricional. A ver, es un meal replacement, o sea, un reemplazo de comida o de tiempo de comida. Podría ser una estrategia para que alguien que no está acostumbrado a hacer un desayuno o una colación puede empezarlo a hacer práctico, sencillo y rápido. Okay. Y se nutre. ¿Estamos de acuerdo? Una persona que no le da tiempo de desayunar, sale en friega de casa, tiene que correr y todo, un shake de proteína es ideal. ¿Por qué? Porque no se, es peor que se vaya sin alimento.
0: Claro.
1: Okay. ¿Estamos de acuerdo? Ah, otra persona que pudiera estar en programas, obviamente, de déficit calórico, porque se van a someter a algún tipo de cirugía. Llámese comúnmente cirugía bariátrica, uh-huh, o otro tipo de cirugía para preparar, ¿no?, y estar con condiciones adecuadas en el, sobre todo para la anestesia, puede ser una opción una toma de proteína, una dieta más líquida, evitando que haya desgaste o pérdida de peso, ¿no?, de sobre todo de la masa muscular. Entonces no es malo, el tema es la manera en que pensamos que nos va a beneficiar. No, uh-huh, no pensemos de esa forma, no supongamos. Vayamos con un especialista, sobre todo las nutriólogas, los nutriólogos tienen este conocimiento base de poder asesorarlos en dónde pueden tener mayor beneficio. Porque al final lo único que puedes perder es tu dinero.
0: Uh-huh. ¿No? Y que necesitan estos profesionales de la nutrición conocer tu rutina del día para entender, ah, bueno, es que tú te despiertas a las 5 de la mañana. Ah, uh-huh, bueno, esto es para ti. Tú te despiertas a las 11 de la mañana porque tu día termina, no sé, 12 de la noche. O sea, sí, de alguna manera los profesionales de la salud tienen que entender cuál es tu día a día.
1: Yo a lo que les llamo mucho, y a los nutriólogos, a veces soy speaker de ciertos congresos, y entonces yo también les pido, o sea, hay que personalizar el plan nutricional, no pensando en que lo que le gusta al paciente es que lo pueda seguir.
0: Claro.
1: Oye, a mí se me complica hacer 3 comidas. Uh-huh. Ok, hagamos 2, pero vamos a intentar por un tiempo. Metas cortas, medibles, a corto, digo, pues fáciles de realizar, ¿no? Pequeños cambios para tener grandes resultados. Pero lo que también quería decir es que a veces esa proteína que pudiéramos tener se vuelve, pues, la rutina de siempre. Entonces, en vez de que cambie mi estructura nutricional, facilito una cosa donde no me está llevando a tener realmente un cambio de hábito. Solamente estoy sustituyendo, ya no ceno porque está la proteína. Ah, ya no desayuno porque está la proteína. Eso no es mejora. Entonces, creo que con la asesoría de las personas que conocemos esta área, podemos tener una intervención más padre, porque es un trabajo en equipo entre el entrenador, el nutriólogo y el paciente. Y, pues, obviamente, beneficiarse, ahora sí, de los suplementos.
0: Completamente. Mm. Doc, pues, muchísimas gracias por esta valiosa información.
1: Que sí. Pero sí, también coman proteínas animales. Claro. Salmón, pescado.
2: No, pues, no lo diga tan feo, doctor. No.
1: Amaranto.
2: O sea, ya entendí que pues,
0: amaranto,
2: más proteína.
0: Es proteína.
1: Así es. México es un gran productor de proteínas, wow, vegetales, sí, como el amaranto. Así es que no todo es polvo.
0: Exacto. Gracias, Doc, como siempre.
1: No, gracias.
0: Que te sigan en tus redes.
1: Por favor, doctor LJ Dorado en Instagram. Ahí compartimos mucha información y, sobre todo, pues, ayudamos a prevenir enfermedades.
0: Bien hecho, Doc. Nos vemos la próxima semana.
1: Gracias.
2: Muchas gracias.
0: Vámonos con algo de música y seguimos aquí en La Caminera.

0: Tenemos llamada aquí en la caminera a través de Exa 104.9. En todas partes, ponte Exa. Mira, me lo aprendí ahorita que...
1: Ahorita que lo leí.
0: Ahorita que lo leí. Ahorita que lo leí, me lo aprendí.
1: Oye, pero en efecto, en todas partes la gente se está poniendo Exa. Sí.
0: ¿Por qué? Porque nos están marque y marque.
1: Así es, al teléfono en cabina 55-51-66-38-49 o 55-51-66-38-50. Hoy estamos hablando de los roomies, pero ese roomie del terror.
0: El peor que han tenido en su vida. Platíquenos, ahí está ya entrando la llamada. Vamos a platicar con algún caminero o caminera que en estos momentos se va a comunicar con nosotros. Y bueno, ¿quién habla?
2: Hola.
0: Hola.
2: Hola, soy Rosario. ¿Cómo están, caminero?
0: ¿Qué pasó, Rosario? ¿Cómo estás? Oye, ya por fin nos marcaste, mi Fran. Ya entró.
1: Ay, qué bueno. Qué gusto saludarte, Rosario.
2: Gracias, los estoy escuchando desde Iztapalapa.
0: ¡Eso! Ah, saludos a Iztapalapa, mi Rosario. Oye, ¿y qué andas haciendo? Cuéntanos un poquito de tu vida. ¿Qué signo eres?
2: Piscis.
0: Uy. Ni modo. Pues ni modo, Rosario.
1: Claro, ella la discriminación sí. Nomás no.
0: Pues vamos ya mejor al tema.
2: No, sí.
0: Oye, a ver, no, ya en serio. Del tema del día, mi querida Rosario, es el peor roomie que he tenido. Cuéntanos la historia. Y si puedes inventarle cositas, pues adelante, porque nosotros no tendríamos ni idea si lo estás Exacto. inventando o no.
2: No, pues claro. No, pues miren, yo he tenido los peores roomies de mi vida. Fatales, la verdad. Ajá. Y pues les quiero contar cómo han sido estas personas, pero pues obviamente son muy necesarios para poder sobrevivir
0: pues sí.
2: en esta ciudad. No, bueno, pues mi roomie, el más latoso, pues le gustaba hacer fiestas aquí en la casa. Ajá. Yo llegaba de trabajar y pues ya tenía aquí a sus visitas y con la cervecita, la chelita, la michelada. Y, o sea, a mí lo que me enojaba era que no me invitara, ¿verdad?
0: Porque, claro.
2: O sea, ni siquiera me avisaba.
0: Qué poca, que no te invitaba. ¿Por qué?
2: Ah, pues que porque yo como trabajando, ajá, pues no me da claro. tiempo. Entonces, según ese era el pretexto, ¿verdad? Y bueno, pues siempre me dejan ahí el tiradero de botes de cerveza, de botellas de tequila. Y y el baño, pues imagínense, uh-huh, a qué huele.
1: De ahí. No, sí, me imaginé, qué mal.
0: Sí, te imaginaste, pues ya, qué asco, no, mi Fran. Yo preferí no imaginármelo. Y luego...
2: No, pues no te lo... Yo lo viví.
0: ¡No!
2: Yo lo viví, fue terrible. Y bueno, pues ahorita ya no está. Ya le dije que ya no, gracias. Y ya ando buscando otro roomie, pero espero que ese sea diferente.
1: Ok, bueno, pues ojalá que con esto te llegue alguien a la altura de las circunstancias.
2: Pues claro que, o sea, sí está bien la fiesta, pero tampoco tanto. Exacto. No hay que exagerar.
1: Inviten también.
2: Y también que inviten, por favor.
0: Sí, eso es lo peor, ¿no? O sea, lo que más sí. arde, que no inviten.
1: Sí, oye.
0: Oye, claro. Pues muchas gracias por comunicarte con nosotros. Ya tenemos boletos para ti, para el festival Arre, ¿cómo ves?
2: Oh, no, pues excelente, excelente, muchas gracias.
1: Ay, hombre, gracias por llamarnos.
2: Y les mando pásala, un abrazote.
1: Igualmente, pásala muy bien ahí en el Arre. Quédate con nosotros en la línea para que te digamos cómo puedes acceder a tus boletos. Y
2: claro que sí.
1: Fíjate que te quiero contar algo.
0: A ver, ¿qué pasó, mi Fran?
1: Que acabo de aprender gracias sí. a Atlas del Descanso. 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
1: 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Mientras tanto, vamos con música. 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
0: Exa FM. Te da la hora, 8:30.
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0: Es momento, Fran. Lo que México estaba esperando.
1: Me gusta esta parte del programa porque aquí nos convertimos en radioescuchas.
0: Exactamente.
1: Mientras usted se
0: cambian los roles
1: en locutor o locutora a través de Se Me Soltó la Lengua con La Caminera, el momento en el que usted nos envía su material de audio a través del 55 32 32 10 49, y aquí lo programamos como si fuese un programa. Sí, bueno, o sea,
0: claro,
1: por eso se llaman así. Bueno, vamos a escuchar este audio que nos envía alguien completamente anónimo, o no, porque tal vez ahorita nos diga su nombre. Hola.
2: Hola, buenas noches, camineros. Soy Fabiola y los escucho desde la Gustavo Amadero. Y se nos soltó la lengua con La Caminera.
1: Uy.
2: Les confieso que ya no aguanto a mi jefe.
1: No,
2: resulta,
1: ma,
2: que siempre me carga la mano con el trabajo mientras a sus amigos los deja hacer todo lo que quieren. Estoy a nada de mandarlo bien lejos. Les mando saludos, camineros.
0: No, pues muchas gracias por compartirnos esto. Se le nota ya en la voz la desesperación.
1: Sí.
0: Ya está hasta el queque, mi Fran. Ya no puede más.
1: Sí, como que además empezó su mensaje muy... Sí, pues muy normal, sí, muy... Sí, sí.
0: Se fue alterando, le fue subiendo.
1: Como que se fue acordando de una tras otra,
0: sí,
1: ¿no?
0: Sí.
1: Híjole, qué mal.
0: ¿Y tú qué harías, bueno, por ejemplo, en una situación así que tu jefe te está cargando la manopla, pero grueso, cabrón?
1: Híjole, pues es que también seguramente ella debe ser muy, muy buena trabajadora.
0: Sí, sí, sí.
1: Para que confíen en cargarle la manopla.
0: Por eso luego hay que no ser tan buenos trabajadores.
1: Exacto, échale menos ganas.
0: Ese es el mensaje.
1: Sí, oye. Salte por tu café.
0: Sí, sí, sí.
1: Ponte a platicar.
0: Vete a fumar aunque no fumes.
1: Vete al baño un ratote y échate una jeta ahí.
0: Una Heidi ahí de 2 horas.
1: Claro, para que te valoren.
0: Que te regañen.
1: Ah, dice Angelito que ahorita viene, que se va a echar
0: Sí, sí, dice, ahorita vengo, voy a echarme una Heidi de 2 horas. No, por favor, Angelito, quédate con nosotros porque hay que poner esta canción. Si no, pues ¿quién le va a picar ahí en los botones? Eres el único bueno para eso.
1: Bueno, pues esta canción de viernes es justamente para usted. Está escuchando La Caminera a través de Exa FM. Vamos a echarnos un coyotito.

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0: Oye, qué programa el de hoy, ¿eh?
1: La neta es que sí, qué buen programa, qué invitadaza estuvo con nosotros Mónica Huarte. Para que visiten la entrevista, seguramente este fin de semana ya estará arriba en el canal de YouTube, así como todas las entrevistas que hicimos a lo largo de la semana, como la que le hicimos a Adrián Uribe, que también estuvo espectacular.
0: Sí, wow, muchísimas gracias también a Adrián Uribe, que nos prestó su tiempo para platicarnos de esta nueva película, El Club del Pie Izquierdo, que ya puede checar usted justamente ahí en cines. Yo espero que, hablando de cine, también el próximo lunes aquí estemos desmenuzando lo mejor y lo peor del séptimo arte con nuestro queridísimo Nico. El martes hablaremos del chisme, y si me sigo toda la semana tenemos contenido aquí en la caminera, la verdad.
1: Como el top 3 de Fran Evia, con Fran Evia todos los miércoles.
0: Sí.
1: Pues ahí está, nos despedimos. Muchas gracias por haber escuchado La Caminera a través de Exa 104.9. Hasta el lunes, bye.
0: Luego viene Alain y me da miedo. Vamos. No, la de cosas que pasan.
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9: ¿Alguna vez has escuchado a alguien decir, me cayó la solitaria, y no sabías si era un chiste o algo real? Pues es muy real. La solitaria es un parásito que puede medir hasta 7 metros de largo. Imagínate un gusano del tamaño de un poste de luz viviendo dentro de tu intestino. Pero lo más preocupante no es eso. Lo peor ocurre cuando sus larvas llegan al cerebro. Su nombre científico es Tenia solium y su ciclo de vida es un viaje complicado entre cerdos y humanos. Todo empieza cuando un cerdo criado en traspatio y sin control sanitario come algo contaminado con heces humanas que contienen huevos del parásito. Dentro del cerdo, esos huevos se convierten en larvas que se alojan en los músculos. Si una persona come esa carne cruda o mal cocida, las larvas llegan a su intestino, se pegan a la pared y crecen hasta convertirse en el gusano adulto, la famosa solitaria. Eso se llama teniasis. Pero si lo que una persona ingiere no son las larvas, sino los huevos del parásito, por agua o alimentos contaminados, el asunto se pone grave. Las larvas pueden viajar por la sangre y alojarse en músculos, ojos o, en el peor de los casos, en el cerebro. A eso se le llama cisticercosis. Y cuando llega al cerebro, se convierte en una neurocisticercosis, la forma más peligrosa. Puede provocar epilepsia, dolores de cabeza intolerables e incluso la muerte. De hecho, es la primera causa de epilepsia adquirida en adultos en muchas regiones del mundo. Este parásito tiene un truco maestro. Es capaz de engañar al sistema inmunológico, transformando la respuesta inflamatoria del cuerpo en una respuesta antiinflamatoria que le permite vivir años dentro de los tejidos sin causar síntomas. Es como un intruso que entra a tu casa, desactiva la alarma y se queda viviendo ahí sin que te des cuenta. El problema está ya cuando la larva muere, ya sea por medicamentos o por edad, y libera sustancias que desatan una inflamación brutal en el cerebro. Paradójicamente, muchas veces los síntomas más graves no los causa el parásito, sino la propia defensa del cuerpo al intentar eliminarlo. En México, Los casos de cisticercosis han bajado mucho en las últimas décadas. Hoy se reportan menos de 300 al año. Pero la enfermedad no ha desaparecido. La Organización Mundial de la Salud la tiene entre sus prioridades de eliminación para América hacia 2030. Y es que persisten comunidades donde la falta de agua potable, el manejo inadecuado de excretas y la crianza de cerdos sin control sanitario mantienen vivo el ciclo del parásito. Mientras tanto, se investigan moléculas del parásito que podrían convertirse en blancos para terapias más precisas, que ataquen al invasor sin desatar la tormenta inflamatoria.

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3: ¿Buscas consentir tu piel de forma natural sin descuidar tu cartera? Llegaste al lugar indicado. Hoy en nuestra tecnología doméstica cuidaremos de ti y de tu bolsillo, enseñándote a preparar unas humectantes barras de jabón con miel. Acompáñanos en Revista del Consumidor Radio.
0: Revista del Consumidor. Esta tecnología doméstica está validada por el Laboratorio Nacional de Protección al Consumidor. Tome nota de los ingredientes y presten mucha atención. ¡Comenzamos!
3: Los ingredientes que vamos a necesitar son 3 tazas de base de jabón transparente cortado en cubos, media taza de agua purificada caliente, 1 1/2 cucharadas de miel de abeja, una pizca de colorante vegetal amarillo y 40 gotas de esencia de miel.
0: Los utensilios que utilizaremos son una taza medidora, una cacerola con capacidad de 2.5 litros, un tazón de vidrio con capacidad de 1.5 litros, un plato extendido, un cuchillo, una cuchara sopera, un molde de silicón, un rollo de papel aluminio, un rollo de plástico adherente para alimentos y un atomizador. Vamos al procedimiento.
3: Comenzaremos colocando los cubitos de la base para jabón en el tazón y la llevamos a baño María. Movemos hasta que se hayan derretido por completo. Vertemos en una taza la miel, el colorante y la esencia. Mezclamos y dejamos reposar unos minutos. Después, agregamos el agua caliente.
0: Cuando la base para jabón esté completamente derretida, añadimos la mezcla de miel y revolvemos hasta incorporar todos los ingredientes. Retiramos el fuego y vertemos la preparación en los moldes. Si no cuentas con moldes de silicón, puedes utilizar vasos desechables recubiertos con una capa de aceite mineral para facilitar el desmolde.
3: Si notas que se formaron burbujas en la superficie, puedes eliminarlas rociando alcohol del 96 utilizando un atomizador. Esto ayudará a que el jabón tenga una textura lisa. Dejamos enfriar a temperatura ambiente y posteriormente refrigeramos por 30 minutos para solidificar.
0: Ahora desmoldamos los jabones y los envolvemos en papel aluminio, después en plástico adherente para alimentos. Y así de fácil, en tan solo 40 minutos quedaron listas nuestras barras de jabón con miel. Recuerda almacenarlas en un lugar fresco y seco.
3: ¡Anímate a prepararlas! Esta receta rinde para 6 barras, tiene una caducidad de 6 meses y un costo promedio de $118.34.
0: Si prefieres seguir el paso a paso en video, recuerda que puedes ver esta tecnología doméstica en nuestro canal de YouTube, Profeco TV. Ahí encontrarás muchísimas recetas para ahorrar y hacer tú mismo los productos en casa, teniendo la certeza de la calidad en los ingredientes que utilizas.
3: Aprende a hacer desde un gel para el cabello o un champú para lavar el auto, hasta jamón artesanal o unos deliciosos enjambres de chocolate.
0: Presúmenos cómo te quedaron tus jabones. Etiquétanos en Instagram con el hashtag Tecnología Doméstica Profeco y menciona a @revistadelconsumidormx. Nos escuchamos en la próxima Tecnología Doméstica.
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3: 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En Facebook nos encuentras como Revista del Consumidor MX y Profeco Oficial. En Instagram estamos como @revistadelconsumidormx y @profecooficial. En X las cuentas son @rdelconsumidor y @profeco. 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
0: Si tienes alguna queja o denuncia en contra de un proveedor de

0: bienes o servicios. 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Medio siglo cuidando a las personas consumidoras. 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

0: 1:35.
1: Listo. Salud, muchachos. Por esa mujer.

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1: Regiolandia para el mundo. ¿Cómo estás, Ana Sofi?
2: Muy bien, muy contenta.
1: Oye, cántanos otra, ¿no?
2: Claro, les puedo cantar Tranqui, todos vuelven.
1: Venga,
2: ¿sí?
1: De una vez.
2: Tú te fuiste, mami, dijo Tranqui, todos vuelven. Dicen por ahí.
1: Qué gustazo tener en este programa, o volver a tener en este programa, a Mía Rubín. ¿Cómo estás, Mía? Qué gusto saludarte, bienvenida.
3: Ay, muy bien, muy feliz. Ya sabes que para mí siempre es un placer.
1: ¿Qué nos cantas?
3: Pues lento, te voy,
1: venga,
3: a cantar lento.
2: Tú y yo, ¿cómo suena?
1: Gracias por venir y por estar acá, siempre bienvenida, ¿eh?
3: Gracias.
2: Acerquémonos lento, muy lento.
1: Moisés Peñalosa, ¿quién tú crees que puede ganar? Falta la mitad. Vamos a la mitad.
4: Creo yo que, como está llevando el juego, un gran candidato podría ser Yair, incluso hasta Memo.
1: Pues mucha suerte para el Moisés de hoy en día.
4: De hoy en día.
1: Bruno Danza con nosotros. Denmele un aplauso. No sean así, por favor.
5: Una historia muy triste, pero muy bonita.
1: Ok. Bruno Danza con nosotros. Escuchen esto que está hermoso.

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1: Está Janet García con nosotros. ¿Estabas consciente que estabas entrando al reality más importante de este país? Cuéntame, ¿qué se hace o cómo, qué se come? ¿Qué?
2: Pues como lo dices, la casa es un proyecto muy fuerte. Trabajé tanto en mí que dije, ¿a qué le tengo miedo?
1: Oye, y esta pregunta se la hago a quien viene aquí al programa. ¿Quién va a ganar?
2: Yo al que he visto como muy enfocado, pues yo voy a ir muy fuerte.
1: Muchas gracias por estar con nosotros.
2: Gracias.
1: Aquí están los claxons. Un aplauso para los claxons, por
3: venga,
1: favor.
3: Venga, bravo, bravo.
1: Hoy están pidiendo la de antes que el mío.
4: Ah, pues una.
1: No, una.
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1: Regiolandia para el mundo. ¿Cómo estás, Ana Sofi?
2: Muy bien, muy contenta.
1: Oye, cántanos otra, ¿no?
2: Claro, les puedo cantar Tranqui, todos vuelven.
1: Venga.
2: ¿Sí?
1: De una vez.
2: Tú te fuiste, mami, dijo Tranqui, todos vuelven. Dicen por ahí.
1: Qué gustazo tener en este programa o volver a tener en este programa a Mía Rubín. ¿Cómo estás, Mía? Qué gusto saludarte. Bienvenida.
3: Ay, muy bien, muy feliz. Ya sabes que para mí siempre es un placer.
1: ¿Qué nos cantas?
3: Pues lento. Te voy a cantar lento.
1: Gracias por venir y por estar acá. Siempre bienvenida, ¿eh?
3: Gracias.
2: Acerquémonos lento, muy lento.
1: Moisés Peñalosa, ¿quién tú crees que puede ganar? Falta la mitad. Vamos a la mitad.
4: Creo yo que como está llevando el juego, un gran candidato podría ser Yair, incluso hasta Memo.
1: Pues mucha suerte para el Moisés de hoy en día.
5: De hoy en día.
1: Bruno Danza con nosotros. Denmele un aplauso, no sean así, por favor.
6: Una historia muy triste, pero muy bonita.
1: Ok, Bruno Danza con nosotros. Escuchen esto que está hermoso.
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1: Está Janet García con nosotros. ¿Estabas consciente que estabas entrando al reality más importante de este país? Cuéntame, ¿qué se hace o cómo? ¿Qué se come? ¿Qué?
8: Pues como lo dices, la casa es un proyecto muy fuerte. Trabajé tanto en mí que dije, ¿a qué le tengo miedo?
1: Oye, y esta pregunta se la hago a quien viene aquí al programa. ¿Quién va a ganar?
8: Yo al que he visto como muy enfocado, pues yo voy a ir muy fuerte.
1: Muchas gracias por estar con nosotros.
8: Gracias.
1: Aquí están los claxons. Un aplauso para los claxons, por
9: venga,
1: favor.
9: Venga, bravo, bravo.
1: ¡Claxons! Oye, están pidiendo la de antes que el mío.
10: Ah, pues de una.
1: No, de una.
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1: Regiolandia para el mundo. ¿Cómo estás, Ana Sofi?
2: Muy bien, muy contenta.
1: Oye, cántanos otra, ¿no?
2: Claro, les puedo cantar Tranqui, todos vuelven.
1: Venga,
2: ¿sí?
1: De una vez.
2: Tú te fuiste, mami, dijo Tranqui, todos vuelven. Dicen por ahí.
1: Qué gustazo tener en este programa, o volver a tener en este programa, a Mía Rubín. ¿Cómo estás, Mía? Qué gusto saludarte, bienvenida.
3: Ay, muy bien, muy feliz. Ya sabes que para mí siempre es un placer.
1: ¿Qué nos cantas?
3: Pues lento, te voy a cantar lento.
1: Gracias por venir y por estar acá. Siempre bienvenida, ¿eh?
3: Gracias.
2: Acerquémonos lento, muy lento.
1: Moisés Peñalosa, ¿quién tú crees que puede ganar? Falta la mitad. Vamos a la mitad.
4: Creo yo que, como está llevando el juego, un gran candidato podría ser Yair, incluso hasta Memo.
1: Pues mucha suerte para el Moisés de hoy en día.
5: De hoy en día.
1: Bruno Danza con nosotros. Denmele un aplauso, no sean así, por favor.
6: Una historia muy triste, pero muy bonita.
1: Ok, Bruno Danza con nosotros. Escuchen esto que está hermoso.

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0: Qué gustazo tener en este programa o volver a tener en este programa a Mía Rubín. ¿Cómo estás, Mía? Qué gusto saludarte. Bienvenida.
1: Ay, muy bien, muy feliz. Ya sabes que para mí siempre es un placer.
0: ¿Qué nos cantas?
1: Pues lento. Te voy a cantar lento.
0: Gracias por venir y por estar acá. Siempre bienvenida, ¿eh?
1: Gracias. Acerquémonos lento,
0: muy lento. Moisés Peñalosa, ¿quién tú crees que puede ganar? Falta la mitad. Vamos a la mitad.
2: Creo yo que como está llevando el juego, un gran candidato podría ser Yair, incluso hasta Memo.
0: Pues mucha suerte para el Moisés de hoy en día.
3: De hoy en día.
0: Bruno Danza con nosotros. Denmele un aplauso, no sean así, por favor.
4: Una historia muy triste, pero muy bonita.
0: Ok, Bruno Danza con nosotros. Escuchen esto que está hermoso.

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1: De Regiolandia para el mundo.
2: ¿Cómo estás, Ana Sofía?
3: Muy bien, muy contenta.
1: Oye, cántanos otra, ¿no?
3: Claro, les puedo cantar Tranqui, todos vuelven.
1: Venga,
3: ¿sí?
1: De una vez.
3: Tú te fuiste, mami, dijo Tranqui, todos vuelven. Dicen por ahí.
1: Qué gustazo tener en este programa, o volver a tener en este programa, a Mía Rubín. ¿Cómo estás, Mía? Qué gusto saludarte, bienvenida.
4: Ay, muy bien, muy feliz. Ya sabes que para mí siempre es un placer.
1: ¿Qué nos cantas?
4: Pues lento, te voy
1: Venga.
4: A cantar lento.
1: Gracias por venir y por estar acá. Siempre bienvenida, ¿eh?
4: Gracias.
3: Acerquémonos lento, muy lento.
1: Moisés Peñalosa, ¿quién tú crees que puede
5: creo
1: ganar? Falta la mitad, vamos a la mitad.
5: Creo yo que como está llevando el juego, un gran candidato podría ser Yair, incluso hasta Memo.
1: Pues mucha suerte para el Moisés de hoy en día.
5: De hoy en día.
1: Bruno Danza con nosotros, démele un aplauso, no sean así, por favor.
6: Una historia muy triste, pero muy bonita.
1: Ok, Bruno Danza con nosotros. Escuchen esto que está hermoso.
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4: Bienvenidos a un nuevo episodio. Soy Claudia Mejía. Creo que han escuchado por ahí en las noticias sobre este gusanito, el gusano barrenador. Hoy tenemos un invitado, es un infectólogo, es el doctor Bruno López. ¿Cómo estás?
5: Muy bien, muchas gracias.
4: Gracias por estar aquí y hablar sobre este tema. Sí da miedo, ¿verdad? O sea, sí ha como que metido miedito en la población.
5: Pues lo que se ve da más miedo, ¿no? A veces puede ser más peligroso para la vida en corto plazo una bacteria que no vemos, pero estos como los se pueden ver al ojo desnudo, como se dice.
4: Claro.
5: O sea, la verdad es que sí generan miedo. La invasión de animales o humanos por este tipo de moscas en su fase larvaria, que son los gusanos, y que

0: Esta fase. Hay una que es bastante curioso porque ella prefiere poner sus huevos. Se llama Dermatobia, le llaman la mosca peluda en algunas regiones.
1: Ay. O
0: Aparte
1: sea,
0: del
1: ¿cómo
0: gusano
1: se
0: guardado.
1: ve?
0: Se ve similar, la verdad es que la mosca sí tiene las características en los colores. Por ejemplo, la mosca del gusano gobernador, el Coclyomia hominivorax, que su nombre es así científico, digamos, tiene color como verdáceo. Es color verde,
1: Ay, son
0: es
1: esas
0: grande.
1: moscas grandes que se
0: Verdes,
1: ven.
0: exacto, con
1: Ay.
0: la espaldita así como verde.
1: Okay.
0: Y que vuelan pues rápido, a grandes distancias. Y pues se pueden diferenciar en la morfología que tienen. Lo que sí cuesta más trabajo es en la fase de larva, el gusanito, diferenciarlo de otras especies. Ahí sí, porque incluso tienes que verlo con el microscopio, ver ciertas estructuras. El problema del gusano barrenador es que puede dar cuadros graves porque le gusta el tejido humano vivo. Entonces, es un parásito obligado. Es decir, para que desarrolle todo su ciclo de vida, necesita una herida de una persona viva para que ahí siga penetrando en el tejido. Barrena, es decir, por literal su nombre, entra, va escarbando el tejido sano y hasta meterse más adentro, hacer cavidades y crear hasta. Y por arrastre, pues lleva bacterias y puede crear infecciones también, ¿no? Por bacterias. Entonces, esa es la importancia que tiene. ¿Qué pasa al ganado? El ganado, pues se enferma, ¿no? Se enferma porque se llena. Si lo dejan sin un tratamiento, penetra y le da un cuadro grave de invasión de este gusano. A la par, pues al abrirle esas cavidades, deja que bacterias entren y le da sepsis también al ganado y mueren
1: Y se
0: muchos.
1: puede morir.
0: Exacto. Y es tan difícil a veces en una sola puesta de una mosca. Mosca de gusano barrenador, el Coclyomia hominivorax, que es el nombre de la mosca, al poner en una herida, en una cavidad, sus huevos ponen hasta 200 en una sola. Y de esos se evolucionan hasta el 70%. ¿Cuántos
1: O
0: gusanos se
1: sea,
0: van a
1: todos
0: producir?
1: son los que barrenan.
0: Y todos a la
1: Wow.
0: misma par pueden ir barrenando.
1: Wow. O sea, es muy rápido
0: Entonces, por eso a veces tienen que sacrificar al
1: el
0: ganado,
1: ganado.
0: porque ya están tan invadidos que es imposible quitarle todos.
1: Pero esto ya estaba erradicado,
0: Esto ya estaba
1: según desde los
0: erradicado.
1: noventas,
0: Desde
1: ¿no?
0: un programa de erradicación del 70 al 92. En el 92 se declaró que era libre de México y Estados Unidos. ¿Cómo lo hicieron? Pues liberaron muchísimos cientos miles de millones de machos, pero estaban radiados, o sea que eran infértiles, digamos.
1: Okay.
0: Entonces se reproducían con moscas hembras y las moscas hembras lo que tenían era producción de huevos sin larvas, o sea, eran huevos estériles, digamos, ¿no? Y así ya dejaron que no se reproducieran hasta que finalmente desaparecieron. Esa fue la técnica que usaron.
1: ¿Y por qué ahora regresó?
0: El problema donde no realmente, aparentemente se había erradicado, pero había pequeños brotes, por ejemplo, en Panamá, en Puerto Rico, en
1: Centroamérica y
0: Centroamérica, en varios de Venezuela, y por ahí había esos pequeños brotes. Con la cuestión de la inmigración y el tráfico ilegal de ganado, allí empezó, por eso Chiapas fue la primera zona, y de ahí, así es como hemos venido con los casos. Chiapas empezó primero el año pasado con hasta un total de. El año pasado cerró con 90 casos, en todo el 2025, y en 2026, al corte al 3 de julio, lleva ya 55 casos. Y después empezó a extenderse ahora nuevamente a Hidalgo, a Jalisco, Hidalgo con 28 casos, Hidalgo con 13 de humanos, humanos con infección. Ha ganado, ha habido más.
1: Oh.
0: Oaxaca 39 casos, Puebla 35, Veracruz 90 casos, 24%, es el que más casos tiene ahorita en todo lo que va de este
1: Wow.
0: año.
1: Me impresionan los casos en humanos porque ¿cuáles son los factores? Supongo que la mala higiene o la falta de higiene
0: Claro.
1: es lo que pues provoca esto.
0: Bien lo comentaste, la falta de higiene es la primera parte de esto, ¿no? ¿Por qué? Porque si yo baño a mi perro o a mi gato, yo mismo me baño a lo mejor una vez por semana, pues dejo, o dos veces por semana, dejo que todos estos días una mosca se pare en una herida, en alguna lesión, más si es una persona ya frágil, por ejemplo, los animales, las mascotas a veces pueden ni siquiera darse cuenta, ¿no? Pero un humano, por ejemplo, con una pequeña herida, que bueno, muchos lo vemos, por ejemplo, con pacientes ancianos, ¿no? Que tienen ya algo de demencia, que solo están en cama y que pueden estar un poco descuidados porque no están al 100% con ellos, pues se le puede parar hasta en la oreja, en la nariz y ahí dejar los huevos y convertirse en gusanos. Vamos a poner un ejemplo de un paciente con pie diabético que de por sí ya tiene demencia y que solamente está en cama, ya no comunica, tiene muy poca movilidad y de repente pues llega, pues lo encuentran los familiares con una lesión en su pie, con unas gusanos. Al menos para la persona que no se dedica al 100% a esto, ver los gusanos no va a poder distinguir si es una de estas de mosca doméstica o si es de gusano barrenador o
1: Okay.
0: Lucilia. no vas a ver. Entonces hay que ver de que no se trate de que efectivamente que sea gusano barrenador. Y lo siguiente es que no podemos quitarlos y echarlos a la basura.

0: ¿Por
1: Porque eclosionan de nuevamente como mosca, ¿no?
0: y vuelven
1: Decíamos.
0: a reproducirse y a contaminar el ambiente otra vez y a infectar otros pacientes o huéspedes. Entonces lo que necesitamos es quitar la mayoría. Recomienda, si no tenemos en ese momento la posibilidad de que nos ayuden a supervisar qué sea, echarlos en un frasco con alcohol. Con alcohol prácticamente se preservan intactos. Mueren, pero se preservan intactos los gusanos. Echamos una porción en alcohol y lo demás tenemos dos opciones. Una es incinerarlos o inundarlos de alcohol y dejarlos en un recipiente cerrado. Aparte de las muestras que ya tenemos, ¿no? O jabón, agua de jabón y dejarlos ahí encerrados. No recomiendan enterrarlos para que puedan reconocerse al microscopio de qué se trata. Si es Lucilia, si es la mosca doméstica, no pasa nada, ¿no? Finalmente tenemos muchos años viviendo con ellos. Lo ideal es tener mosquiteros, una buena higiene, si se encuentran, reportarlos para ver de qué se trata.
1: Estas son como medidas ya teniendo ahí al gusano.
0: Sí, hay que ir a atenderse porque sí tiene sus cuidados cómo retirar estos gusanos. A veces si uno los retira nada más, la misma persona familiar del paciente los retira, puede a veces también lastimar al paciente, puede favorecer que también haya una infección. En este momento que como vemos vamos en incremento de casos, sí es importante cada vez que lo tengamos reportarlo y o acudir al centro de salud, a la clínica familiar para que sea revisado.
1: ¿Qué otra medida importante de las que ya hablamos para como para reforzar?
0: El cuidado de pacientes que están postrados en su cama, pacientes que son inmóviles, pacientes que tienen alteraciones neurológicas que no permiten sentir incluso dolor a veces o comunicar qué problema tienen. Esos son los que deben tener especial atención e incluso hacer una rutina diaria o cada vez que se haya el baño de estos pacientes, el aseo de ellos, revisarles la oreja, revisarles la nariz, revisarles la boca, e incluso hasta las cavidades geniturinarias, por ejemplo, ¿no? La vagina. El ano a veces también es un lugar donde se pueden alojar las moscas y ahí dejan los gusanos. Y muchas veces puede pasar mucho tiempo ahí y nadie se asome a ver. El gusano barrenador, cuando ya empieza a dar síntomas, incluso dolor en el paciente, ya seguramente ya penetró más las cavidades. O sea, cuando está muy superficial, la verdad es que ni siquiera puede dar nada. O a veces puede ver uno, por ejemplo, una herida que se pone más roja o que se abulta, ¿no? Se hace un bultito en el tejido. La oreja, por ejemplo, hasta que ya empieza a penetrar el tímpano, más adentro, ahí es donde ya empieza a dar dolor, pero puede no dar ningún problema. Entonces aquí yo creo que no es conveniente esperar hasta que haya un síntoma.
1: Si llegamos a ver esto en pacientes, en mascotas, ya decíamos que hay que reportarlo para ya tengo el número, es el 800-751-2100. Él es el doctor Bruno López, infectólogo. Gracias por estar aquí.
0: Muchas gracias.
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0: Dominique Peralta. ¿Cómo estás, Dominique? Qué gusto saludarte.
1: Muy bien, mi querido Jesse Cervantes, en esta...
0: ¿Esta es bufanda o es como un tapetito? Es que trae Dominique una especie como de bufanda, pero muy...
1: Es bufanda.
0: Muy cargado, que fuera un tapetito.
1: Podría ser un camino de mesa, lo sé.
0: Es sí, que puede ser un camino de mesa.
1: Son, no sé cómo se llama esta técnica, es lana, y la van, no la tejen, sino que la... No sé cómo le hacen para juntarla. Entonces, bueno,
0: y alguien te dijo, es como bufandita.
1: Alguien la vendió así como bufandita. Ah, cálmate, órale.
0: No, ¿sí? Es que sí parece tapetito.
1: Sí, sí parece camino de mesa.
0: O camino de mesa, sí, una mesa.
1: Pero vieras lo caliente, mira, tócala. Lo calientita que es.
0: Ah, sí, está rica. Sí,
1: sí está rica. Sí, sí. Muy rica.
0: Siempre muy moderna, Dominique.
1: No, ojalá.
0: Siempre muy a la moda.
1: Sí.
0: No, Dominique. ¿Cómo estás? Oye, ¿qué es esto del eclipse en Piscis? Cuéntanos.
1: Pues mira, ahora el 28, un eclipse lunar es simplemente una luna llena. En Piscis, que es un signo de agua, evidentemente tiene que ver con las emociones. Hagan de cuenta que el 28, la presa de Angostura, que está en Chiapas, se va a romper y va a desbordarse la emoción.
0: Órale.
1: De todos y cada uno de nosotros en distintas partes, porque va a depender de dónde tengan ustedes a Piscis, y es ahí donde les va a caer el eclipse. Este ya es el final de la temporada de eclipses de este año, es el final de un ciclo de 2 años entre Piscis y Virgo, y es importante entender qué es lo que ha estado como tapado en la tubería, ya que estamos hablando de agua. El eclipse funciona como el drán, que va a destapar eso que no estábamos viendo, que nos estaba bloqueando, etcétera. Y acuérdense que los eclipses lunares es cuando la Tierra se pone entre el Sol y la Luna, y la sombra de la Tierra se proyecta sobre la Luna, okay. Y a veces es una luna roja. Yo dudo mucho que el 28 vayamos a ver algo si seguimos con estas lluvias, pero de que está ahí arriba...
0: Es que qué bárbaro, ha sido
1: cañón,
0: una locura.
1: ¿Estás de acuerdo? Pero las lunas llenas son súper potentes, y especialmente para Virgo, Piscis, Géminis y Sagitario es quienes más lo van a sentir. De cualquier forma, ustedes busquen qué planetas tienen en Piscis, en qué casa tienen a Piscis, y es ahí en donde el eclipse va a eliminar algo de su mundo, un capítulo de 2 años, a lo mejor de confusión, de escapismo y de autoengaño, ¿no? Porque a veces en esas caras. Entonces, por signo, les voy a platicar que, bueno, rápidamente el 24 de septiembre, del 2024 inició esto. Piensen qué pasó, qué liberaron, qué cerró, qué se aceleró, qué límites tuvieron que reforzar, qué sueños, qué ideales tuvieron que probar contra la realidad, y qué tanto ustedes se han dado cuenta de las cosas que los limitan, porque Piscis lo que tiene es que es muy expansivo, pero tiene una imaginación desbordante y una sensibilidad que es un gran don, pero que a veces impide ver la realidad y hace que la gente de Piscis quiera escaparse de la misma. Entonces, para los de Aries, ascendente y Aries, es en la casa 12, y aquí hay que buscar tras bambalinas quién eres cuando nadie te está viendo, como la canción de Alejandro Sanz.
0: Cuando nadie me ve.
1: Cuando nadie me ve. Exacto, buenísima canción. Y que te salgas del drama exterior para más bien observarte a ti. Tauro es en la casa 11 y tiene que ver con los grupos, las amistades. Aquí es observar quiénes nos acompañan, quiénes realmente son solidarios, están interesados en que nos vaya bien, comparten o no nuestros puntos de vista, pero hay honestidad. Y sobre todo, lo más importante es estar convencida, convencido del valor propio y no tanto de la validación de los otros, pero sí, en la vida necesitamos que alguien, pues cómplices. Entonces, ¿quiénes son realmente tus cómplices? Géminis, en la casa 10, tiene que ver con la carrera. ¿Qué quieres que tu carrera sea? ¿Cuál es tu legado? ¿En qué te quieres convertir? Si tienes necesidad de compartir algo importante, una idea, un proyecto, un mensaje, ahora es cuando te sales de tu zona de confort y haces que esto suceda, porque es un momento para llevar a cabo o para que las cosas se terminen. Para Cáncer, tiene que ver con la ideología, con cambiar la forma en la que piensas, sobre todo acerca de ti mismo y qué proyectos has dejado inconclusos que ahora necesita que tomes que des un salto al vacío para que te arriesgues y lleves a cabo lo que tanto miedo te da. Ya, Cáncer, ya, suelta eso. hay que aventarse y atreverse. Leo es el cómo verse bajo los ya no bajo los reflectores, sino tras bambalinas, bajo una nueva luz y explorar los espacios de la intimidad. ¿Qué tanto te vulneras y los recursos que tienes? ¿Qué tanto los compartes y qué tanto estás dispuesto a que tu vida, en tu vida haya alguien más para compartirla? Para Virgo, que es el signo opuesto de Piscis, este es un eclipse especialmente importante porque arroja la luz sobre las conversaciones que tienen que ver con compromiso, con asociarte, ya sea personal o de negocios. Y que saber que tú quieres tener injerencia en cómo se desarrolla la narrativa de tu vida, y con esto tienes que empezar a decir qué es lo que tú quieres y necesitas. Libra, momento para bajar la velocidad y enfocarte en tu cuidado personal. Y que física, emocional y energéticamente hagas limpiezas, tanto de tu espacio como de los hábitos que ya no te sirven, y sobre todo que hagas prácticas que vayan con tu presupuesto, porque como Venus es la diosa del amor y del dinero, a veces a Libra se le va un poquito el presupuesto. Escorpión, que es este signo de agua, para Escorpión es importante, y es aquí entender qué es lo que realmente te hace feliz, cómo es que expresas tu amor. Y lo más importante es cultivar el autocuidado, pero en la parte de autoestima y de darte amorcito, por así decirlo, para que puedas ser creativo y además también ofrecer amor a los demás. Sagitario, que también está muy impactado por este eclipse en Piscis del día 28, eclipse lunar, es entender los cimientos de tu seguridad emocional, de qué te hace sentir bien, estable, y es un momento importante para fortalecer las conexiones familiares, a lo mejor hasta para hacer una constelación familiar, para entender lo que te motiva en la vida, qué hay atrás de tus motivaciones. Para Capricornio, es un momento para atar cabos y para que los mensajes que han estado percolando en tu vida les des espacio. Que no vayas a dejar pasar una oportunidad importante porque estás lleno de mensajes de correos. Que te organices para que realmente puedas llevar a cabo ese proyecto, idea que tienes en mente. Para Acuario es un momento en el que te das cuenta cuál es tu lugar en el mundo. También para Acuario es importante. Todos los signos fijos es para a los que les va a impactar más. Y para que si el dinero ha sido un tema, que sepas que ahorita vas a poder hacer mejores presupuestos, hasta quizá ahorrar, y que no es un momento para compararte con los demás, sino más bien para pagar deudas y empezar a organizarte y a programar todo lo que tienes que hacer monetariamente. Y por último, Piscis, que es donde se da el eclipse, pues se imaginarán que es el momento en el que hay que limpiar los hábitos que son negativos, y es un momento 360 en donde reúnes todo lo que desde hace 2 años has estado aprendiendo y vas a ver a dónde lo vas a ir colocando esas piezas, a dónde van. Así que es un momento para observar qué nos ha limitado y dejar que la presa de angostura nos inunde con estas revelaciones que nos van a ayudar a movernos de donde estamos.
0: Pues, Dominique, muchas gracias. Luego nos dices cómo limpiar esta energía, ¿no?
1: Sí.
0: Claro. Sería muy bueno que nos des un par de tips de cómo limpiarnos cuando estas cosas suceden. Gracias, Dominique.

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3: Bien, pues aquí está el querido Moisés Peñalosa, que fue uno de los eliminados de La Casa de los Famosos en su cuarta temporada. ¿Cómo estás, Moy? ¿Cómo te sientes?
4: Contento, contento de estar por acá y ya, como dicen por ahí, de vuelta al mundo real.
3: Al mundo real. Te saludé ayer nos presentamos, sí. Y a mí me dio mucho gusto verte. ¿Cómo definirías una experiencia como la que acabas de vivir?
4: Una experiencia auténtica, única e irrepetible. Así, tal cual. Me llevo mucha enseñanza post-reality. Y digo esto porque ayer tuve la oportunidad y estos días que ya salí, de tener una reflexión muy bonita de valorar el tiempo, de valorar a los seres queridos, de poder volver a tener esta conexión con la gente, porque tuve una desintoxicación de redes sociales, yo le llamo de todo el sistema que se mueve alrededor, pues del medio, y realmente poder conectar con la gente, volver a ver a los ojos, volver a tener conexión, desapegarme del celular y tener el objetivo de disfrutar más a mi familia, de tener pláticas profundas. Hablaba mucho con mi madre cuando salí, fue la persona que fue a recogerme el día de después de la gala, luego de que ya me soltaran, y hablábamos de cómo hay cosas que a veces las cuentas y pasan desapercibidas, ¿no? Y digo esto porque en algún punto, como dato curioso, se me perdió la guarda estando adentro de la casa. Ajá. Llevo un tratamiento de alineación de los dientes con la guarda y le dije a mi persona de confianza, oye, contacten a mi mamá para que me manden mi guarda de la doctora. Y mi mamá decía, ¿y quién es su doctora?
5: Sí.
4: ¿No? Y cosas me dice, y yo me acuerdo perfectamente, me dice mamá, que me dijiste como 4 o 5 veces cómo se llama la doctora. Pero a lo mejor en la cotidianidad a veces no profundizamos porque estamos más preocupados por otras cosas.
5: Claro.
4: O poniendo el objetivo o la atención en otro tipo de distractores, que cosas tan elementales que vivimos día a día pues pasan desapercibidas. Y hoy creo yo que me deja una gran lección de aprovechar algo que para mí es lo más valioso, y es el tiempo. El tiempo se va y no vuelve y no perdona. Entonces, tener esta objetividad de hacer lo que quiero, de disfrutar la vida, de realmente buscar esas cosas que me hacen feliz, y realmente pues una gran experiencia, ¿no?
3: ¿Era lo que esperabas? ¿O fue lo que esperabas? Más bien, ¿fue lo que esperabas?
4: Sí, en cuanto al proyecto, no en cuanto a lo que quería proyectar. Y digo esto porque me hubiera encantado en algún punto, cuando nos dijeron cada casa tiene su propia historia o cuenta su propia historia, yo creí que pues lo que podría llegar a regalarle al público, ¿no? Un poquito de lo que hago. Poquito, mucho, y siempre he dicho esto, porque realmente no puedes ser del todo tú, y no es que tuviera una máscara, pero al final tienes ciertas actividades estando dentro de la casa, te limitas a hacer solamente lo que se puede hacer dentro de la casa con las condicionantes. Y digo esto porque, pues como sabemos, no hay distractores, no hay teléfonos, no hay libros, no hay lápiz, no hay con qué te puedas distraer. Realmente más que tu ropa, el chismecito, la plática con la gente y párale. Entonces dije, ¿qué puedo regalarle yo al público? Pues a lo mejor mis historias de vida, cómo es que me superé, mi preparación, de dónde vengo, quién soy, mi familia, parte de mi historia, y con ello pues impregnar un poquito lo que a mí me ha llevado a estar en donde estoy, ¿no? Era mi preparación, mi forma de comer, mi forma de ver la vida, a lo mejor como un poquito, pues no es que pusiera rutinas, pero lo que hago día a día para ser quien soy hoy.
3: Oye, juegas, porque esto de jugar solo me llamó mucho la atención, o sea, de inicio decir, yo juego solo. ¿Así juegas la vida? ¿Juegas solo la vida?
4: No, normalmente me gusta mucho hacer equipo, pero también, si bien es cierto, cuando entramos, luego se siente la coraza que todos traen como esta coraza de a ver con quién me junto, a ver con quién hago equipo, y se comienza a sentir como esta especie de dualidad entre que no sé si me están hablando por conveniencia y lo que decíamos internamente como habitantes, de la compra de votos, o sea, tener alianzas para que no me nominen, y realmente ser tú. Entonces preferí no tener esta doble máscara o esa doble perspectiva de la vida y decir, así soy, así va la vida, y así, por lo menos en este juego, voy a ir de frente, sin importar qué repercusiones tenga esto.
3: Oye, cuando te nominaron, tus ¿pudiste oler que salías?
4: Sí, definitivamente cuando me nominan, dije, posiblemente ante los ojos del público me estoy notando como con cierto desdejo de egocentrismo y decir, este pues siente que puede contra todos o se cree el más o qué sé yo. Pero dije, bueno, creo que no es una mala estrategia. O no es que fuera una estrategia que dijera, mi estrategia va a ser jugar solo para ganarle a todos. No, simplemente era, pues voy a jugar solo porque quiero ser yo y quiero abrir el juego de manera, también utilizando las matemáticas o un poco la realidad, porque muchos era, te nomino por orden alfabético, te nomino porque me tocó nominarte, y yo desde un inicio fue, te nomino para mover la tabla, te nomino para...
3: Oye, ¿y ahí hay alguien jugando solo?
4: Yo creo que varios, o sea, no sé quién, porque...
3: Yo digo que por ejemplo Yair, yo lo veo jugando solo, o sea,
4: sí, no, porque ahora ha hecho como mucho equipo, cargado, yo creo, con Massad, ¿no?
3: Sí, pero tampoco es que esté tan cargado, o sea, siempre está como... Bueno, ondeando con todo mundo, el Memo tampoco está como que medio se define, como que no.
4: Hay varios, que... pero no le han cantado a lo mejor como yo.
3: Exactamente.
4: Yo lo hice para sobre todo lo hice porque en algún punto de la competencia, cuando nominamos en la segunda semana, comenzó el victimismo. Y eso tergiversado en la historia con el dramatismo que le dio la casa, quedé como el villano, porque les dije, dejen de victimizarse, todos hemos nominado. Y el hecho de que estés nominado no quiere decir que porque yo tengo uno o dos puntos te haya subido. Es el común denominador que decidió nominarte y por eso estás ahí.
3: Oye, ¿y quién va a ganar? O sea, ¿quién para Moy va a ganar? Fuera de quién sale este domingo, de a quién van a nominar. O sea, ¿quién tú crees que puede ganar?
4: Creo yo que como está llevando el juego, un gran candidato podría ser Yair. Podría ser Cynthia Clitbo.
3: Ok.
4: Incluso hasta Memo. Colarse, eso es así como que pasó desapercibido y de repente ay.
3: Fíjate, no diste nombres que muchos dan. No diste el nombre de Aldo, no diste el nombre de Karina, no diste el nombre de ese, que luego muchos pueden poner sobre la mesa, pero me encanta. O sea, yo creo que estás dando tres opciones diferentes.
4: Vas viendo el juego de diferente forma, ya como espectador habitante.
3: Nosotros estamos en la barrera, tú estabas toreando.
4: Claro.
3: A ver, vienes del ruedo de que te revolcaron, de
4: posiblemente Massad pueda llegar a colarse a la final, porque es muy buen competidor físicamente, tiene muy buen fandom, pero no sé si le juegue en contra de repente cómo se maneja.
3: Pero estás dando nombres que no comúnmente no aparecen en los favoritos, que me da gusto, porque finalmente mientras se abre ese abanico de posibilidades, es que todos pueden llegar y que todo el mundo puede ser, y eso me da gusto, me quedo. Sí, pues, ¿y ahora qué vas a hacer?
4: Pues ahora estamos ya regresando a la actuación. Dije, yo me voy a dedicar a lo que soy bueno, a lo que me gusta. No es que reality no sea bueno, sino simplemente me di cuenta que posiblemente mi personalidad o mi forma de dar contenido no va acorde a ello. Agradezco la gran oportunidad, ¿no? Es un proyecto que definitivamente marca mi vida. Pero regresar a las telenovelas, castings, ahorita por ahí hay un par de propuestas para próximos castings y también para serie. Me encantaría.
3: Pues está padrísimo. Sí. O sea, vas a actuar. Lo que has hecho, castings, metido en eso, seguir preparándote, me imagino.
4: Sí.
3: Y puntualmente seguir la casa, ¿no?
4: Puntualmente ahorita seguir la casa, como lo dije en las entrevistas, termina mi participación como habitante, comienza como espectador y también como portavoz. Y digo esto porque de repente he empezado a jugar también ya en los en vivos y ver la gente que opina.
3: Claro.
4: Porque muchos es, obviamente, el fandom, va a defender a su favorito, pero también yo ayer incitaba a la gente a decirle, si hay una premisa de la jefa, decir, voten por el que es el mueble, no voten por el favorito, no voten por el que quieren ver afuera porque les cae mal. Claro. Voten por el que realmente sea el mueble, por decir en este caso, apegándonos a la dinámica de ayer, para que cuando la dinámica tome otro rumbo, realmente se salga el mueble y no el que no querían.
5: Claro, porque si no... Señora, señora, ¿qué hace aquí, señora?
4: Ahí viene mi exmujer.
6: Señora, Cervantes.
5: Señora, Rosa Concha, ¿qué hace usted aquí?
6: Pues nada.
5: Aquí le decimos la dama de Dios.
6: Fíjate nada más, Moisés, ¿cómo es?
4: En su momento, de México, en su momento fue la dama de Peñalosa.
6: ¡Ay, fuerte declaraciones, damas y caballeros! Ahora sí que, fíjate que sí.
5: Qué bonito, señora, ¿eh?
6: 4 embarazos psicológicos de Moisés Peñalosa, imagínate. ¿4? Nada más.
5: Sí. ¿Cómo sufrió usted? Sí. ¿Por eso se le cayó la chichi?
6: Exacto, por eso me hizo la cara acá abajo, la chichi panza. Y bueno, pues, nada, vengo a hacerle alguna propuesta porque quiero hacer una telenovela con él.
5: No.
6: No sé, tú o nadie en segunda parte. Valle de Chalco, cuerpo y alma.
5: Oye, corazón salvaje, estaría corazón muy bueno.
6: Corazón salvaje, tú y yo.
4: La desplumada.
6: A la desplumada.
5: Esa estaría muy liso. La desplumada estaría muy buena.
6: Desplúmame, Moisés. Ay, bueno, pues nada.
5: Oiga, señor, pero usted es una periodista seria. Haga una pregunta seria.
6: Bueno,
5: señora,
6: una pregunta seria
5: que le escucha
6: sería, por ejemplo, si moviera mis hilos, ¿verdad? Como la gente importante que soy, ¿regresarías a través del exilio a la casa de los famosos?
4: No, gracias. No, gracias. A ver, sí lo dije, y no es nada en contra de Marianita, pero creo yo que el hecho de salir, tener feedback, venir a entrevistas, ver cómo se mueve el juego, qué le gusta a la gente, quién está siendo favorito, qué estrategia le está gustando al público, es una superventaja que cambia completamente el método de juego y te da otra perspectiva.
5: Oye, que ahora lo estás...
4: lo está haciendo.
5: Lo estás aseverando, o sea, lo que tanto decías ahí, que tú lo dijiste varias veces... Ahora que estás dando el tour de prensa, ¿te estás dando cuenta que sí había ventaja?
4: Definitivamente. Y yo se lo dije, obviamente, ya por cuestiones, supongo, internas. No podía decir nada ni compartirnos información. Pero yo dije, ella sabe cosas porque estuvo afuera. Ella decía que estuvo en el exilio. Para mí estuvo un día, yo creo, para hacer contenido nada más y ya.
5: Ajá.
4: Y regresó. Pero bueno, desearle también suerte. Ahora veo que comienza... Lo dije ayer, incluso cuando después de tu opinión, que ella ya está pendiente de cómo se está jugando, ya está directo en el ajedrez y está con todas las cuerdas sujetadas.
6: En el tablero. Y ayer le echó sus factos. Le echó el frijol, Moisés, a la hora que estaban ahí, que le preguntaron. Dice, es que ella ya vio algo de fuera. Y
5: pues
6: bueno,
5: es que sí.
6: Y yo, se me cortó la leche, Moisés. Dije, Dios mío, ¿qué va a pasar? Pero pues no, pues
5: aplica con la Dama de México, con Rosa Concha. Moisés, eso de donde hubo fuego, cenizas quedan.
6: Mírame.
4: No soy la misma de antes. Imagínate, nos conocimos en hoy.
6: También, ¿verdad?
4: Ayer, antier también.
6: Janet, Moisés, nosotros.
4: Ahí cuando dábamos el clima. Cuando estabas acuerpada, me acuerdo.
6: Sí, bueno, yo tenía un cuerpecito tan precioso.
5: No,
6: tú no sabes.
5: Imposible, señora.
6: Tan linda.
5: ¿De verdad tenía usted nalgas?
6: Que tenía más bonitas nachas que Janet García
5: no,
6: en su tiempo.
5: No, imposible, señora.
6: No, pero por supuesto.
5: ¿Pero dónde las dejó?
6: Bueno, las perdí, las dejé en un camerino y ahí se me quedaron. Luego llegaron de una telenovela y yo creo que ahí se las...
4: Es gran props.
5: Moisés, muchas gracias.
4: No, hombre, Jessy, muchas gracias a ti. Gracias a toda la gente que estuvo pendiente, que estuvo votando, que ahora pues hemos ganado un gran fandom, que eso también es muy bonito. Y sobre todo el cariño de la gente, ¿no? De repente creo que jugamos semanas fuertes, álgidas, con muchas emociones. Pero también quedo muy agradecido porque en estas 4 semanas que estuve en este proyecto, aunque no llegué a la final, siento que viví todo. O sea, pude ser líder, pude tener mi propia película, salvé a una persona, me autosalvé. Fui, cociné, ¿sabes? Compartí, lloré, reí. Quedo satisfecho con esta gran experiencia. Y definitivamente hay un Moisés antes y un Moisés después de este gran proyecto.
5: Pues mucha suerte para el Moisés de hoy en día.
4: De hoy en día, mi amor.
6: Mi amor,
5: se van juntos, tomados de la mano.
6: Vamos a conocer el Moisés de hoy en día. Y yo soy Rosa Concha de hoy en día con Jessy Cervantes.
5: Qué bonita, señora. La Dama de México. Vamos a continuar. Moisés, gracias.
0: Esto.

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0: Antonio Rebolledo, nuestro especialista en todo lo que tiene que ver con el tema laboral, al cual saludo con cariño. Mario, ¿cómo estás?
1: Muy bien, mi querido Jesse, aquí iniciando la semana contigo, muy contentos.
0: Eso, como debe ser, iniciando trabajando, ¿no?
1: Trabajando, claro, no hay de otra.
0: No hay de otra. Les voy a pedir que vayan mandando sus mensajes en todo lo que tiene que ver con su entorno laboral, dónde están, cómo están, en qué situación están, 55 79 19 59 30, porque aquí respondemos lo que ustedes tienen como duda. Y además ha sido muy fructífero porque Mario, que es un especialista en todo lo que tiene que ver con el entorno, con el ámbito laboral, pues siempre tiene la respuesta adecuada. Así que hoy está increíble el tema, y es esta esclavitud que genera el WhatsApp cuando el trabajo debería terminar, pero por el WhatsApp nunca termina.
1: No termina.
0: Entonces es como una continuación, como si fuera un brazo, una liga de tu cuerpo, de tu cerebro, de tu mente, con tus funciones de la chamba, con el WhatsApp. Entonces tienes a tu jefe, a tu equipo, mandándote mensajes el viernes en la noche, el sábado, el domingo, el lunes, a deshoras, dándote órdenes y pidiéndote cosas cuando no debería. Cuéntanos cómo debe ser la relación laboral de una persona con su empresa, con su jefe, con su equipo, teniendo en cuenta una herramienta que es muy útil y que es el WhatsApp, pero que luego es mal usada.
1: Sí, mira, Jesse, como bien lo dices, es una herramienta muy útil. Yo creo que hoy el WhatsApp es uno de los medios de comunicación que más utilizamos. Ya ni siquiera hablamos por teléfono, ya ni siquiera hacemos llamadas, todo es a través del WhatsApp. Y ahí formamos chats, creamos conversaciones entre varias personas o un chat personal, pero se ha vuelto una manera de comunicación efectiva, pronta, rápida. Esto, desafortunadamente, a veces nos ayuda a poder abusar de las circunstancias. ¿Y por qué abusar? ¿Cuántas de las personas que nos están escuchando no han recibido mensajes en las noches, ¿no? A veces con la frase de no me hagas caso ahorita, te encargo que mañana lo veas, esto no urge, pero te quiero comentar. Si no urge, entonces ¿por qué lo estás mandando? ¿Por qué estás mandando este tipo de comunicaciones? Esto finalmente lo que hace es que esta jornada laboral, que normalmente antes interrumpía cuando te ibas del trabajo, ya no estabas prestando el servicio, bueno, hoy ya no se corta esa liga, esa comunicación. Hoy yo ya estoy a tu disposición, pues prácticamente las 24 horas del día. ¿Por qué? Porque en cualquier momento, independientemente de que te diga no me hagas caso, pues ya estoy molestándote. Imagínate que estás haciendo ejercicio en el cine con tu familia, ya dormido, y estás recibiendo un mensaje con alguna instrucción de trabajo, con alguna situación que tiene que ver con lo laboral. ¿Qué pasa? Este tema de desconectarte totalmente del trabajo no se da en la especie. Sigues trabajando, y entonces, ¿cuál es el efecto? Esto va causando estrés, va causando que tú estés prestando servicios, y muchas veces es, me urge para ahorita, lo quiero ahorita. Y entonces imagínate que el trabajador a las 10, 11 de la noche se pone a trabajar en los pendientes que no sacaste durante el tiempo. Entonces, prácticamente es una extensión de tu jornada de trabajo.
0: Oye, ¿qué? Y te voy a decir una cosa. Los que menos lo aceptan, porque me han tocado casos de esta generación nueva, claro, que está empezando a trabajar, estos chicos, ya no me sé ni qué generación Z, o no sé cómo son. Los
1: primero era la de cristal, luego la Z y luego sé qué más.
0: Los más jóvenes son los que sí les dices algo, dices, hoy estoy mi fin de semana, ahorita no contesto, ¿no? Pero fuera de la edad y fuera de la generación a la que pertenezcas, ¿qué debe hacerse? ¿Debes ponerlo en contrato o debes checar muy bien si tú firmaste que estabas a disposición vía mensaje o WhatsApp a toda hora? ¿O qué debes contestarle a un jefe, algún colaborador que tenga tu misma línea o algún patrón que te adesoras, te pida, te exija algo por WhatsApp?
1: Hay algo que se llama y se está regulando y está en la mesa ya para aprobarlo en la ley, que se llama desconexión digital. ¿Qué es esto? El derecho que tiene el trabajador a no contestar, a no recibir mensajes, llamadas, correos, cualquier tipo de comunicación fuera de su horario de trabajo. Este derecho que tienen hoy, ¿qué tengo que hacer? ¿Y qué te va a obligar hoy la ley para que puedas regular esto. Primero, ver cuáles son los casos urgentes. Una cosa son pues situaciones emergencias y otra cosa situaciones urgentes. Oye, me urge decirte que, ¿por qué? ¿Es realmente una emergencia? ¿Es realmente vital que te mande ese mensaje, ese recado? ¿O no? ¿Me lo puedo esperar o no? Hoy lo que te va a exigir la ley es que lo regules en un contrato y que por escrito quede asentado cuáles son esos casos de excepción, cuáles son esos casos de emergencia y sobre todo poder regular cómo va a ser nuestra comunicación, hasta cuándo voy a poder tenerlo, porque ojo, aquí vas a violar el principio de la desconexión digital, pero también a lo que te arriesgas es que te puedan reclamar tiempo extraordinario. Oye, me estás obligando a trabajar hasta altas horas de la noche, aquí están las pruebas. Contundentemente o de manera consecutiva me estás pidiendo trabajo, me estás encargando de ciertas actividades que están haciendo que tú estás generando la obligación de pagarle tiempo extraordinario a ese trabajador.
0: A ver, tenemos una nota de voz de alguien que está ya con cuestiones, con preguntas. A ver, adelante.
2: Hola, buenos días. Quiero hacerle una pregunta al abogado. Mi jefe me manda mensajes diciendo, no tienes que contestar ahorita, pero después insiste o pregunta por qué no lo vimos. ¿Es realmente respecta el derecho a desconectarse?
1: Es un poco esto. Imagínate, no me contestes ahorita. Ah, pero si no me contestas, obviamente esta aplicación de WhatsApp ya te dice si lo viste, si no lo viste, estaba en línea. Y entonces no te pones la camiseta y entonces no estás trabajando realmente, no estás cumpliendo con tus obligaciones. Y esto es un problema grave porque entonces, ¿qué está pasando? No me hagas caso ahorita, pero si no te hago caso ahorita, entonces hasta puedo perder mi trabajo. Eso es lo que está realmente mal, es lo que está prohibido. ¿Cómo te voy a sancionar por no estar a mi disposición todo el tiempo o cuando yo lo requiero? No importa el horario, no importa la jornada en que lo estoy haciendo. Entonces, esto pasa mucho, lamentablemente.
0: ¿Pero qué debe hacerse?
1: De entrada, regularse, tener un contrato en donde diga cuáles son los casos urgentes.
0: Y cuando ya no lo tuviste, ¿tienes que hablar con tu jefe o con Capital Humano? ¿Qué hacer?
1: Es hablar, denunciar el tema, o sea, me estás molestando, me estás mandando mensajes y es a deshoras. Tendría todo el derecho el trabajador de no contestarlo o apagar el celular y no recibir ese tipo de mensajes. Ahora, si hay una represalia por esa razón, si yo decido que tú ya no te pones la camiseta y te despido, esa razón de no ponerte la camiseta, no estar a disposición o no tener disposición, eso te obliga a que a poder demandar un despido injustificado. No hay una causa real para que te pueda despedir. No es una causa para despedirte el que no contestes los mensajes, el que no contestes el WhatsApp, el que no estés a mi disposición cuando yo quiero.
0: Hay una pregunta que mandan aquí por WhatsApp que dice, estoy de vacaciones y mi jefe arbitrariamente me citó a una junta vía WhatsApp sin recordar que es mi tiempo de vacación. ¿Qué debo hacer? ¿No ir, recordarle o qué?
1: Es muy importante no ir, no está obligado a ir. Si está en un periodo de vacaciones, pasa mucho. Oye, es que ya sé que estás de vacaciones, discúlpame, pero tú eres la única que sabe cómo vas a hacer esto. Tú sabes solo esta información. No hay excusa. Si estás de vacaciones, ¿cuál es el espíritu de la vacación? Que puedas tener un espacio de desconectarte, de estar fuera del ambiente laboral para reponer energías, para estar totalmente aislado de estos negocios de trabajo. Ahora, si yo te estoy molestando y estás en vacaciones, legalmente ese trabajador, esa trabajadora no tiene por qué cumplir con la obligación. Puede decir, estoy de vacaciones, no puedo, estoy ocupado, y claro que está justificado que no lo haga. Esto pasa mucho, ¿sabes dónde también, Jesse? En las incapacidades. De repente me enfermo, me dan una incapacidad, pero yo te estoy hablando porque fue algo emergente, porque fue algo que no esperábamos. Las vacaciones, todavía planeas los periodos vacacionales.
0: Okay.
1: En las incapacidades sucede mucho que te estoy marcando, oye, ¿dónde dejaste el expediente de tal? ¿Dónde dejaste los papeles tal? ¿Le hablaste al cliente tal? Y entonces, ¿dónde está ese espíritu de poderte incapacitar realmente?
0: Tenemos una nota de voz. El público, como siempre, respondiendo, tiene muchas dudas, claro, en torno a esto. Creo que es un tema fundamental. Vamos a escucharla.
3: Buenos días. Yo le quiero preguntar al abogado. Yo todos los días salgo a las 6 de la tarde, pero sigo resolviendo cosas por WhatsApp hasta las 9 o 10 de la noche. ¿Puedo reclamar esas horas como tiempo extra? Ojalá y me puedan contestar.
0: Buena pregunta, ¿eh?
1: Buena pregunta. Fíjate, aquí, si yo te estoy diciendo que sales a las 6, pero a las 9, a las 10 te sigo pidiendo trabajo, fíjate, aquí es una línea muy delgada, Jessy. No es lo mismo que te diga, oye, no me contestes, hasta mañana me mandas la información tal, oye, te dejé las llaves en el escritorio. Pues propiamente no hay una relación de trabajo, te estoy dando un aviso que no, digo, lo estoy haciendo a deshoras, no está bien, pero es de manera esporádica, ahí no habría el tema del tiempo extraordinario. Pero si yo lo estoy haciendo de manera constante y a las 9 o 10 te estoy pidiendo que hagas un trabajo y que hagas una actividad, indudablemente estoy a tu disposición, estoy desempeñando un servicio y por lo tanto ese tiempo lo puedo considerar como tiempo extraordinario y tienes la obligación, tu patrón, de pagar ese tiempo extra. Por eso tenemos que ser sumamente cautelosos, sumamente reservados. ¿Cuándo te voy a mandar un mensaje? ¿Cuándo lo amerita realmente y cuándo no?
0: Y esto de la desconexión digital sería maravilloso tenerlo como muy claro y claro, que esté legislado lo antes posible, porque si es una extensión de la chamba y de la presión y de todo, ¿no?
1: Es correcto. Mira, la desconexión digital ya está regulada en la ley, ya está en la ley, pero se aplica para los trabajos a distancia, para este home office, pero solo para ellos. Hoy esta reforma lo que plantea es que se aplique para todos los trabajadores presenciales, a distancia, para todos, y que todos tengan este derecho, porque al final, insisto, esta comunicación se ha hecho ya cada vez más efectiva, todo el mundo la usamos, y entonces tenemos que ser muy cautelosos para no abusar de este tipo de contactos.
0: Oye, Mario, como siempre, muy interesante el tema. ¿Me das, por favor, tus redes para claro que puedas seguir atendiendo al público?
1: Claro que sí, en las redes sociales como @mario_rebolledo1 1, ahí estamos.
0: Muchas gracias, Mario Rebolledo, nuestro especialista en todo lo que tiene que ver con el entorno laboral.

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0: ni de Sadacho. Sí, qué barbaridad. ¿Jugaste ayer?
1: Jugué ayer, generalmente todos los lunes en la noche, como de 8.
0: ¿Cómo te fue?
1: Bien, quedé en segundo.
0: Ah, muy bien.
1: Sí, muy bien.
0: ¿De cuántos? De 2, seguro.
1: No,
0: es que quedan dos vatos en segundo.
1: 4, 6, de 6.
0: Ah, no, muy bien, 6, bien,
1: sí.
0: Pontón.
1: Sí, quedamos bien.
0: Muy bien.
1: Pero, generalmente me desvelo porque pues juego todos los lunes y entonces me voy durmiendo a las 11, 11:30 porque después de hacer ejercicio siempre estás como muy hype, ¿no? Y entonces pues obviamente los martes que tengo que venir acá bien tempranísimo pues y tengo que dejar por supuesto al niño en el camión y bla bla bla bla. Entonces
0: ¿a quién lo dejas?
1: 5:30 me voy despertando todos los días ahora en el back to school.
0: Ah, oye, ¿sabes que yo llegué alguna vez con mi hija a parar el camión?
1: Se nos va.
0: Se nos va y cerrar así, ¡fum!
1: Put.
0: Y hacia el.
1: Bájate, súbete. Sí, seguro.
0: Es que era desesperante.
1: Sí. Y un minuto, dos minutos que llegues tarde y no, el camión te deja. Y entonces.
0: ¿Qué te digo?
1: Entonces, en el back to school, por eso ahora en verano venía un poco más fresco. Sí. Pero ahorita en el regreso a clases, pues uno se tiene que despertar 5:30 a.m. todos los días, ¿verdad? Pero bueno, en fin. El que no se desvela y los que no se cansan son los robots, porque ahora en China se está llevando a cabo el World Humanoid Robot Games, o sea, las Olimpiadas de Robots Humanoides, celebradas en Pekín. Y bueno, pues hay una participación global de más de 2,000 robots humanoides. ¿Qué significa humanoides? Pues que tienen brazos y piernas y parecen humanos, ¿no? Más de 600 equipos procedentes de más de 16 países, en Estados Unidos, Japón, Alemania, etc. Y son olimpiadas muy parecidas, bueno, no son parecidas, pero más bien las disciplinas, es taekwondo y es fútbol y es 100 metros planos, etcétera. Son como justamente lo que puede hacer el humano, o sea, son como categorías o deportes que el humano puede hacer, ahora lo hacen los robots. No es como las...
0: Pero ahorita deben ser un determinado... O sea, limitado número de categorías, ¿no?
1: Sí, están, por ejemplo, velocidad de atletismo existe, potencia de salto, ¿no? Salto de longitud, de altura no, pero de longitud, sí. Autonomía total en pista, o sea, cuál es el robot que más batería tiene y están corre hasta que uno se le agota la batería, etcétera, ¿no? Deportes de equipo, está, fútbol, partidos de tenis de mesa o ping pong, etcétera. Entonces, algunos de estos deportes, un poco para demostrar cómo los robots humanoides, pues, pueden hacer lo que ahora los humanos hacen. Pero estas olimpiadas que seguramente les han salido ahora en TikTok y en Reels, etcétera, algunos robots que se han caído, se han explotado, se han vuelto virales porque están simpáticos. En realidad, ¿por qué hacen este tipo de olimpiadas? Bueno, pues más allá de este espectáculo deportivo y de las caídas virales de estas olimpiadas, pues esto forma parte de la estrategia industrial que tiene China para acelerar el despliegue de estos robots humanoides en manufactura avanzada, logística, industria, asistencia comercial, etcétera. Por consiguiente, China ya tiene más de 2 millones de robots trabajando en fábricas.
0: ¡Wow!
1: Humanoides, o sea, así como de Terminator,
0: sí, sí,
1: ¿no?
0: Sí.
1: No, brazos robóticos, no, o sea, robots humanoides, ¿no? Y parte del plan del gobierno, que ya sabemos que el gobierno siempre está apoyando a las empresas y le está inyectando durísimo billete a la industria automotriz, a la industria de los teléfonos, tecnología, tablets, laptops, etcétera. Bueno, pues el gobierno le va a meter 20 mil millones de dólares e inversión, poner a China a la cabeza en innovación tecnológica con respecto a estos robots humanoides compitiendo directito contra Estados Unidos. Por ahí hay un robot estadounidense que se llama Figure One. Véanlo, ya sube escaleras, ya hace camas.
0: O sea, oye, y con, por ejemplo, ¿hay una prueba de velocidad?
1: Sí, le ganó justo ahora en las Olimpiadas estas de Pekín. Le ganó a Usain Bolt el robot humanoide.
0: O sea, no fue carrera, sino fue comparando velocidades.
1: Sí, comparando velocidades. Sí, no fue Usain contra el robot.
0: Que estaría buenísimo.
1: Exactamente, más bien fueron robots corriendo. Y es uno de esos robots.
0: Los 100 metros los corrió más rápido que Usain Bolt.
1: Es correcto. Entonces, está fuertísimo. Y obviamente la fuerza laboral de China, es decir, todas las personas que están trabajando en fábricas, pues está envejeciendo, ¿no? Entonces, para el 2030, un tercio de este país tendrá 60 años en promedio, 60 años de edad. Y en algunas fábricas ya hay máquinas que hacen el 90% de las tareas. O sea, el problema aquí se viene fuerte porque pues todas esas personas van a quedar desempleadas, ¿no? Ahí sí, y ahora mantén a miles de chinos, ¿no? Que no tienen empleo, que son los robots humanoides, pues obviamente les quitaron la chamba. Entonces, se pinta diferente, o sea, es un reto complicado, porque por un lado estamos viendo las Olimpiadas, mira estos robots, cómo corren y cómo se cómo brincan, y mira qué padre y qué divertido, pero ¿quién quiere ver robots? En realidad, no es que vaya a haber Olimpiadas robóticas y todo, y haya patrocinios y gran evento espectacular. Más bien es eso, es poner a prueba los robots humanoides para decir las marcas, la industria, toda la industria automotriz, todos estos, van a esas Olimpiadas y dicen, ah, mira, ese robot sí funciona, ese robot sí tiene batería, qué buen, tiene velocidad, etcétera. Ese lo necesito yo para mi fábrica, etcétera, ¿no? Entonces viene rudo esto de los robots, que por cierto, hablando de eso, también se va a
0: restrenar toda esta teoría de que los robots o los humanoides vengan a sustituirnos en muchas funciones, se está haciendo ya realidad.
1: Pues sí, totalmente. Yo justo te iba a platicar un poco de que en un par de semanas se va a reestrenar en la película de Terminator 2, El Juicio Final, hablando sí, de claro. Eso, justo se va a reestrenar por sus 35 años. Imagínate, hace 35 años, James Cameron, el director de la película, ya estaba viendo, oye, pues aquí la inteligencia artificial y los robots sí nos van a dominar. Y eso es lo que está sucediendo, los robots humanoides, y cada vez el desarrollo es más sofisticado, los perfeccionan más, y esto para el 2030, o sea, en 4 años, 3 años y medio, pues va a estar durísimo, ¿no? Con respecto a este tipo de robots humanoides, la robotina que nos ayuda en casa, etcétera. Por otro lado, hoy en la mañana amanecimos, si te metías a Apple.com, nuevos productos de Apple.
0: Ya. ¡Ah, sí, caray!
1: Mac Mini M6. ¿Qué quiere decir?
0: El procesador.
1: El procesador es el nuevo, nuevísimo del 2026. Entonces, ¿qué quiere decir eso? Pues ya vienen los procesadores M6. Obviamente, viene más Macs, ¿no? O más computadoras de la marca de la manzana, con este procesador mucho más poderoso. Allá anunciaron algunos videos muy interesantes. Se puede... es una Mac Mini que va a empezar desde los $900. O sea, no está nada mal, la verdad.
0: No.
1: Y recordar que la Mac Mini...
0: Oye, son re buenas. Yo tengo una. Sí, en casa, bueno, tengo la Mac Studio. Y
1: la Mac Studio, que choncha.
0: En Guadalajara.
1: Tiene la Mac Mini.
0: Y perfecto.
1: Maravillosa.
0: Maravilloso. Y el M5.
1: Exacto. No, y esa te va a durar 5 años más, o sea, sin
0: Dios
1: duda alguna,
0: escucha.
1: ¿No? Sí, sin duda.
0: Con mi ansiedad, no lo sé.
1: Igual puedes cambiarla de una vez. Vendes la M5 y te compras la M6.
0: Para. No empieces. Es que tú... Sí, me haces mucho daño.
1: Sí, ¿verdad? Soy una mala influencia.
0: Sí.
1: Soy el mal influencer.
0: Sí, porque llegas aquí con tus cosas a decirme... Y yo ya me quedo todo el pinche día con ¿quién me la compra? Y entonces con que salga uno... Yo, ching, ahí está, vamos.
1: Sale el 22 de septiembre. Entonces, el 22 de septiembre te la vas a poder comprar, esta M6 Mac Mini. Recordar que la Mac Mini es un... Vamos a llamarle, como popularmente le dicen, que es solo el CPU. Digamos, que es el gabinetito nada más.
0: Sí, sí, sí.
1: Es la computadorcita, digamos, el cajoncito pequeño, la cajita. Tú le tienes que comprar aparte el monitor, el teclado y el mouse. ¿Ok? No es una laptop. Una laptop ya sabemos que viene la pantalla y el teclado todo integrado en uno. Y no es una iMac. Las iMac sí vienen también con... Pues es el mismo monitor, y dentro del monitor vienen todos los componentes y ya es como un todo en uno. Pero la Mac Mini no. Recuerden que la Mac Mini se tiene que comprar por aparte todos los accesorios y periféricos. Pero aún así, pues, está en buen precio. Y más porque ahorita el dólar está en menos de 17, por un lado. Entonces, si tienen la oportunidad de comprar en Estados Unidos, mejor. Y la otra es que, pues, no, pues el precio no está tan elevado como podría haber estado la escasez de la RAM, que hemos platicado mucho de que van a subir los precios en septiembre. También ahora los dispositivos de Amazon.
0: Yo cuando tuve la oportunidad de comprar la Mac Studio, que tenía los precios anteriores, y lo compré en Mac Educación, me tardó textual, 3 meses
1: en llegar.
0: 3 meses y pelo en llegar. Sí, así ya de que te empiezas a desesperar y empiezas a hablar, 3 meses ya.
1: Sí,
0: llegó y todo bien, pero 3 meses.
1: Entonces, si ahorita quieren comprar una Mac Mini...
0: ¿Es el único producto nuevo que salió?
1: Sí, y la Mac Studio, M5 Ultra y M5 Max. Pero son esas dos computadoras. Que la Mac Studio, pues ya sabemos, igualmente es el gabinetote grandote, ¿no? Más choncho, es como si fueran 2-3 Mac Minis en una, pero hay que comprar un monitor. Tú ya lo tienes, ya tienes el monitor, ya tienes el teclado, ya tienes el mouse. Ya nomás date la Mac Studio.
0: Ya la tengo.
1: La nueva.
0: No, ya no.
1: No,
0: chillo esas... 3 meses sí, esperando.
1: No,
0: está muy buena,
1: Está muy buena.
0: Funciona muy bien.
1: No, lo que me sorprende es que lo anunciaron hoy Y el 9 de septiembre, o sea, ¿en qué? ¿Dos semanas?
0: Sí.
1: Ya van a anunciar los iPhones también. O sea, vienen...
0: ¿El plegable? ¿Ya seguro el plegable?
1: Sí, yo creo que sí. Es lo más probable. Sí.
0: Pero te voy a decir una cosa.
1: Se ha filtrado un montón de información.
0: Vencer al Fold 8 es muy complicado.
1: Al Ultra, sí.
0: Al Ultra, pero sí, el Fold Ultra Galaxy, 8 y la sí. Muy complicado.
1: Está difícil, sí.
0: El peso, la practicidad.
1: Sí. No, pues es que ellos, estos Galaxy y Samsung, lleva 8 años haciendo teléfonos plegables.
0: Muy complicado.
1: Entonces, vamos a ver si con el primer teléfono plegable de Apple, que es muy probable que lo anuncien el 9 de septiembre, que y también es muy probable que cueste unos $2,000, $2,500, o sea, hace unos $50,000. Pues es, a ver, vamos a ver realmente si la gente lo acepta, lo adopta, este form factor o este diseño tamaño pasaporte. Que ahorita que salió el Fold 8 de Samsung, que es el tamaño pasaporte, el chiquitín, me está costando un poquito el tamaño, ¿eh? Me gusta más el que tú traes. O sea, el alto, digamos, que es más altito, ¿no? Es mucho más, siento que es, para mí es mucho más productivo. Pero bueno, en fin.
0: Más información, gracias, Miquel Pontón.
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0: Muchas gracias. Feliz sábado. Pásenla muy bien. Quiéranse, respétense y sigan escuchando XFM, la estación naranja.
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4: Feliz sabadito, y ahora sí, no hay de vuelta. Último sábado de vacaciones en este verano 2026. ¿Cómo están? Cuéntenme todo el chismecín, por favor. Yo los saludo con muchísimo cariño y con mucha alegría a toda la cadena EXA que nos sintoniza, en especial a mis Lizzy Livers de Acámbaro, Acapulco, Chihuahua, también a los de Cuernavaca, Durango, Ensenada, Guadalajara, mis Lizzy Livers de Irapuato, León, Los Cabos, Mérida, Mexicali, a los que me escuchan en Ciudad de México, en Monterrey, Morelia, Nogales, a mis Lizzy Livers que me escuchan en Oaxaca, también en Puebla, Tampico, Tijuana, Veracruz, Lizzy Livers del Paso, Texas, Monclova, Piedras Negras, también a ti que me escuchas en Zamora, Michoacán, y también en Exa Celaya, y por supuesto en todo el mundo mundial a través de la aplicación Exa FM. ¿Qué onda? Ahora sí, con toda la actitud, con toda la alegría, con todo el punch para el regreso a clases, y por eso te tengo un gran programa con muchísimas sorpresas. Por supuesto, estaremos jugando con el ex acertijo, y viene Yanni VK desde otra dimensión, y por supuesto estaremos recordando una canción súper icónica en nuestro Rewind Hits. Así es que no te puedes perder este programa, porque además, como lo estuvimos esperando por muchísimo tiempo, hoy llega Alice Rocks en Exa Sammy Scholrood, y estoy muy emocionada de platicar con ella, por supuesto, porque también trae su nuevo sencillo 1111, así es que queremos chismes, y claro que sí. Oigan, y les tengo noticias, porque el día de hoy es el Día Mundial del Videojuego. Imagina que los videojuegos tienen su propio cumpleaños. Por supuesto que sí, porque todos amamos jugar cualquier tipo de videojuego. Hay muchos interactivos para bailar, para explorar, para construir. Y bueno, este día tan especial, 29 de agosto, se celebra porque los videojuegos no solamente son juguetes en una pantalla, son como mundos mágicos donde tú eres el héroe de la historia, y eso a mí me encanta. Así es que vamos a celebrar este gran día con la visita de Yanni VK y, por supuesto, muchas, pero muchas más sorpresas. Estoy emocionadísima, porque además faltan solo 17 días para el 15 de septiembre. ¿Qué? ¿En qué momento llegamos a gritar ¡Viva México! En este año. Y bueno, faltan 63 días para Halloween, 65 para el Día de Muertos, para Navidad todavía unos 118, y para Año Nuevo 125. Estamos a prácticamente... Nos faltan 3 mesecitos para terminar el año, cuatro mesecitos para terminar el año. Así es que a disfrutar cada momento y cada instante de nuestra vida. Y para este regreso a clases, para que llegues con toda la actitud, seguro de ti mismo, sabiendo que todos somos increíblemente maravillosos, especiales, pero también todos somos diferentes, y eso está bien. Esta canción de Lizzy Rocks, que se llama Bully Promedio.

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1: Emocionada, claro que sí. Hoy estamos celebrando el Día Mundial del Videojuego y aunque ahorita vamos a nuestro ExaVox favorito del día de hoy, fíjense que, bueno, pues en nuestro tema del día me encantará platicar con todos ustedes acerca de cuál es tu videojuego favorito. Sin duda alguna les voy a spoilear, el mío es el Just Dance. Me encanta estar baile y baile y baile y baile con retos así, wow, es increíble de verdad. Pero ¿cuál es el tuyo? Mándame un mensajito a la línea Lizzy Liver 5579247383 y comienza a participar ya, por favor, ya. Mándame cuál es tu videojuego favorito, aunque seas abuelito y abuelita y me digas videojuegos que no conozcamos actualmente, no importa, los videojuegos tienen añísimos existiendo, o seas mamá y papá y me digas alguno también que jugabas, no sé, en las maquinitas o qué sé yo, pero bueno, todos participen, por supuesto, niños y niñas, díganme cuál es su videojuego actual favorito y bueno, todos a participar en nuestro gran tema al día, porque hoy es como que un día muy importante, muy especial. Oigan, en otras noticias vamos a ExaVox, por supuesto que sí, y el día de hoy van a competir dos canciones un poco extrañas, son como juegos de palabras raros, pero divertidos, que luego nos encanta, casi como trabalenguas, pero bueno, en el número uno tenemos a Luli Pampín con esta canción, que se llama Aram Sam Sam, Aram Sam Sam, vamos a escuchar.
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1: Y esta canción tan divertida de Luli Pampín no podría competir contra otra que de verdad es divertidísima, extraña, rara, pero por lo mismo la hace, bueno, que te mueras de la risa. Y esto es de 31 minutos, nuestro favorito, 31 minutos, y se llama Severla.
3: Neivaneu Severla, Severla Olos.
4: Nomo, Nomo.
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4: Nomo,
1: ¿qué será? ¿Cuál te dan más ganas de escuchar la próxima semana? En el número 1, Aram Sam Sam de Luli Pampín. En el número 2, Severla de 31 minutos. ¿Cuál quieres elegir? Vota por tu favorita a través de la app de Instagram en la cuenta de XFM o Lizzy Rocks MX. Te dejamos en las stories una cajita para que puedas votar automáticamente. Y bueno, pues así participes y la próxima semana escuchemos la más votada. Las dos estarán increíbles, así es que gane la que más disfruten. Y en otras noticias, la semana pasada estuvieron compitiendo dos canciones súper, súper icónicas. Yo la verdad nuevamente pensé que iba a ganar. La que no ganó estaba Hawaiian Roller Coaster Ride de Lilo y Stitch contra Cuán Lejos Voy. Impresionantemente, con el 61% de los votos, ganó Hawaiian Roller Coaster Ride. De verdad tiene todo el vibe de las vacaciones de verano. Tristes. Lagrimitas por todos lados porque ya terminaron. Pero bueno, viene una nueva etapa y a vivirla al máximo. Y bueno, justamente la melodía vibrante de esta canción llena de energía, toda esta magia. Y de verdad que, pues ahora sí que en estos cálidos días de la costa que todos pudimos disfrutar en algún momento, no digo que en este verano, pero que hemos podido disfrutar, hay quienes no conocen el mar, así es que tienen que hacer todo lo posible para ir. Y bueno, es la canción perfecta para cerrar las vacaciones de verano e inyectar ese último impulso de alegría antes de volver a la rutina y arrancar con todo el nuevo ciclo escolar. Así es que vamos a disfrutar. Cierra los ojos si no fuiste a la playa en estas vacaciones. Imagínate que estás ahí con la brisa del mar, porque esto se llama Hawaiian Roller Coaster Ride.

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1: Gracias a todos los que han estado mandando sus mensajitos participando con su videojuego favorito. Es un gran día, es una gran emoción, de verdad, porque a mí me encanta que nos hacen escapar verdaderamente a mundos mágicos. Y bueno, todo con medida es perfecto, así es que a ratitos está súper, pero súper bien. Oigan, pero ahora les traigo una canción que justamente nos hace viajar, pero al pasado yo la recuerdo mucho y con muchísimo, pero muchísimo cariño. Cómo me encantaba bailar y cantar esta canción, inclusive dentro del show de Lizzy. De verdad que siempre la ponía para hacer un juego o algo y bailar con los niños y niñas. Y bueno, ¿quieres saber de qué canción hablo? Pues hablo de I Got a Feeling de Black Eyed Peas, que salió en el 2009. Ya tiene sus 17 años, pero bueno, pues justamente lanzada en 2009 como parte de este álbum titulado The End. I Got a Feeling de Black Eyed Peas es uno de los himnos de fiesta más exitosos de la historia de la música pop. Ya les digo, yo lo utilizaba con todo cuando iniciaba a hacer el show de Lizzy. Básicamente iniciaba con juegos y bailes con los niños y los ponía a jugar congelados y el free dance, y me encantaba, de verdad, llenaba de energía todo el espacio donde yo estuviera. Producida, por supuesto, por el DJ francés David Guetta, la canción destaca por su super vibra eufórica y positiva que invita a celebrar y pasar una buena noche. Y lo que más me encantaba de esa canción es que no era que fuera el beat más rápido, solo era como un beat contagioso, energético, alegre. Y como dato curioso, permaneció durante 14 semanas consecutivas en el número 1 de los Billboard Hot 100 y se convirtió en la primera canción en la historia en superar los 6 millones de descargas digitales. ¡Claro que sí! Es una gran canción que todavía escuchamos, nos mueve el corazón. Y por eso, oigan, más pequeñitos Lizzy Livers, si ustedes de pronto no la conocen, hoy la van a conocer. Y además, sigue sonando tan actual, o sea, de verdad que no suena como una canción viejita, sino como parte de nuestro mundo musical. Y eso es lo bonito de cómo se ha diversificado la música. Así es que te invito a escucharla, mamás, papás, a los tíos por ahí, les va a encantar, y los abuelitos seguro la escucharon en algún momento. Así es que vamos a disfrutar de esta gran canción. A mí me encanta, ya, yo no puedo ocultar la emoción de escucharla, de disfrutarla, y eso que es I Got a Feeling.

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3: Los temas del día donde todo el mundo puede participar, y es que me encanta que Lizzy Rocks in Exa sea este programa tan bonito, tan familiar, donde todos los niños, los jóvenes, los preadolescentes, los adolescentes, los tíos, los abuelitos, los papás, las mamás, todos participen y podamos ver como que el paso de generaciones, pero también podamos disfrutar en familia, y eso vale muchísimo. De verdad que quiero mandarle un saludo muy especial a mi tía Tere, que ya se está recuperando de una cirugía que nos agarró completamente por sorpresa, en donde no solamente aprendió ella, sino aprendemos todos como familia que el tiempo vale oro y que estar juntos y de verdad decirnos cuánto nos queremos, pero sobre todo hacer actividades lindas en familia, siempre ese es el mayor tesoro que tenemos en nuestra vida. Así es que gracias por estar aquí reunidos en familia, Lizzy Rocks en Exa, y compartir, ahora sí que compartir de todos nuestras vivencias, lo que nos gusta, lo que no nos gusta, aunque seamos diferentes generaciones. Y tengo ya por aquí mensajitos. Muchísimas gracias, Lizzy. Soy Mateo y mi videojuego favorito es Minecraft. Por supuesto, es mi segundo videojuego favorito, porque me encanta construir mundos gigantes con mis amigos y explorar cuevas sin límites. Así es, yo veo que de verdad Minecraft es una gran oportunidad para desarrollar la imaginación. El otro día justamente mi sobrino Mati creó literal el cuento de los tres cochinitos y el lobo creando las casitas completas. O sea, no tienen idea, yo estaba como impresionada de su creación y de cómo me iba como contando el cuento, tomando acciones. Fue algo muy, muy padre, me encantó. Por acá dice Lizzy, soy Sofía y a mí me fascina The Legend of Zelda. Y Tears of the Kingdom, y porque puedo inventar vehículos locos para explorar las islas del cielo. ¡Claro que sí! Es lo que les comentaba. A veces las personas que no están tan involucradas como con los videojuegos dicen, ¡ay no! Los videojuegos mantienen a los niños ahí horas. Y está bien, sí, todo tiene que tener un equilibrio, pero verdaderamente es que ayuda a desarrollar la creatividad, la imaginación, es como la audacia también. Yo lo veo claramente, de verdad, como son... De verdad, tienen un alto beneficio, además del entretenimiento, en el desarrollo, pues sobre todo de los niños y niñas, pero también como adulto te mantiene como con el cerebro activo y pensante. Hola Lizzy, soy Lucas y prefiero Roblox porque tiene miles de juegos diferentes para no aburrirme nunca. Por supuesto, es una gran opción, y ahora que han reforzado su seguridad, bueno, pues obviamente esto nos ha relajado bastante. De todas maneras, recuerden siempre, cuando juegan en casa y juegan seguros, todo está perfecto, pero pues no es tan recomendable conectarse en línea, y si lo van a hacer, siempre acompañados de un adulto. Es súper importante no abrir pláticas de temas personales con nadie que no conozcamos, que solo esté detrás de una pantalla, pues, pero fuera de eso, es increíble poder jugar videojuegos, sobre todo de una manera sana y segura, si es en casita con nuestra consola. Y bueno, por acá... Hola, soy Camila y mi favorito es Mario Kart 8 porque me da mucha risa aventar plátanos y ganar en el último segundo. Por supuesto que es súper divertido, que en los videojuegos también puedes hacer cosas que no harías en la vida real. Y Diego también nos dice, me encanta Pokémon Scarlet porque mi sueño es atrapar a todos y ser el mejor entrenador. Tienes que ser siempre el mejor, mejor que nadie más. Me encanta de verdad. A mí también me gusta muchísimo. Y bueno, pues hay tantos juegos, como yo les mencionaba. El Just Dance es mi favorito. O sea, porque yo no me puedo estar como que quieta mucho tiempo. Y ahora hay muchísimas versiones de juegos como tipo Block Blast, el Puyo, o el que antes era Tetris. A mí me encanta, de verdad. Me encanta, y veo cómo jugar escucharlo también me ha ayudado a desarrollar como mi mente y soy muy buena para acomodar cosas. Ustedes no tienen ni idea de la facilidad y la habilidad que yo tengo para acomodar cosas en pequeños espacios y tengo que darle todo el honor a ese tipo de juegos de cubitos donde vas como acomodando y cambiarlos de forma, porque hay muchos y muchas versiones, ¿no? El más famoso o el inicial fue Tetris y de ahí se desarrollaron. Así es que, pues bueno, gracias a todos por compartir, de verdad, sigan jugando todo con medida, de verdad, en sus tiempos, todo con equilibrio, un poquito de videojuegos, un poquito de deporte, un poquito de la escuela, un poquito de arte, un poquito de salir a jugar y respirar, salir a caminar, platicar con tu familia, todo es sano, todo es divertido. Y todo es parte de nuestra vida, siempre con un equilibrio. Y bueno, a seguirnos divirtiendo y jugar, por supuesto, con nuestros videojuegos favoritos. Y por supuesto, esta canción es la canción para celebrar el Día Mundial de los Videojuegos. Vamos a escuchar Pokémon.

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8: ¡Lizzy Livers! Feliz y emocionada porque, como se los conté, Jani VK viene a esta gran celebración del Día Mundial de los Videojuegos. Y, por supuesto, es que este día se creó para reconocer a la comunidad de jugadores y el impacto de la industria de los videojuegos. Así es que aquí con todos nosotros, Jani VK, ¿cómo estás?
9: Hola, hola, hola, hola. Hola a todos. Hola, Lizzy Rocks. Y hola a todos los Lizzy Gamers. Yo estoy súper cool, súper fresh. Muy feliz de estar aquí en Exa celebrando el mejor día del mundo, el Día del Gamer.
8: Oye, Dani, pues la verdad estamos muy emocionados. Todos ya hemos estado compartiendo un poquito a través de mensajes cuál es nuestro videojuego favorito. Tú sabes que el mío es el Just Dance. Y bueno, pues cuéntanos, ¿qué tenemos preparado para el día de hoy en este día tan especial?
9: Pues, ¿qué crees, Lizzy Rocks? Hoy te tengo preparado algo súper cool y te propongo algo diferente. ¿Qué te parece si hoy compartimos las enseñanzas de nuestros videojuegos favoritos que nos han dejado para aplicarlos en la vida real, así como los Lizzy Gamers se pueden enterar de qué juegos nos han marcado y se animan a jugarlos por ellos mismos?
8: ¡Me encanta! ¡Me fascina esta idea! ¡Así es que vamos! ¡Adelante!
9: Ok, va. Pues, ¿qué te parece si comienzas tú?
8: Bueno, pues, yo te puedo decir... decir que todos los juegos de bloques que tú sabes que a través de la historia se han transformado, que en un inicio llamándose, bueno, Tetris, y ahora hasta Block Blast, que es como el más moderno y conocido, ha sido uno de mis favoritos, y en él totalmente mejoré la capacidad de reacción, mi capacidad de formar estrategias, y de verdad filosóficamente me enseñó que no debo dejar que los problemas de pronto se acumulen, porque te puedes ahogar. Así es que relajadito, lentito, y bueno, pues si vas desahogando y solucionando cosa por cosita, pues obviamente las soluciones llegan como de una manera más fluida, así como perfectamente las líneas en este juego de bloques.
9: ¡Me encanta! Pues mira, yo te puedo decir que de Pokémon he aprendido que lo importante es la experiencia que acumulas en el camino, que dependes de tus amigos con otras habilidades para enfrentar los retos de la vida, y que siempre hay una manera de seguir evolucionando.
8: Y de ser siempre el mejor. El mejor que nadie más.
9: Mejor que nadie más.
8: Oye, está padrísimo. Fíjate que yo de Minecraft, que es otro de mis videojuegos favoritos, aprendí como a organizarme mejor, a craftear y mejorar mi paciencia, porque sé que si me esfuerzo y tengo como una meta fija, puedo conseguir más y mejores cosas, pero sobre todo que todo se construye paso a pasito.
9: Claro que sí, porque las cosas de piedra sirven, pero las cosas de diamantes se ven mejor.
8: Bueno, eso sí, también se consiguen con esfuerzo, constancia y dedicación.
9: ¡Perfectísimo! Pues fíjate, te voy a decir ahora de League of Legends y de Age of Empires. Aparte de historia y mitología, he aprendido que hay maneras de hacer las cosas muchas, muchas y diferentes. También a la tolerancia, a la frustración y a volver a intentarlo cuando las cosas se ponen difíciles, pero ahora con otro enfoque.
8: Tienes toda la razón, mi queridísimo Jani VK. Y ¿sabes qué me parece fantástico? Que los videojuegos, aparte de entretenernos, nos ayudan a desarrollar diferentes capacidades y hacernos pasar momentos maravillosos. Que la verdad, a través de este tiempo nos hayan enseñado cosas que podemos aplicar en nuestras vidas y estén acompañándonos a donde quiera que vayamos. Porque bueno, pues también, obviamente, siempre hay un espacio y un momento para jugar y entretenerte. Y ahora me encantaría invitar a todos los Lizzylivers que nos estén escuchando a que me envíen, por supuesto, por redes sociales, todo eso que han aprendido, además de su videojuego favorito, alguna experiencia o alguna anécdota que tengan con su videojuego favorito, y sobre todo así como decir, ay, tienen razón Danny VK y Lizzy Rocks, este videojuego que me gusta tanto me ha enseñado a esto. Así es que, ¿qué te parece si los invitamos para que nos envíen su videojuego favorito y su enseñanza principal?
9: Yo estaría encantadísimo de leerlos a todos los Lizzy Gamers, y también si yo puedo enseñarles algo, es lo que yo siempre he dicho, Lizzy Gamers, recuerden que siempre hay un continue después del game over.
8: Muchísimas gracias Danny VK por estar aquí con nosotros, te esperamos prontito, prontito de regreso, por supuesto, con mucho más del mundo de los videojuegos. Gracias por estar en esta gran celebración del Día Mundial de los Videojuegos, y ¿qué te parece si vamos a escuchar esto que se llama Super Mario Bros?
9: ¡Vamos allá! Lizzy Rocks en Exa.

0: una gran sorpresa, feliz y emocionada, porque está aquí conmigo Sammy Skoulon.
1: ¡Ey! ¿Qué onda?
0: ¿Cómo estás?
1: Bien, muy feliz de estar aquí.
0: Oye, pues nosotros más felices de recibirte. Hace añísimos que queríamos tenerte aquí para platicar. Y bueno, pues gracias por estar aquí todos. Pues nuestro público, las familias Lisi Libres, seguramente estarán muy emocionadas de que podamos platicar. Cuéntame, por favor, ¿cómo te sientes en este momento? ¿Estás grabando novela? Sí. Cuéntanos un poquito.
1: La verdad es que ahorita tengo muchos proyectos, afortunadamente. Ahorita ando grabando una novela que se estrena el año que viene, en febrero, se llama Te Esperaba. También justo ya estamos grabando la segunda canción.
0: Wow.
1: Y bueno, no parando de escuchar la primera, claro.
0: Padrísimo. Bueno, esto solo como un preview, porque bueno, pues vamos a platicar un poco de todo lo que ha sido tu trayectoria. Sé que has estudiado en instituciones muy importantes, desde Nueva York, aquí en Ciudad de México. ¿Te has preparado? ¿A qué edad iniciaste? ¿O dijiste como que a mí me gusta actuar, bailar, cantar? ¿Cuándo nació esa cosita en tu corazón?
1: Pues la verdad es que todo nació desde como los 6 años, desde que yo le dije a mi papá. Fue, creo que cuando entré a coro, que me di cuenta que a toda la artisteada a mí me gustaba muchísimo. Mi escuela tenía un prestigio como de teatro como muy bueno. Entonces ahí fue cuando, después del High School Musical, que fue la obra que primero hice, me enamoré de la actuación y del canto, y ahí fue donde empecé a meterme a clases justo.
0: Me encanta lo que me platicas, porque también pues todos los niños y niñas que nos escuchan, incluso los jóvenes, pueden como de pronto aprender a través de la experiencia de otros artistas de cómo descubrir eso que late en tu corazón, esa pasión que se siente. Y a partir de ahí, tus papás te apoyaron para que comenzaras tus estudios, a prepararte.
1: Sí, porque yo recuerdo que mi primer casting fue Los Miserables.
0: Wow.
1: Fue con mi papá, y mi papá me ayudaba muchísimo. Mi papá no sabía nada de canto, pero él me estaba diciendo que lo hiciera más grave, más agudo, que ta ta ta. Y me ponía, fueron como fácil, te diría unos 4 o 3 meses, yo así con un trapito, porque de eso se trataba la escena.
0: Sí.
1: Literal, así estuve. Obviamente en el casting no quedé, al ser mi primer casting yo ni sabía cantar, pero fue una experiencia que sí se me va a quedar muy marcada.
0: Totalmente, es tu primera experiencia de casting en esta carrera. ¿Y cuál fue el primer proyecto que llegó a la vida de Sammy?
1: Creo que fue... ya profesional,
0: sí.
1: Fue una novela que se llama Vencer la Culpa, que fue mi primera vez como ya actuando con mayor protagonismo, porque obviamente ya había hecho unas obras, pero eran muy chiquitos mis personajes, aparte de que por primera vez estando ya en el CEA, porque yo me gradué del CEA,
0: sí,
1: a la mitad de mi año, porque tuve dos, uno virtual y uno presencial, a la mitad del presencial me llaman para una novela, y que fue la que hice 80 capítulos. Eran 80 y aparecí en todos. Fue un... sí, para ser mi primer personaje fue como un protagonismo
0: grande
1: que no esperaba tener. Sí.
0: Sí. Wow. Y entonces, bueno, participas en esta producción y de ahí más adelantito viene el casting para la secu.
1: Sí. Sí,
0: cuéntanos,
1: sí,
0: cómo fue el casting. ¿Estabas emocionada? ¿Ibas por un personaje en específico? ¿Sucedió o no? Cuéntanos un poco.
1: Pues íbamos para muchos, nos sentaron a todos, ¿qué será? Éramos como, te podría decir, unos 30 niños en un mismo salón. Íbamos muy combinados, el productor Pedro Ortiz nada más te veía y te decía como para qué personaje te quería. Hicimos muchísimos castings, muchísimas lecturas de guión. Fue también un proceso bien tardado, fue como 2 meses de puro casting, de puras versiones y así. A pesar de que también estuvimos en, se me olvida cómo se llama, pero como el boceto de que ni siquiera habían autorizado el proyecto aún.
0: Ok.
1: Entonces,
0: como piloto.
1: Eso. Como piloto, justo hicimos el piloto, cruzando los dedos que se hiciera. Afortunadamente se hizo y creo que pocos, será que 3, somos los OG, los originales que estuvimos desde el primer casting, porque cambiaron muchísimos personajes.
0: Wow. ¿Tú y quién más, recuerdas?
1: Yo sí, recuerdo que yo estuve desde el principio. Nicolás Villarana estuvo desde el principio, Abril estuvo desde el principio y creo que ya, nada
0: wow,
1: más.
0: Y los demás evolucionaron ya una vez que se aceptó el proyecto y todo, ¿no?
1: Sí,
0: y
1: sí,
0: es que
1: sí,
0: luego pasa el tiempo y crecen, ¿no? Yo he escuchado
1: sí,
0: a Pedro platicar mucho de esto, como de que crecen y que, bueno, hay que adaptar y todo el rollo. ¡Qué padre! Acabas de lanzar tu canción, que por supuesto ya escuchamos aquí en Lisi Rocks en Exa, 11-11. ¿Qué significa para ti 11-11?
1: Ay, para mí 11-11 es algo bien bonito. Para mí es como mucho valioso. Puedes pedir un deseo así cual sea. En mi caso, 11-11 se trata de pedir acerca de una persona. pues la canción está hecha como un proyecto acerca de un desamor. Y cuando yo creé la, o sea, en plan, me puse a investigar cómo es que quería la canción, me di cuenta que quería hacer algo que no se había dicho aún, y eso era el 11-11. Y utilizarlo algo como el desamor me emocionaba mucho, porque era algo que en algún momento sí fue muy bonito, y el convertirlo en algo que podría ser nostálgico, no sé, me gustó mucho cómo quedó el resultado.
0: A mí también, la verdad, y a todos nos encantó el resultado. Además, esta mezcla de pop urbano con un reggaetoncito ahí, muy delicado. ¿Quién es tu cantante o artista así, wow, favorito?
1: Ahí tengo dos. Ahorita, alternativo, creo que es Alvarito Díaz, me gusta mucho, y Aitana. En wow. Mujer, la verdad es que Aitana me encanta.
0: Wow. ¿Y tu sueño en la música sería llegar a...?
1: Ay, muy lejos. La verdad es que no tengo expectativas, no tengo metas. La verdad es que muy, muy, muy lejos, lo que Dios quiera para mí. Y sí, es autosuperarte. La verdad es que solo pienso en eso.
0: Muchísimas felicidades por lo que estás haciendo. Me gustaría que le dieras un consejo a todos los niños, las niñas, los jóvenes, para que aprendan a luchar por sus sueños, para que no desistan, sigan adelante.
1: Claro que sí. Pues un consejo que les quiero dar es que sigan con su sueño a pesar de todo, sean muy persistentes, porque en esta vida si no funciona una, funciona la otra vez, y que sean muy originales, que no intenten copiar nada, que se pueden inspirar, pero el hecho de que salga de ustedes y sean auténticos, eso va a ser y va a marcar totalmente la diferencia. Y ya, que no les importe nada más de lo que ustedes quieran, que de verdad sí, a pesar de que ya tengan 16 años y uno quiere dedicarse a una cosa y dice, no, pero es que ya fue, pero es que ya no tuvo la edad, de verdad que no hay edad firme para lograr tus sueños, y eso es todo.
0: Muchísimas gracias, de verdad. Y pues gracias por compartir este espacio con nosotros. Te deseamos todo el éxito del mundo.
1: Muchísimas gracias.
0: Oye, ¿nos cantas un pedacito de 11-11?
1: Claro que sí. Ok, voy a cantarles el precoro, oigan.

0: es.
1: ¡Wow! ¡Increíble! ¿Eh? Y bueno, pues, ¿qué te parece si nos compartes tus redes sociales para las personas que por claro ahí que sí. no las conocen? ¿Cuáles son?
0: Claro que sí, en TikTok y casi en todas las redes. Estoy como Sammy_Scoulo.
1: Perfecto, pues ahí podrán encontrar a Sammy y por supuesto vamos a disfrutar de esta canción tan
0: claro
1: bonita. Preséntala
0: sí.
1: tú
0: te, claro ayúdanos. Que sí, oigan, aparte de que las va a presentar, recuerden también descargarla en Spotify y también están todas las plataformas. Y ahorita vamos a escuchar 1111 de Sammy Scoulo. Los quiero.

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El regreso a clases siempre trae una mezcla súper extraña de emociones. Por un lado, da un poquito de flojera volver a levantarse temprano, hacer tareas y estudiar para los exámenes. Pero por el otro lado, se siente genial reencontrarnos con los amigos que no vimos en todas las vacaciones, estrenar cuadernos, mochilas o plumas de colores y contar todas las aventuras de nuestro verano. Es como empezar una nueva etapa llena de oportunidades para aprender cosas sorprendentes, descubrir nuevos pasatiempos, reírnos a carcajadas en el recreo y darnos cuenta de lo mucho que hemos crecido, recordándonos que aunque volver a la rutina de algo da muchísimos nervios al principio, cada ciclo escolar es una oportunidad increíble para superarnos y crear recuerdos inolvidables con las personas que queremos. Y no lo olvides, la luz que llevas dentro brilla en el presente. Y llegamos a nuestra sección de cumpleaños, por supuesto, para felicitar a alguien muy especial. Raúl de Jalapa, que nos escuchas allá en Jalapa, Veracruz. Muchísimas felicidades. Nos vienes diciendo que viene tu cumpleaños hoy, 29 de agosto, desde hace varias semanas. Y llegó el día para felicitarte. Y a ti, que estás celebrando algo especial, un aniversario, un cumpleaños, qué sé yo. Muchísimas felicidades. Disfruta al máximo, sobre todo con tus seres queridos. Y estas son las mañanitas. ¡Les Rockeras! Estas son

0: Miss Universe, hoy ha sido un día muy, pero muy especial, porque además de que hemos estado celebrando el Día Mundial de los Videojuegos, pues también hemos estado platicando acerca de este gran regreso a clases. Yo me acuerdo cuando estaba en la primaria, incluso en la secundaria, creo que en la prepa ya no me pasaba tanto, nunca podía dormir un día antes de regresar a la escuela. O sea, ese domingo era domingo de insomnio total. Fuera porque cambié de escuela, porque cambié salón o porque iba a regresar con mis mismas amigas. Por supuesto, el nervio estaba ahí en mi estómago, pensando, imaginando, ¿saben? Y, o sea, les tengo que contar secretos del corazón. Claro que una noche antes de regresar a la escuela, piensas cómo te vas a peinar, cómo, ¿sabes? Como tú, si llevas tu uniforme, pues obviamente tu uniforme, así que, ¿qué toque le vas a dar para sentirte como especial, original? ¿Cómo vas a caminar? ¿Cómo vas a saludar a tus amigos? ¿Cómo va a ser ese reencuentro? Como que empiezas a pensar, tu cabeza empieza a pensar en todo eso, y por supuesto es un gran día, porque los comienzos de las etapas son grandes, son maravillosos, y lo más importante es disfrutarlos al máximo. Así es que, mis Lizzy Livers, disfruten hoy, que es sabadito y dominguito, por supuesto, último fin de semana de vacaciones, y seguro en casa será la locura. Tu mamá va a estar así de que forrando cuadernos, poniendo etiquetas y ya saben, pero tú tranquilo, relajado, ayuden lo que puedas, pero si ya tienen todo listo también disfruten mucho el fin de semana y solamente comienza esta etapa con toda la actitud, la alegría, la energía y por supuesto disfrutando cada instante, que es el consejo más grande que yo te puedo dar desde mi corazón. Disfruta cada instante de tu vida al máximo, porque además siempre quieres volver a una etapa que te encantó, nunca sabes cuál va a ser tu etapa favorita de toda la escuela, así es que disfrútalo, vive, haz muchos amigos y sobre todo saben que siempre en todos los ciclos escolares hay niños nuevos en los salones, o tal vez tú eres el nuevo dentro de un salón. Entonces, si hay alguien nuevo, trata de acercarte, de ser amable. Es difícil llegar a un lugar donde no conoces a nadie, entonces trata de acercarte, de ser amable, de invitarlo. Ya él irá encontrando como que su lugar, irá encontrando con las personas que más coincide, pero de primer momento tú puedes ser esa sonrisa amable que lo haga integrarse y de verdad que lo vas a sentir súper bonita en tu corazón. Y si por lo contrario eres el nuevo, pues ahora sí que trata de observar, haz así conexión visual con alguien y en cuanto hagas contacto y alguien te sonría, ¡ahí está! ¡Corre! ¡Corre! Porque ahí está tu lugar seguro en el primer día de clases y justo después irás encontrando con quién te llevas mejor y pues irás haciendo también tus amigos. Así es que todo el éxito del mundo a mis Lizzy Livers más chiquitines, a los de preescolar, a los de primaria, a los de secundaria, prepa y universidad, que esos creo que ya regresaron a la escuela, pero bueno, con toda la actitud, con toda la alegría y con toda la energía, yo estaré aquí echándoles súper, pero súper porras y preparando cosas maravillosas para todos ustedes, para todas mis familias Lizzy Livers que amo con todo mi corazón y que además me hicieron pasar un verano increíble. Muchísimas gracias, gracias a todo el equipo que hace posible Lizzy Rocks en Exa, a mi productor Tony, muchísimas gracias Tony, porque de verdad somos un gran equipo y ya sabes que me encanta trabajar contigo. También a Elías, Oscar y Levi en los controles, a Monse en los teléfonos, a Mariana, Steph, Frida, Oscar y a Abraham en redes sociales, a Pato Navarro en el podcast y Eric Jiménez en la edición. No te olvides que puedes escuchar Lizzy Rocks en Exa en Spotify, así se llama, Lizzy Rocks en Exa, que es nuestro podcast por si te perdiste una parte o quieres volver a escucharla o compartirla con tus amigos o sentiste bonito y solamente quieres recordarla, pues corre y por supuesto deja tus comentarios. Yo los quiero mucho, les deseo lo mejor del mundo, disfruten, vivan. Yo soy Lizzy Rocks y tú eres mi Lizzy Liver.
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Nueve cincuenta y uno.

10.9, 10.1, la temperatura, 16 grados.

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2: 2, 1, 2, 3.
1: 10:38.

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1: Regiolandia para el mundo. ¿Cómo estás, Ana Sofi?
2: Muy bien, muy contenta.
1: Oye, cántanos otra, ¿no?
2: Claro, les puedo cantar Tranqui, todos vuelven.
1: Venga.
2: ¿Sí?
1: De una vez.
2: Tú te fuiste, mami, dijo Tranqui, todos vuelven. Dicen por ahí.
1: Qué gustazo tener en este programa o volver a tener en este programa a Mía Rubín. ¿Cómo estás, Mía? Qué gusto saludarte, bienvenida.
3: Ay, muy bien, muy feliz. Ya sabes que para mí siempre es un placer.
1: ¿Qué nos cantas?
3: Pues lento, te voy a cantar lento.
1: Gracias por venir y por estar acá. Siempre bienvenida, ¿eh?
3: Gracias.
2: Acerquémonos lento, muy lento.
1: Moisés Peñalosa, ¿quién tú crees que puede ganar? Falta la mitad. Vamos a la mitad.
4: Creo yo que como está llevando el juego, un gran candidato podría ser Yair, incluso hasta Memo.
1: Pues mucha suerte para el Moisés de hoy en día.
5: De hoy en día.
1: Bruno danza con nosotros. Dénmele un aplauso. No sean así, por favor.
6: Una historia muy triste, pero muy bonita.
1: Ok, Bruno danza con nosotros. Escuchen esto que está hermoso.

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1: Está Janet García con nosotros. ¿Estabas consciente que estabas entrando al reality más importante de este país? Cuéntame, ¿qué se hace o cómo, qué se come? ¿Qué?
2: Pues como lo dices, la casa es un proyecto muy fuerte. Trabajé tanto en mí que dije, ¿a qué le tengo miedo?
1: Oye, y esta pregunta se la hago a quien viene aquí al programa. ¿Quién va a ganar?
2: Yo al que he visto como muy enfocado, pues yo voy a ir muy fuerte.
1: Muchas gracias por estar con nosotros.
2: Gracias.
1: Aquí están los claxons. Un aplauso para los claxons, por
3: venga,
1: favor.
3: Venga, bravo, bravo.
1: ¡Claxons! Oye, están pidiendo la de antes que el mío.
3: Ah, pues una.
1: No, de una.
4: Y siempre cuidar a tu corazón antes que al mío.
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2: Pues bueno, esto es Jordi en Exa con los especiales de fin de semana. Hoy, sabadito, ya saben, tenemos lo mejor de la semana. Lo que funcionó, lo que a la gente le gustó, lo que estoy seguro que a ustedes les va a gustar. O por lo menos, espero que así les guste. Manolito Fernández, buenos días, amigo, ¿cómo estás?
3: Bien, amigo, bien, contento de estar aquí en sábado con todos ustedes. Si ustedes están en pijama, si ustedes están en pants, o si ya están preparados en tacuche porque tienen algún evento social, bienvenidos a lo mejor de Jordi en Exa.
2: Y saludos a toda la República Mexicana, hay muchísima gente que nos escucha en todos lados. Acuérdense que este programa es, será y siempre querrá ser nacional, y así, bueno, no siempre querrá, sino es nacional. Así es que, bueno, para toda la gente que nos escucha en toda la República, saludos, muy buena vibra. Espero que tengan un excelente fin de semana, que puedan descansar, pasarla bien, relajarse, disfrutar, echar un poquito de fiesta o un poco de siesta con F o con S. Señores, bienvenidos. Esto es lo mejor de Jordi en Exa.
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1: El creepy está con nosotros.
2: Gracias, amiguitos.
1: Oye, pero siempre veo poco aplauso tuyo, Manolito.
3: Mira, el día de hoy vine nada más porque sé que la historia de hoy es algo de chichis, ¿no?
2: No, de chichimecas.
1: Ah,
2: entonces me salgo de la cabina. Con permiso.
1: Y no me dividas la palabra en dos, por favor, porque entonces tampoco te va a gustar. Sí. Amigo, pero ¿por qué te da miedo si ves nada más la sudadera que traes? Traes unos conejitos psicodélicos y malditos.
2: De calaverita.
1: Los Psycho Bunnies, o sea, la calavera del conejo.
3: ¿Qué es eso, amigo?
1: Amigo, las compré afuera del concierto de Bad Bunny.
2: Pues sí, pero es Dead Bunny, más bien. Porque...
3: Ya chupó faros.
1: Ya chupó faros. Oye, mi querido Kri, ¿de dónde salió esta historia? ¿Qué onda?
2: Pues mira, las estamos haciendo ahorita con inteligencia artificial, pero obviamente uno tiene que dictarle todo lo que quieres hacer y conforme a lo que te entrega, las vamos a ir reestructurando. Pero en realidad parte de la imaginación mía, de lo que a mí se me ocurre, y la inteligencia artificial de alguna manera crea el texto y al último yo lo tengo que pulir otra vez porque lo que te entrega no está como para leerse.
1: Ok.
2: Entonces, no, suena un buen experimento. Es todo un proceso. Y ya que tengo los audios, los pasamos aquí a MBS, los editan, les meten toda esta ambientación que escuchan de fondo.
1: Ah, está buenísimo, buenísimo. Pues qué, ¿vamos con este?
2: Vamos.
1: ¿Con el de hoy?
2: Sí, claro.
1: ¿Listo,
2: sí.
1: Manolito?
3: Ay, me tiemblan mis huesitos.
1: Vámonos, adelante.
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4: La última bruja de los chichimecas. En lo más profundo del valle, donde el sol abraza la tierra y los árboles susurran cuentos al viento, vivía Xihuitl, la última bruja de los chichimecas. Su morada era un jacal construido con ramas y barro, oculto por el espeso manto de los árboles, cuyo olor a tierra mojada se mezclaba con el de las hierbas medicinales que colgaban en su interior. Desde la muerte de su madre, la vieja hechicera del clan, Xihuitl había jurado proteger a su gente contra cualquier amenaza, un juramento que pronto se pondría a prueba. Una noche, en la que la luz brillaba amarilla y el aire estaba cargado de presagios oscuros, un zumbido sordo y constante como el latir de un corazón gigante resonó en la distancia. El murmullo inquietante del río advirtió a Xihuitl de la llegada de los intrusos, los conquistadores españoles. Ellos buscaban oro, pero también almas para convertir a su fe, y no dudaban en derramar sangre para obtener lo que querían. Xihuitl podía sentir su presencia, como un escalofrío que se arrastraba por su espina dorsal y se extendía a través de sus dedos, dejándola con un sabor amargo en la boca. En la quietud de su choza, preparó su resistencia. Rodeada por el brillo de velas hechas de grasa, trituró raíces y hierbas, sus dedos danzando en movimientos rítmicos mientras entonaba antiguos cánticos. Esa noche, los españoles se instalaron a varios kilómetros al sur. Xihuitl pudo verlos desde lo alto del cerro, ahí donde se ocultaba su jacal, y desde donde mantenía al pueblo vigilado y a salvo. La tensión aumentó día tras día. La expectativa de la confrontación se colaba por la aldea como una serpiente en la hierba. Se podía sentir en los rostros sombríos de los guerreros, en el silencio incómodo de las madres y en el llanto de los recién nacidos. La noche de la luna llena llegó, un momento propicio para la magia. Xihuitl trazó círculos de tiza alrededor de la aldea, marcando los puntos cardinales, y colocó amuletos de obsidiana y turquesa. Luego, comenzó su ritual. El aroma dulzón del copal se elevó en el aire mientras ella danzaba y cantaba. Sus palabras formaban ecos inquietantes que se entrelazaban con el viento. Al amanecer, los españoles avanzaron, vestidos con armaduras que reflejaban la luz del sol como espejos ardientes. Montaban caballos que relinchaban y golpeaban el suelo con impaciencia. Pero cuando cruzaron los límites de la aldea, un aullido desgarrador llenó el aire. Los amuletos colocados por Xihuitl comenzaron a brillar, emitiendo una luz tan intensa que parecía un segundo amanecer. Los caballos se encabritaron. Los soldados gritaron y cubrieron sus ojos. Y entonces, de las sombras de los árboles emergieron bestias feroces. Creyeron ver jaguares y lobos que saltaron sobre los invasores. Y aunque algunos eran guerreros chichimecas ataviados con pieles de animales, muchos otros eran auténticos seres sobrenaturales, invocados por la bruja. Los chillidos de guerra de las mujeres se mezclaban con el rugido de las bestias y el clamor de la batalla. Pero Xihuitl no vio su victoria. Mientras observaba el caos desde un promontorio, una figura emergió de las sombras detrás de ella. Un misionero. Un misionero que había evitado la magia de Xihuitl al cubrirse con un crucifijo. Se abalanzó sobre la bruja con una daga. En un último aliento, Xihuitl giró y clavó sus ojos en los del hombre de fe, pronunciando una maldición corta, pero efectiva. Con la muerte de la bruja, las sombras bestiales desaparecieron, dejando a los chichimecas luchando solos. Pero la maldición de Xihuitl había surtido efecto. El misionero, ahora marcado, vio cómo sus compañeros caían uno a uno, mientras él permanecía inmune, obligado a vivir y presenciar la derrota de sus hombres. La última bruja de los chichimecas murió. Pero su poder y su protección perduraron en su gente, recordándoles que, aunque estuvieran amenazados, nunca estarían desprotegidos. Y el misionero, ahora un paria entre los suyos, se vio obligado a vagar por el valle en un eterno recordatorio del precio de la conquista.
1: ¡Ok!
3: Nada más porque te quiero, amigo, de verdad, de verdad.
1: No manches. ¿Qué castigo tan tremendo sería ver morir a toda la gente que quieres, no?
3: Sí, sí, está muy cañón, está muy cañón. Pero bueno, lo bueno de este cuento es que más que terror, pues aprendí un poco de historia.
2: Sí, de hecho sí.
3: De la conquista.
2: Tiene ahí, justamente son algunos de los toques de la realidad que ayudan a que el cuento se enriquezca, porque al final es ficción, pero de alguna manera ayuda a que se enriquezca, de que ya conocemos un poquito de la historia de México, la tenemos desde la primaria, ¿no? Entonces, a partir de ahí podemos hacer este tipo de cuentos un poquito más vívidos.
1: Buenísimo, me encantó. ¿Dónde te puede seguir la gente?
2: Pueden ir a todas mis redes sociales, me encuentran como Chris Durden, K-R-I-S-D-U-R-D-N, Chris Durden.
1: Perfecto, ¿y ahí encuentran los podcasts?
2: Por supuesto, los podcasts, váyanse a cualquier plataforma de podcast, ahí tenemos dos, Cuentos de Terror con Chris Durden y Voces de la Oscuridad con Chris Durden, que ese es el de aquí de casita, de MBC Radio.
1: Voces de la Oscuridad, perfecto, gracias amigo, muchas gracias. ¡No le cambien! Seguimos aquí en Jordi en Exa, no se asusten, tranquilos.
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3: Y me da mucho gusto presentar aquí a sexóloga y doctora de este programa, la doctora Claudia Rampazzo.
4: Hola, me aplaudo sola, hola.
3: Que adoro, que quiero y que respeto muchísimo. Y hoy viene acompañada, muy bien Claudia, muchas gracias, y hoy viene acompañada del cirujano plástico, el doctor Isaac Sturman, el cual también conozco desde hace mucho tiempo y me dio una gran sorpresa verlo aquí a la entrada de la cabina. Mi querido Isaac, ¿cómo estás?
5: Muy bien, Jordi, gracias. ¿Cómo estás tú?
3: Bien, muy bien.
5: Después de tantos años.
3: Exactamente, hace como unos 4 o 5 años que no nos veíamos, pero yo ya sabía desde esa época, bueno, evidentemente más bien, yo en esa época sabía que Isaac era un gran cirujano plástico.
4: Así es.
3: Y ahora mi querida Claudia lo invitó para poder platicar de un tema en conjunto, ¿no, Clau?
4: Sí, un tema en conjunto porque, bueno, pues curiosamente aquí en el programa también ha surgido el tema, ¿no? De cómo hacerle cuando hay ciertas disfunciones sexuales que se deben a la atrofia, ¿no? Que hemos hablado del climaterio. Hemos hablado, ¿no?, de ciertas circunstancias en las cuales las mujeres notan sus genitales desvitalizados, a lo mejor envejecidos. ¿Cuántos hombres se quejan de que el pene no es suficientemente largo, no es suficientemente ancho? ¿Qué digo? Desde el punto de vista sexológico lo analizamos más bien con este tema de la aceptación corporal, ¿no? Es decir, bueno, a ver, o sea, no necesariamente tienes una disfunción porque anatómicamente estás mal, pero efectivamente hay hombres cuyo pene está muy delgado, hay muchas mujeres cuyos labios mayores o menores están efectivamente anatómicamente alterados, y entonces, bueno, ahí es donde entra el cuchillo, y se me ocurrió que sería una buena idea invitar al médico, a uno de los médicos, pues, que se dedica justamente a meter cuchillo o hacer inyecciones o aplicar inyecciones en estas partes del cuerpo para mejorar el funcionamiento, mejorar la anatomía y el aspecto, ¿no? Entonces creo que es importante que si tenemos alguna problemática física, digo, más allá del asunto estético del rostro, de las mamas, que ya hemos platicado, ¿no? De las nalgas, de las mamas, etcétera. Hablar de los genitales y cómo hacerle cuando no nos sentimos a gusto con ellos.
3: Ok, está interesantísimo el rejuvenecimiento genital, algunos con cirugía y también sin cirugía, que es lo que hace el doctor Isaac Sturman. Y ¿qué es, doctor, primero, lo que más necesita la gente? ¿Qué es lo que más necesitan o lo que más pide una mujer visualmente o estéticamente en sus labios o en sus genitales? ¿Y qué es lo que un hombre es lo que más pide? ¿Qué es lo que más se ve? Porque sé que se pueden hacer muchas cosas, pero ¿qué es lo que más genera problemas o más genera pues que alguien no esté a gusto?
5: Bueno, Jordi, me preguntaste desde el punto de vista estético.
3: Sí, primero estético.
5: Estéticamente en la mujer lo único que es visible son los labios mayores. Pero cuando los labios mayores que cubren a los labios menores son insuficientes por falta de desarrollo, que se diría hipoplasia. Para que entiendan lo que es hipoplasia, es una mujer que ya es mayor y no tuvo desarrollo mamario. Eso es hipoplasia. Okay. Hipotrofia es cuando tenían y por el embarazo las lactancias pierde volumen y caen las mamas.
3: Okay. Okay.
5: A nivel de labios mayores puede haber hipoplasia, labios muy planos.
3: Ajá.
5: Que son insuficientes, o en mujeres con mucha pérdida de peso, oye, que está muy de moda, las triatlonistas, maratonistas, que es un consumo calórico exagerado.
3: Celestial. Ajá.
5: Se consume la grasa de los labios mayores y estos se vuelven insuficientes. Al ser insuficientes, dejan de proteger a los menores. Entonces, los menores, por el roce en la ropa interior, y más, hablemos de las deportistas que ajá, durante horas están con roce, los labios menores se irritan y tienden a crecer con el tiempo y a sufrir una metaplasia, o sea, un cambio de mucosa.
3: Ajá.
5: La mucosa es como lo de adentro de la boca, ¿no? Liso. Ajá. Y húmedo, a piel. Entonces, crecen, se oscurecen, sobresalen de los labios mayores y eso es lo que estéticamente la mujer es lo que pide.
3: Okay, sí, yo he escuchado mucho esa situación, ¿no? Que no sabía cómo se decía médicamente, pero sí que hay algunos, los labios, yo no sabía que eran los inferiores, mayores salen.
5: Mayores y menores,
3: salen entonces un poco de la vagina y se ven protuberantes, ¿no? Se ven como si estuvieran colgando.
5: Exacto. Exactamente. ¿No? Ajá. Y de hecho los labios mayores también podrían colgar de más. Entonces, lo que se hace en esta situación es ver si el problema es de labios mayores únicamente, se rellenan, que se pueden rellenar con ácido hialurónico, que es lo más fácil, un tratamiento benigno, súper efectivo, inmediato, o con grasa. Y si los labios mayores sobresalen ya, están saliendo y son demasiado largos, hay que hacer una labioplastia, que es cortar los labios. Okay. Entonces, esta es la combinación. Y los hombres lo que buscan es engrosamiento y o alargamiento, sin embargo, no es tan frecuente, porque hay que recordar que en Latinoamérica todavía todo lo que es el tema de sexualidad, uh-huh, todavía es un tema muy complejo. De hecho, muchas mujeres que necesitan la labioplastía, o sea, el corte de labios o la inyección, a pesar de que lo quieren, no dan el paso. Uh-huh. Hay días que puedo inyectar muchas caras, y las mujeres no dan el paso hacia la cuestión genital por todo los mitos, los tabús, todo lo que implica la cuestión sexológica.
3: Okay. ¿Qué es lo que les preocupa ahí, Claudia? A las mujeres principalmente.
4: A las mujeres, fíjate que más que el asunto estético o el aspecto, lo que me toca a mí en la consulta es la queja por la sequedad, la queja porque no alcanzan el orgasmo con facilidad, la queja porque, bueno, ya están en el climaterio y obviamente esa mucosa vaginal se va adelgazando, se va haciendo, ¿no? En lugar de estar rugosa, se hace plana, y todas las molestias que esto genera, o sea, tanto en ellas como en la pareja a la hora de penetrar, o sea, cuando hay sequedad y cuando hay atrofia, pues les molesta a los dos, o sea, al varón, en el caso de las parejas heterosexuales, también le molesta la penetración. Y curiosamente, bueno, pues justo hablando con Isaac, pues hay muchas cosas que se pueden hacer en el interior de los genitales femeninos, es decir, a nivel vaginal, para mejorar esta sensación, esta sensibilidad y alcanzar el orgasmo con mucha más facilidad. Hay intervenciones muy sencillas, bueno, sencillas, sencillas no son sencillas porque, bueno, hay que ser cirujano plástico para hacerla, pero para la paciente es algo totalmente ambulatorio para justamente hacer más sensible el punto G, que está en la pared anterior de la vagina. Okay. Y con resultados significativamente notorios, pues, o sea, yo los he visto con mis pacientes en el consultorio, que dicen, no, pues me cambió la vida, o sea, más allá del tema de terapia, de aceptar mi cuerpo, de intentar nuevas técnicas, el hecho de que haya una intervención en genital mejora significativamente la vida sexual.
3: Entonces, en este momento que el doctor me explica todas las otras opciones que hay, dice, es que esto no es solamente estético, es funcional. Entonces, yo les vuelvo a decir a todas las mujeres que me están escuchando y a los hombres que lo hemos hecho, que alguna vez nos hemos puesto Botox o ácido hialurónico en la cara y ves los resultados y dices, oye, qué bien se ve, qué bien me veo y qué bien funciona, mientras estés con un profesional, como dices tú, con un producto realmente bueno, pues entonces dices, pues entonces no sería nada del otro mundo decir, sí, inyécteme los labios vaginales, y oye, si voy a encontrar más fácil mi punto G, si voy a poder tener un orgasmo por primera vez, o si necesito una operación para sentir mis labios estéticamente donde me sienta yo más segura.
4: Sí,
3: y eso me ayude con el desempeño, ¿no?
4: Sí, y que estén cubiertos, no estén rozando con la ropa.
3: Que no
4: y
3: te esté lastimando.
4: Una irritación, sí, exactamente.
5: Produce irritación, dolor, incluso infección. Así y es. Sí lo podemos ver incluso en la ropa actual que usan las mujeres, donde hay cierta ropa donde se marcan mucho los labios y que para muchas mujeres es molesto no tener deformada el área.
3: Sí.
5: E incluso hay algunas que aprovechan, ¿no? Que se noten más. Uh-huh. Ahí ya es de cada quien. Pero sí es algo que se está buscando, es algo que se puede mejorar. Y como tú dices, no solo el estético es lo funcional, porque incluso los labios con aumento de tamaño molestan.
4: Claro.
5: Pero también en lo estético, porque desde el punto de vista estético, donde vas a tener por primera vez una relación con una pareja nueva, pues si te peinas, si te arreglas, si te pones tu camisa, también la cuestión corporal, no van al gimnasio, hay gente que se quita el pelo, se deja el vello, es toda la cuestión corporal completita, ¿no?
3: Claro.
5: Donde no hay por qué dejar de lado ningún área, incluso los pies, ¿no? Dicen que reconoces o sabes cómo es una persona viendo sus zapatos o viendo sus manos. Uh-huh. Entonces, la cuestión genital es parte corporal.
3: Claro. Y la verdad es que sí es muy sencilla. Digo, yo nunca en mi vida me he inyectado ningún genital, pero sí, les digo, por ejemplo, el ácido hialurónico son las agujas tan delgaditas y tan chiquitas que verdaderamente es algo muy sencillo. O sea, realmente es muy sencillo. O sea, uno puede... ¿En cuánto tiempo puede llegar una mujer? Bueno, depende de qué tratamiento se va a hacer. Pero solamente con inyecciones, si va a hacer algo como lo que estábamos platicando para el clítoris, para encontrarlo mejor o para poder acercarse más al orgasmo, ¿cuánto tiempo será una consulta? ¿Son muchas inyecciones, pocas?
5: No, realmente para el punto G es una inyección, una jeringa. Las jeringas ya vienen precargadas de cualquier producto de ácido hialurónico, donde para el punto G es realmente una sola jeringa. Si estamos hablando de labios, pueden ser una o dos. Todo el proceso de la inyección en el punto G pueden ser 15 minutos. El problema es llegar de, doctor, necesito esto, a quiero hacerlo. Y vamos a hacerlo. Eso puede ser un proceso de un mes. En lo que se convence, en lo que está dispuesta a desvestirse, a ponerse en la posición, a permitírselo. Uh-huh. El problema es, hay mujeres que nunca llegan, se informan, les interesa, incluso lo platican cuando van acompañadas y nunca dan el paso. Y no es que desaparecen, van al consultorio y se ponen en la cara, en las manos, a lo mejor ya van en 10, 15 jeringas en la cara, que no es mucho, cabe mencionarlo, y nunca dan el paso genital. La aplicación ya está en posición y la aplicación son 15 minutos.
3: Okay.
5: Y de 15 minutos a los 5 o 7 días puede ya empezar a tener relaciones. Antes se recomienda que no por las molestias, no porque corre algún riesgo, ¿no?
3: Okay. Hay que hacer una segunda parte la siguiente semana para esto, que está buenísimo. Y gracias a los dos, muchas gracias. ¿Dónde los podemos localizar, doctor Isaac Sturman? ¿Dónde lo podemos localizar? ¿Hay una página, sitio, o algo?
5: Yo estoy en el Hospital Ángeles de las Lomas, consultorio 820. ¿Doy los teléfonos?
3: Sí.
5: 52 46 9762. Pueden marcarme directamente al celular 55 59 90 18 88. Instagram,
3: ese va a ser el que más le va a gustar a la gente.
5: Instagram.
3: Dr.
5: Isaac, ISAAC. Sturman, SHTURMAN.
3: Perfecto. Perfecto. Y Claudita Rampazzo, ¿dónde te pueden localizar?
4: En Twitter, @DRARampazzo, como siempre, @DRA de doctora Rampazzo con doble Z. Y en el consultorio, 55-5203-1179. Repito, 55-5203-1179.
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1: Seguimos escuchando lo mejor de Jordi en Nexa. Espero que les guste.
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1: Manolito Fernández.
2: Amigo.
1: La experiencia del expediente la necesito.
2: Sí. Sí, la experiencia del expediente, porque este expediente no tiene que ver con mi experiencia, porque no, bueno, no sé. Bueno, no, creo que no.
1: En veces sí. Pues o que, en veces
2: pues,
1: no.
2: Es que creo que, o sea, es que creo que sí, pero no lo diría al aire, no soy tonto.
1: No soy tonto.
2: No, a ver, siempre que vayas a algún lugar de viaje, ajá, como a echar relajo, porque puedes ir como alguna especie de soltero, puedes ir con tus amigos a un viaje tal, puedes ir a
1: un viaje de puros amigos,
2: sí, hace cuenta, primos. Pues, y ni siquiera tienes que ir a fuerza del extranjero, puedes ir simplemente aquí a Tepoztlán, ¿sabes? Tienes que saber lo que impera en este lugar, las reglas de este lugar, para que no vayas a meterte en un problema fuerte.
1: Claro.
2: Se hizo viral un video de donde hay una pareja que está en Cartagena, en Colombia.
1: Ajá.
2: Y están teniendo relaciones sexuales. Entonces, para
1: ¿en público?
2: En un balcón. Están, ajá, en un balcón. Entonces, claro, por supuesto, para la gente que pasaba era como de,
1: oye, ¿qué onda?
2: Es lo que parece que es. Y sí, sí era lo que parecía que era.
1: Ahora les voy a decir algo. Sí. La gente que hemos tenido oportunidad de estar en Cartagena, los balcones son bajitos. O sea, Cartagena es una ciudad amurallada, evidentemente con el mar alrededor. Y entonces no hay nada que no sea de 3 pisos. O sea, yo todo lo que veo es de 2 pisos. Entonces, bueno, me imagino que en un balcón se nota obvio.
2: Sí, exactamente. Toda la gente que pasaba veía, pues volteaban y era como en un hotel que además está en el centro histórico. De Cartagena, que como bien dices es una ciudad amurallada, adentro del centro histórico, en un hotel, pues estaba una pareja. La mujer estaba recargada en el barandal viendo hacia afuera, hacia la gente. Él estaba atrás de ella y estaban teniendo relaciones sexuales. Mucha gente los grabó y, por supuesto, ¿qué es lo que sucede ahora? A las redes, y lo empezaron a subir, de lo que estaba sucediendo, como un detalle aislado.
1: Pues sí, como un detalle, pues locochón.
2: Exactamente, como un detalle locochón.
1: Como un detallón, detallón, pues un detallón que estaban poniendo a la chava, ¿no?
2: Sí, y obviamente, justamente por eso te digo que alguna vez, o sea, no te puedo decir que nunca lo he hecho, sí lo he hecho, pero no lo haría en un balcón al exterior, y no lo haría en un segundo o tercer piso, como tú dices.
1: Yo tengo que aceptar que yo sí lo hice una vez en un balcón al exterior.
2: ¿Muy alto?
1: Muy alto.
2: Sí, amigo.
1: Muy alto. Digo, sí se veía.
2: En el Burj Khalifa, amigo, pues obviamente, ¿quién te va a ver desde abajo?
1: No, amigo, fue en el Burj Khalifa, amigo. Fue en el Hotel Princess, hace un chorro de tiempo. Y sí veía que los del puente colgante. En el Hotel Princess hay un puente colgante muy bonito en la alberca. Nos volteaban a ver así como, ¿qué hacen? ¿Qué hacen esos dos?
2: ¡La está matando!
1: Lamentablemente no se oyó ese grito.
2: No, yo alguna vez lo platiqué aquí, sí, en Las Vegas sí, pero no hay balcones en Las Vegas. En Las Vegas justamente los hoteles...
1: Para que la gente no se tire, porque son muy altos.
2: Para que la gente no se tire, entonces claro, y los vidrios están entintados de cierto color según la fachada, sí, del hotel.
1: No se ve.
2: No se ve, bueno.
1: No se ve hacia adentro.
2: Con la luz prendida, sí, amigo.
1: Así.
2: ¿Ah, con la luz prendida, sí?
1: Ay, no me digas eso, amigo.
2: Amigo, alguna vez.
1: Lo que yo hice ahora, a Las Vegas a la vacunación.
2: Ahora que vayamos a Las Vegas, porque próximamente vamos a ir a Las Vegas, ¿sí?, a trabajar. Fíjate, en los hoteles, por ejemplo, hoteles como el Wynn y el Encore, que la gente dice, ahí no se ve nada para afuera. Claro, con la luz prendida, por supuesto que alcanzas a ver, no perfectamente, pero sí alcanzas a ver lo que sucede adentro. ¿Qué? Entonces, cuando hagan esto, como lo hice yo, apaguen la luz adentro,
1: la luz,
2: o pongan, okay, una lamparita, todo eso. Bueno, la cosa es que sucedió esto, se hizo viral. ¿Y a qué voy con esto? Por supuesto, a la policía y a las autoridades en Cartagena no les hizo gracia que en pleno centro histórico hubiera una pareja teniendo relaciones sexuales, y que fuera grabada y que fuera como una mala publicidad para lo que es Cartagena. Porque claro, a nadie le gusta saber que su destino, la gente lo medita como vamos ahí a hacer lo que se nos pegue la gana y es China libre, claro, ¿no? Y entonces, ¿qué pasó? Llegó la policía, detuvieron a estas personas, y todo el mundo dijo, bueno, va a quedar en una multa por falsa la moral. No, amigo. Fíjate que hay una gran posibilidad de que además de la multa, que le vayan a dar a este güey, que ni siquiera es tanto, son algo así como $150, una cosa así. La cosa es que muy probablemente le vayan a quitar su visa a este ciudadano, que es un ciudadano americano, es un güey de Nueva York. Probablemente le vayan a negar el permiso para volver a entrar a Colombia de por vida.
1: ¿Qué?
2: O sea, están ahorita en una etapa como de investigación. Pero probablemente este güey, por un rato de quererse hacer como el muy simpático y quererse mostrar en público, probablemente le prohíban la entrada a Colombia el resto de su vida. Entonces no, tengan mucho cuidado.
1: De andar haciendo el amor en barandales de pues Cartagena.
2: Mira, pues más bien de andar haciendo cosas que no debes de hacer según el lugar a donde vayas. Porque yo te aseguro que hay lugares donde esto pasaría como desapercibido, sí, y la gente hasta se reiría. Pero pues esto...
1: De hecho, yo pensaría que Cartagena es uno de esos lugares, pero no, resultó que no.
2: O sea, lo único que es de risa es la multa, porque sí, si la multa lo van a multar con $100, $150, o sea, a lo mejor el güey dice, los pago, tengo para pagar y pago eso y más. Pero el güey que te quite la visa y que no puedes entrar...
1: No, tal, está padre.
2: Bueno, esas hasta que te dejen como preso un rato, está cañón. Para que antes de levantar el soldado en armas... investiguen si vale la pena o no.
1: Wow, sí, está cañón. Oye, pues pobre, lamentable, pero sí hay que tener mucho cuidado, y más en los lugares públicos, como dices, y más en países que no conoces y no sabes cómo se actúa. Ayer o antier estaba platicando con Facundo y me estaba platicando de cosas que le sucedieron en lugares que en Cuba. Me dijo, en Cuba.
2: Lo platicó en la entrevista. En la entrevista que le hiciste en el canal, que está en el canal de Jordi Rosado de YouTube. De hecho, fue la segunda entrevista que se hizo, que se publicó más bien. Está ahí y él cuenta lo que le pasó en Cuba y que sintió que la Virgen le hablaba.
1: Que se iba a quedar 20 años en la cárcel en Cuba. Real, ¿no? Porque digo, no es lo mismo estar en tu país que sabes más o menos cómo son las cosas que en otro, que pues más bien si te la pueden aplicar y les da lo mismo cualquier situación que quieras sacar, ¿no? Pero bueno, oye, muy bueno, amigo, muy bueno. Pues bueno, lástima para estos cuates y eso pues, especialmente para él.
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1: Sí, efectivamente, están escuchando lo mejor de Jordi en Exa. Vamos a musiquita y regresamos de volada.
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1: Esto fue lo mejor de Jordi en Exa en este sábado. Muchas gracias, que la pasen muy bien. Excelente fin de semana, Manolito.
2: Gracias por escucharnos, muchachos. Lunes, 10 de la mañana, nos escuchamos completamente en vivo en esto que es Jordi en Exa.
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14: Y lo que ustedes estaban esperando, pues ya se hace presente en esta frecuencia y en este concepto titulado Rock en Nexa. Soy Gabriel Ochoa, bienvenidos a una nueva emisión donde todos ustedes saben, les traeremos un buen playlist con un poquito de información. Muchas gracias por escucharnos a través de la radio tradicional, muchas gracias por escucharnos a través de alguna aplicación, por supuesto, también gracias por escucharnos a través de la aplicación de Nexa FM, que es completamente gratis, y también ahí mismo dentro de esta aplicación, pues pueden escuchar y ver miles y miles de cosas, entrevistas, información, novedades, éxitos, cápsulas, un contenido realmente bien preparado para todos ustedes en la aplicación y en la página de Nexa FM y en todas nuestras plataformas. Si quieren ponerse en contacto con nosotros desde el arranque de este programa, lo pueden hacer buscándonos en todas las redes sociales simplemente como arroba Nexa FM o también personalmente como Gabriel Ochoa MX, y ahí estaré presente para todo lo que gusten y necesiten. En este

uno de los grandes, grandes discos que tiene la escena del rock mexicano y también del rock en español. Estamos hablando del primer disco de Caifanes, que salió un 28 de agosto de 1988, que es conocido también como el disco negro o el volumen 1, como les decía, y que es un disco que en serio tuvo muchas cosas de qué hablar. Podemos hablar horas y horas de este disco porque fue grabado aquí en México, lo fueron a terminar de producir en Argentina. Cuando regresaron, mucha gente decían que no habían sido ellos lo que los habían, no habían sido los músicos, que seguramente habían pagado a músicos argentinos para que lo hicieran, pero en especial este disco, el 1, el de Caifanes, es un disco que marcó por completo el rock en español. De este disco se lanzó primero el sencillo de Mátenme Porque Me Muero, que empezó a salir en la radio, después saldría el disco completo, después integrarían en una edición del disco completo, meterían la canción Perdí Mi Ojo de Venado junto con La Negra Tomasa, y después harían un EP para regalárselo a la gente, digamos, como agradecimiento por tanto éxito. Saldría a la venta el EP de La Negra Tomasa, que de verdad, qué curioso que la primera banda de rock más fuerte que haya pegado en este país haya sido con una cumbia, que fue La Negra Tomasa. Pero bueno, una de las canciones que no podemos dejar pasar y que marcó en grande la carrera de Caifanes, pues es exactamente Mátenme Porque Me Muero. Una de las mejores, canciones que tiene no solamente el rock en español, no solamente el rock mexicano, sino el rock de todas las latitudes. Y bueno, para festejar el cumpleaños de este disco, pues qué mejor que dejar Mátenme Porque Me Muero. Ellos son Caifanes y desde aquí les mandamos un fuerte abrazo a todos los Caifanes y gracias, gracias por tanta música. Están escuchando Rock en Exa.

Rockenexa. Estamos de vuelta en Rockenexa. Soy Gabriel Ochoa. Muchas gracias por seguir con nosotros en este programa, en esta emisión.

Continuando con la música, déjenme comentarles que si hay un disco que vino a marcar en definitiva lo que fue el rock en español, pero principalmente fue el disco homónimo de esta gran banda argentina llamada Soda Stereo, que lanzan su disco un 27 de agosto de 1984. 4 años después llegaría Caifanes con este gran disco, también su disco homónimo, el disco negro, el volumen 1. Imagínense qué años tan importantes fue esta década de los 80, que nos regaló grandes discos dentro de la música y del rock en español. ¿Por qué es importante el primer disco de Soda Stereo? Simplemente porque fue un disco que lo hicieron por pura diversión, lo hicieron con estas ganas de hacer música, y que no solamente eso, simplemente estaba producido por Federico Moura, el vocalista de esta gran banda argentina llamada Virus. O sea, imagínense, en ese momento salía Soda Stereo con un disco que tenía mezclas de reggae, de rock, también un poco de ska, y que venía pues hasta cierto punto muy humorístico. Y para sorpresa de muchos, la presentación de este disco la harían en un restaurante de comida rápida, así como lo escuchan. Algo tan simple, algo tan divertido, algo tan pues tan natural, y también por así decirlo tan orgánico, que fue este disco y que se convirtió por completo en un fenómeno dentro de la música del rock en español, el primer disco homónimo de Soda Stereo, donde venían canciones como Dietético, Te hacen falta vitaminas, ¿Por qué no puedo ser?, del Jet Set, LK, Sobredosis de TV y obviamente Trátame suavemente, que era una balada muy, muy buena, producida y escrita también por Daniel Melero, este gran músico Daniel Melero, que también, como todos ustedes saben, pues fue líder y vocalista de esta gran bandotota llamada Los Encargados, que no es original, por así decirlo, de Soda, pero la hicieron ahí y se convirtió en un hitazo con Soda Stereo esta gran canción. Pero bueno, para recordar este gran disco aquí en Rock en Exa, pues qué mejor que dejarles Sobredosis de TV. Ellos son Soda Stereo, que un 27 de agosto de 1984 lanzaban su álbum debut. 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Regresamos.

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3: Continúan escuchando Rock en Nexa, soy Gabriel Ochoa, muchas gracias por seguir en esta frecuencia Exa FM, donde todos ustedes saben que les tenemos muy buena música, muy buena información y por supuesto los mejores contenidos de la radio. Soy Gabriel Ochoa y a continuación nos vamos a ir con esta entrevista que amablemente nos regalaron estos tipazos de los Liquids, que estamos muy orgullosos de ellos porque además de regresar el año pasado a los escenarios, presentaron nuevo disco, presentaron un gran espectáculo donde no solamente era música, sino también era esta parte pues creativa de meter a la gente al espectáculo, como ahora se dice, muy inmersivo. Y no solamente eso, sino que este año recibieron grandes reconocimientos por la canción Desde Que, y también traen nuevo concierto con este pues formato que traen inmersivo. Y que mejor sean ellos los que nos digan todo lo que traen los Liquids para este 2026. Ellos son los Liquids, que estuvieron aquí en cabina de Rock en Exa para hablarnos de todo lo que traen. Están escuchando Rock en Exa. Continuamos.
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3: Estamos de vuelta en Rock en Exa, soy Gabriel Ochoa y qué gusto me da tener en cabina a estos tres, este trío que ha sido protagonista de nuestra memoria y también de nuestra vida durante ya bastantes años y que nos traen bastantes sorpresas para toda la gente y fanáticos de Rock en Exa. El trío, esta bandotota, los Liquids, Panchos. Buenas. Ross, Eddie y por supuesto Teo.
4: Hermano,
3: chicos,
4: chido,
3: ¿cómo están?
4: La presentación,
5: bien,
4: gracias.
5: Muy bien, muy contento de estar aquí de vuelta y de vuelta aquí contigo platicando nuevamente.
3: Les comentaba hace un momento a mis amigos que los conocí yo hace un poquito de tiempo en el 2004, 2005 más o menos, ya por Reactor más o menos 105.7 y antes Orbita. Y fue impresionante cómo al sacar estos discos, esta música tan divertida, tan ágil, pero también tan creativa, cómo uno iba a pensar fueran a trabajar en ese momento, por ejemplo, con Natalia Lafourcade, que ahora es casi inalcanzable, o en su momento Meme del Real, y que les ha dado frutos toda su música hasta estos días, ¿no? Qué increíble para los Liquids.
5: Sí, la verdad es que es algo que a nosotros mismos nos llena de cariño, saber que nuestras canciones han seguido todo este tiempo y han sido de alguna manera temporales, pues canciones o discos que vienen desde antes del 95, estamos hablando casi más de 30 años, y las canciones siguen siendo vigentes en el, por lo menos en el corazón de mucha gente.
3: En el corazón, en la memoria, y de verdad es que ustedes han sido de estas bandas que han picado piedra impresionantemente en todo el underground mexicano, anduvieron por todos lados, y hace unos días los vi recibiendo un reconocimiento y me dio mucho gusto porque ver a estas bandas mexicanas que reciban estos reconocimientos, no solamente otras bandas de otros países, sino nuestra propia música, eso me da a mí mucho orgullo.
4: Qué chido, muchas gracias. También a nosotros, fíjate, porque, ¿no? Es padre luego que, o sea, no estamos nunca buscando dando un reconocimiento, pero te lo dan y se siente chido, que aparte con un disco que pues sí marcó época también, porque a todos los lugares que vamos a entrevistas, ese disco como que, no manches, qué melancolía, ese disco, qué chido que ahora lo traen en vinil, tengo muy buenos recuerdos con esa rola, aparte también, que esa rola es desde qué, que con esa rola también, pues mucha gente se ha casado, cuánta gente nos ha mandado videos,
6: ¿cuántos ahorita?
4: Mensajes, espero que no estén divorciados.
6: O que van a sus conciertos y llevan a sus hijos, y cuántos no fueron creados con esa canción.
4: Sí. No, y ¿sabes qué? También muchas se han subido a darle el anillo de compromiso a su novia, novio, en nuestros conciertos. Entonces se siente padre, ¿no? Que hemos dejado pues un granito de arena en los Liquids. Cuando nos muramos, pues ahí va a estar la rola flotando entre sus universos.
6: Y que no solamente eso, sino que también tener en vinilo, porque también es parte de ese legado que dejan los Liquids y que siguen teniendo. Y tenerlo también en vinilo es un reconocimiento bastante chido.
5: De verdad es que tenemos que agradecer ahí a la disquera Universal que dio pie a que eso sucediera. Es un disco que además nosotros teníamos desde hace mucho tiempo estas ganas de verlo en vinil, ¿no? En vinilo. Hoy en día pues somos ya coleccionistas de este formato y no teníamos ningún disco de Liquids en vinilo. Entonces, tenerlo ahora también en un regreso de la banda es con dos discos, un disco del jardín, un viejo Lobo de Mar, pero renovado en un formato de vinil, y nuestro disco de Yabú, que también acaba de salir, ahí está en todas las plataformas digitales. Entonces tenemos todo este, digamos, material nuevo y de nostalgia que estamos celebrando. Entonces estamos muy contentos con esto.
6: Y que en este año 2026 y obviamente 2025 los reencuentra y también les da estos bríos para sacar nueva música, que también es lo que trae Liquids estos años, ¿no?
7: Pues justo fue sin querer, porque nos juntamos para hacer la premisa fue que juntarnos a hacer el show que nunca hicimos de niños, ¿no? O sea, que no hemos logrado. Y de ahí nace este ataque de los cabezas de limón. Y en el proceso de trabajo de esta producción, que tomó unos 8 meses de chamba, entre el guión, preparar coreografías.
5: O sea, Eddie, a lo que se refiere es un show que traemos nuevo, que se llama El ataque de los cabezas de limón.
7: Correcto, que presentamos en el Metropolitan el año pasado y que vamos a presentar este año en La Maraca el 25 de octubre. Ahorita les damos bien la información. Pero nos agarra chambeando en eso unas reuniones en el estudio y dijimos, pues mira, que teníamos como la intención de sacar como un Greatest Hits o algo así en vinilo. Y andábamos buscando los masters y dijimos, mira, mejor, ¿por qué no hacemos un disco nuevo ya?
4: Estamos aquí.
7: Sí, ya estamos en esto y decidimos irnos a un estudio neutral, por decirlo de una manera, no en el que hemos hecho mil cosas, el que está lleno de memorias, sino vámonos a un lugar que no sea ni tu estudio ni mi estudio para ver qué pasa, ¿no? ¿Quién es ese Liquids después de 10 años de no haberse metido en un estudio? Que fue lo que pasó entre Safari de Noche y este. Y fue increíble, la verdad. En 12 días grabamos todo un álbum y luego, bueno, toda la postproducción sí se tardó más y ahí seguimos puliendo cositas para ese vinilo, que lo vamos a editar en vinilo también. Pero sale el Deja Vu, que de algún modo algunas personas me han dicho, oye, es que parece que son algunas secuelas de canciones del jardín o de Chícharos o qué onda, ¿no? Y pues es que es Liquids a final de cuentas, ¿no? Es nuestra esencia, es el estilo. Creo que Liquids ha tenido como muchos estilos, pero los ha podido conservar en el tiempo. O sea, está el lado trío, power trío, más rockero, como el de Chido, pero lo puedes escuchar en Transexy después, lo puedes escuchar en No, No, No, en este Deja Vu. Y hay otros estilos como el de Jardín, que lo puedes escuchar en Cerezas, en el Deja Vu. O sea, hay estos brincos en el tiempo que por eso se llama Deja Vu un poco, ¿no? Te va a llevar a viajar a memorias que tienes con la banda, y si no conoces a Liquids, Deja Vu es un buen punto de entrada.
6: Oigan, y a ver, cuéntenme, este nuevo evento que viene, este nuevo concierto, ¿cómo es todo lo que está pasando en su cabeza en este momento? El reconocimiento, sacar un disco nuevo, un concierto que lo hicieron hace un año y que lo vuelven a presentar nuevamente. ¿Qué pasa por la cabeza de la banda de los Liquids para este nuevo concierto?
5: Sí, pues más que un concierto, es un espectáculo, es una puesta en escena. Es algo que queríamos hacer desde hace mucho tiempo, desde prácticamente la banda tiene ese concepto de los shows en vivo de Liquids desde el principio. Creo que fue lo que llamaba más la atención, era la forma de querer presentarnos, y siempre en nuestras cabezas teníamos una intención de hacerlo de una manera que no podíamos accesar a ella, ya sea por economía, por tecnología, por donde nos presentábamos. somos, por tiempos. Y creo que ahorita en el 2025, que fue cuando nos dimos cuenta que era un gran momento para poder realizar este show y que teníamos la capacidad tanto tecnológica como creativa para realizar esta puesta en escena que se llama, tiene un título, el ataque de los cabezas de limón, que es todo, son los némesis de un personaje muy querido que es el Oso Carpintero. Entonces, ¿cómo contar la historia de la banda, de las canciones, por medio de un guión, de una odisea que tiene un némesis y tiene un principio, un clímax y un final? Es este show, ¿no? Este show al que llegamos, que nos tardamos prácticamente un año en desarrollarlo. Tuvimos que juntarnos con mucha gente. Es un show que no es creado únicamente por nosotros tres, sino...
6: Hay más Liquids.
5: Hay más, fíjate que hay más de 100 personas que trabajaron en el show, incluyendo los profesionales en iluminación, en video, en videomapping, en coreografías, en vestuario, en diseño de botargas. Es todo, ahora sí que fue toda una gran empresa que se desarrolló durante casi un año y que pudimos regresar con esto hace un año al Teatro Metropolitan para exponerlo. Y ahora quisimos seguir estirando ahora sí que la liga y hacer el ataque a los jefes de limón 2.0, y encontramos que la Maraca, aquí en la Ciudad de México, era un lugar que nos va a permitir crear este show, estirándolo, llevándolo a otros lugares en donde el teatro en el que lo habíamos presentado no nos daban. La gente que lo vio tiene que volver a verlo porque es renovado, va a tener cosas nuevas, distintas, el mismo set list va a cambiar, las canciones vamos a incluir algunas que no tenía, pero bueno, a lo que voy es que es un show pensado que no únicamente sea para la gente que le gusta Liquids, sino que cualquier persona puede llegar a verlo y pasársela bien. Es un show hecho, y además es para todas las edades, eso es muy importante mencionarlo. Decidimos hacerlo para que no fuera exclusivo para mayores de edad, entonces es para todas las edades. Esto va a ocurrir el 25 de octubre.
7: Okay. Domingo.
5: Domingo 25 de octubre a las 5 de la tarde, para que no haya pretextos de otra cosa.
6: Buen horario.
5: Un horario familiar. Y esto es en la Maraca, en la Ciudad de México. Los boletos ya están a la venta y hay tres tipos de boletos. Un boleto que incluye
4: un VIP, que la mesita o el general.
5: Y un tercer boleto que incluye un meet and greet, que va a traer una sorpresa extra.
7: Es el Meet and Magic.
5: Entonces, para la gente también que quiera tener una experiencia aparte. Es inmersivo de alguna manera, entonces van a tener que tener, la gente que acuda va a tener que tener algunos tips para poder vivir la experiencia completa del...
6: Y además de todo eso, digo, viene el concierto el 25 de octubre, uh-huh, a las 5 de la tarde.
7: Sí.
6: 5 de la tarde en el... En
4: Maraca, todas las edades.
6: Que está ahí en la Avenida Eugenia, aquí en la en Narvarte.
7: Exacto. Además, sabes que no es tan fácil repetirlo, entonces eso también invitamos a la gente que no se lo pierda, porque pues ya vieron, dimos uno en el Metropolitan y vamos a dar uno un año después, entonces por el nivel de producción que requiere no nos es tan fácil tocarlo en todas nuestras presentaciones, entonces llevamos un show más sencillo a todos lados, a los festivales, etcétera, dependiendo, digamos, el espacio,
6: el formato exacto.
7: Pero para que vean, cuando vean un show de Liquids, si dice que es el ataque de los cabezas de limón, ese es el
6: espectáculo.
4: Y apúrense porque se están acabando los boletos. El Metropolitan fue sold out, entonces pónganse truchas. Sí,
6: ya, pues chicos, muchas gracias por esa entrevista, les agradezco este tiempo. Por nuestra parte nos queda solamente darles todo su apoyo y estar presentes ese día.
7: Y gracias por tus palabras y qué buena entrevista.
4: Sí.
6: No, al contrario, chicos, para ustedes este programa, ustedes son los protagonistas de Rock en Exa. ¿Algo con lo que se quieran despedir de Deja Vu o de Jardín?
5: Vamos a dejar
4: tu sonrisa con
5: esta canción que se llama Tu Sonrisa, del álbum Jardín, para que siempre salgan con esa bella sonrisa que es lo que hace brillar al mundo.
6: Perfecto. Ellos son los Liquids aquí en Rock en Exa.

0: pausa y regresamos.
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4: Estamos de vuelta.

Pablo Rangel, que nacería un 1 de septiembre en Veracruz, en Minatitlán, y que conocería a otros integrantes de su banda Café Tacuba, principalmente a Rubén Albarrán, mientras estudiaban en la Universidad Autónoma Metropolitana allá en Azcapotzalco, en la UAM Azcapotzalco. A todos nuestros queridos guameros les mandamos un fuerte, fuerte abrazo, y ahí es el epicentro de Café Tacuba, exactamente la Universidad Autónoma Metropolitana. Ahí se conocería Rubén Albarrán con José Rangel, compartirían cassettes, porque en aquellos tiempos escuchaban y grababan sus canciones de la radio, hacían sus mezclas y se prestaban los cassettes Rubén y José Rangel, y así empezaría la historia de Café Tacuba y también de José Rangel, que también José Rangel tiene dos discos como solista, también es escritor, pero como discos como solista mucha gente no le gustó el primero, que se llama Oso. En lo particular me parece a mí que es también una joya del rock en español, de estas joyas extrañas, raras. A mí me fascinó mucho este disco, a la crítica especializada no tanto, también al público no tanto, y que ya más tarde en otro programa de Rock en Exa lo pondremos en las joyas del rock en español. Bajaremos una de estas canciones, se las presentaremos y les explicaremos un poquitito por qué es muy buen disco El Oso de José Rangel. Pero bueno, y para festejar el cumpleaños de José Rangel, pues qué mejor que dejar algo también que es de su autoría y que es muy prendido, y para darle las mañanitas de la mejor forma con la música.

y Monterrey, Nuevo León, lo vio nacer un primero de septiembre de 1980. Quizá el rockero mexicano más amado por las chicas, por las fans. Quizá el rockero mexicano, pues también más controversial, pero también talentoso. Estamos hablando de José Madero Vizcaíno, que este primero de septiembre estará cumpliendo años y que llegaría al mundo en 1980. Es cantante, músico, compositor, productor, también es abogado, ha escrito, también hace sus podcasts, en fin, es una cajita de monerías nuestro queridísimo Pepe Madero, que por ahí ha tenido algunas cositas pues medio extrañas, pero el talento no se lo podemos negar. Y aquí en Rock en Extra pues queremos festejar su cumpleaños con una de las canciones que nos regaló con su banda Panda, que siempre vamos a estar en espera de algún regreso, ojalá que la vida nos permita ver algún momento a Panda de vuelta. Bueno, si ya se reunió Oasis, por favor que ya reúnan a Panda, que nos hace falta verlos en los escenarios. Y bueno, para festejar el cumpleaños de nuestro queridísimo Pepe Madero, pues qué mejor que dejar una de las canciones que a todos los que somos fieles rockeros nos queda como anillo al dedo. Esto es Los Malaventurados No Lloran. Ellos son Panda y así celebramos un año más de vida de nuestro queridísimo Pepe Madero. 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
1: Y desgraciadamente todo lo que inicia tiene un fin, y el fin de Rock en Nexa, al menos el de esta emisión, ya está por darse, no sin antes agradecerles que nos hayan escuchado de las miles de maneras que hay para escuchar Nexa FM, ya sea a través de la radio tradicional, ya sea a través de alguna aplicación, a través de todos estos teléfonos móviles ya inteligentes. Pues muchas gracias por ser parte de la familia naranja. Gabriel Ochoa les da de verdad las gracias por ser parte también de este concepto llamado Rock en Nexa. Y con lo que nos vamos a despedir ya rápidamente para dejarlos con música en este fin de semana, pues va a ser con estos nuevos clásicos que ha seleccionado siempre Rock en Nexa. Y una de ellas, pues es esta banda que ha sabido trascender entre generación y generación, y es exactamente La Castañeda, que en un principio era una banda un tanto cuanto pues como de culto, pero que gracias al talento de todos los integrantes de La Castañeda ha sabido apoderarse de otros públicos impresionantes. Y también lo hizo en su momento con esta canción que venía en el disco Trans de 1999 llamada El Cenit, que cuando la sacan, ¡boom!, explota por completo la fama de La Castañeda en todas las generaciones habidas y por haber. Y bueno, con esto nos vamos a despedir aquí en Rock en Nexa, en los nuevos clásicos de Rock en Nexa. Esto es El Cenit. Yo fui Gabriel Ochoa. Muchas gracias por habernos acompañado en este fin de semana con una horita de puro rock en español. Esperemos estar con ustedes la próxima semana en otra emisión. Y bueno, hasta aquí el Rock en Nexa de este día. Quédense con La Castañeda, con este nuevo clásico aquí en Rock en Nexa. Soy Gabriel Ochoa. Hasta la próxima.

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1: De Regiolandia para el mundo. ¿Cómo estás, Ana Sofi?
2: Muy bien, muy contenta.
1: Oye, cántanos otra, ¿no?
2: Claro, les puedo cantar Tranqui, todos vuelven.
1: Venga.
2: ¿Sí?
1: De una vez.
2: Tú te fuiste, mami, dijo Tranqui, todos vuelven. Dicen por ahí.
1: Qué gustazo tener en este programa, o volver a tener en este programa, a Mía Rubín. ¿Cómo estás, Mía? Qué gusto saludarte, bienvenida.
3: Ay, muy bien, muy feliz. Ya sabes que para mí siempre es un placer.
1: ¿Qué nos cantas?
3: Pues lento, te voy,
1: venga,
3: a cantar lento.
2: Tú y yo, ¿cómo suena?
1: Gracias por venir y por estar acá, siempre bienvenida, ¿eh?
3: Gracias.
2: Acerquémonos lento, muy lento.
1: Moisés Peñalosa, ¿quién tú crees que puede ganar? Falta la mitad, vamos a la mitad.
4: Creo yo que como está llevando el juego, un gran candidato podría ser Yair, incluso hasta Memo.
1: Pues mucha suerte para el Moisés de hoy en día.
4: De hoy en día.
1: Bruno Danza con nosotros, démele un aplauso, no sean así, por favor.
5: Una historia muy triste, pero muy bonita.
1: Ok, Bruno Danza con nosotros, escuchen esto que está hermoso.

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1: Está Janet García con nosotros. ¿Estabas consciente que estabas entrando al reality más importante de este país? Cuéntame, ¿qué se hace o cómo, qué se come? ¿Qué?
2: Pues como lo dices, la casa es un proyecto muy fuerte. Trabajé tanto en mí que dije, ¿a qué le tengo miedo?
1: Oye, y esta pregunta se la hago a quien viene aquí al programa. ¿Quién va a ganar?
2: Yo al que he visto como muy enfocado, pues yo voy a ir muy fuerte.
1: Muchas gracias por estar con nosotros.
2: Gracias.
1: Aquí están los claxons. Un aplauso para los claxons, por
3: venga,
1: favor.
3: ¡Bravo, bravo!
1: ¡Claxons! Oye, están pidiendo la de antes que el mío.
4: Ah, pues de una.
1: No, de una.
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3: 네, 안녕하십니까, 여러분들. 제 이름은 Jimena라고 합니다. 만나서 반갑습니다. Yo soy Jim Alvarado y ya estás escuchando 한국 시간, EXA Korean Time, aquí en EXA FM 104.9, Ciudad de México. Oye, tú sabes que siempre estoy aquí todos los sábados de 2 a 3 de la tarde. Una hora completa de mucha música de K-Pop al mismo tiempo que lo relacionamos con la cultura de Corea. Porque sí estamos escuchando a tus idols favoritos, al mismo tiempo que te estoy diciendo tanto datos curiosos de su agrupación, como es que ellos son sus propios productores, los visuales que ellos tienen, este multiverso y megaverso que tiene el K-Pop nunca se acaba, y es por eso que siempre tenemos algo que comentar. También lo relacionamos con la cultura porque aprendes una que otra cosa que también probablemente no sabías, porque sí, la cultura está en todas partes, así como EXA FM, y qué mejor de lo que se está haciendo bastante viral, lo cual es la cultura de Corea. Así es, así estamos el pendiente todos los días, tanto de ti como de mis K-Popers de confianza, porque sí, ustedes son los que alegran esta programación a través de las redes sociales y también en turnos en vivo. @exafm, @jim_krt, @xim_krt para más sobre la cultura de Corea. El día de hoy tenemos una programación bastante, pero bastante buena, y sí, las canciones están increíbles, pero también tenemos mucha más información. Primera canción, primera recomendación del día, para otra vez. Te quedas escuchando a Luna. Esto es Butterfly en EXA.

Luna의 Butterfly 방금 들었습니다. Acabas de escuchar Butterfly por parte de Luna y la siguiente canción te va a encantar. Ellas son Girls' Generation, te quedas escuchando Genie en Exa.

Fue Genie por parte de Girls' Generation y sí, justamente la playlist de K-Pop el día de hoy está muy, pero muy girly. Tú sabes que a mí me gustan mucho las agrupaciones de K-Pop masculinas. De hecho, mi agrupación favorita es Stray Kids y casi siempre se deriva de

es importante, porque sé que todas ellas son bastante talentosas y ustedes también me están pidiendo recomendaciones. Ya estoy viendo a través de las redes sociales qué canciones quieren que ponga el día de hoy y yo solo te aviso que ahí voy a estar para que tú también nos escribas, porque te estoy esperando, ¿eh? Chicoman, Kidare Goy, soy yo, te estoy esperando a través de Exa FM y arroba XIM-KRT, arroba Jim-KRT para más de tus recomendaciones, porque sí, es momento de darle oportunidad a las chicas, ya sea tanto de grupos como de solistas, porque siento que los solistas muchas veces los dejamos de lado, así que espero tus recomendaciones de chicas solistas importantes en Corea a través de redes sociales. Y yo por lo pronto te dejo con más canciones, ¿qué te parece? Porque la siguiente es una de mis favoritas. Ellas se llaman Stacy y te quedas escuchando ASAP en EXA.

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Sé que muchos de ustedes también les gusta y es por esto que esta es una de mis recomendaciones. Ahora, ustedes a través de las redes sociales también me estuvieron mandando mensaje y oh my God, esta solista no podía faltar. Justamente ustedes nos pidieron esto. Diego nos pide algo por parte de IU y es por esto que te presento Lilac en Hanguk Shigan, Exact Korean Time.

Eso fue Lilac por parte de Ayu. Una recomendación por parte de Diego. Que oye, shout out a tu increíble username Nopales Core. Si somos Viva México, chicos. Ay, no, Diego, me encantó tu recomendación. Y déjame decirte en vivo y en directo, muchísimo perdón para ti, mi Diego de confianza. Porque oye, esta persona me estuvo pidiendo desde hace bastantes ayeres algo de Ayu y justo quedó como anillo al dedo. Pero mira, déjame decirles a todos que de verdad las cosas llegan por algo. Justo hoy que les pedí cantantes solistas, llegaron ustedes con recomendación solista, y qué mejor que con la princesa de Corea. Déjame decirte, mi K-popper de confianza, o bueno, en general a mis radioescuchas de confianza, porque si eres mi K-popper de confianza, ya sabrás de quién es, quién es Ayu, porque sí, se le considera la princesa de Corea. Es el estereotipo de belleza, el epítome de belleza en Corea del Sur, y casi que el crush de todos tus idols favoritos. Yo creo que el ejemplo más claro es justamente con Jungkook de BTS, Bangtan Sonyeondan, porque oh my god, ¿has visto esos videos donde está Ayu en escena, está arriba de los escenarios y está justamente todo BTS y Jungkook se le queda viendo con unos ojitos de amor y que dice, oh my god, esta persona? Pero es que ya nadie puede culpar a Jungkook. De verdad, Ayu es preciosa, no solo es cantante, sino que también actúa. Una de las noticias que estuvimos revisando a través de las redes sociales y también estando al pendiente, es que justamente Ayu tuvo una relación con un actor, que eso no hace que Ayu sea menos, mucho menos, sino que eran una power up couple, así es. Eran una pareja que, Dios mío de mi vida y de mi corazón, eran fenomenal. Ahora nos enteramos que terminaron. Esto no tiene nada que ver, pero tiene que ver con una canción en específico. Se llama Love Wins All, que justamente también, hablando de BTS, fue protagonizada por tanto Ayu como Taehyung de BTS, Taehyung B. Y no muchas personas saben que esta canción también fue escrita, pensada en ahora el exnovio de Ayu. Yo no puedo ver ni escuchar esta canción como antes, claro que no, creo que ya ninguno de nosotros, pero sigue siendo una historia bastante, pero bastante bonita. ¿Cómo es que el amor gana por sobre todo? Y es que la historia trata acerca de Ayu y B siendo protagonistas. ¿Cómo es que esta pareja, que estaba a punto de casarse, está pasando por el fin del mundo, siendo el enemigo un cubo flotante? No sé cómo explicarte esto, pero escucha la canción porque te va a erizar la piel, te va a hacer añicos el corazón, aunque no tengas novio, aunque no sea el fin del mundo. Y a pesar de que sí estuvo escrita para alguien del cual nosotros sí sabíamos quién era, pues ahora nos quedamos con esta historia principal, y es que la princesa de Corea tiene muy bien puesta su corona. Entonces espero que te guste la siguiente canción. No me importa que los haga sentir un poquito tristes, porque me encanta. Esto va por parte de Diego, quien recomendó a Ayu. Te quedas escuchando Love Wins All en EXA.

Eso fue Love Wins All por parte de IU, yo lo sé. Perdóname, chumal, yo soy Amnita. Está un poco triste la canción, pero es hora de energetizarnos un poquito gracias a Red Velvet con una canción bastante icónica. Esto es Peekaboo en XFM 104.9.

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puedes mandar mensajito, así como lo hicieron muchos de ustedes el día de hoy para escuchar tus canciones favoritas de K-pop. @exafm, @xim_krt, @him_krt para más canciones y cultura de Corea. Seguimos con más porque esta agrupación es de tus favoritas. Se llama Orange Caramel. Te quedas escuchando Catalina en Exa.

8800,정말 감사합니다. 진심으로 너무 고맙습니다. Muchísimas gracias por sintonizarnos. Recuerda que estuviste escuchando Hanguk Shigan Nexa Korean Time aquí en XFM 104.9. El día de hoy estuvimos escuchando bastante K-pop, pero más que nada con el Girl Power, porque sí, las agrupaciones de chicas estuvieron muy, pero muy presentes. Tú también me recomendaste tus canciones favoritas. Gracias por recomendarme a IU, porque quedó como anillo al dedo, porque sí estuvimos platicando acerca de la princesa de Corea, lo buenísima que son sus canciones y cómo es que ahora las canciones que tenían significado, pues ahora tomaron otro rumbo. Todo eso te puedes enterar todos los sábados de 2 a 3 de la tarde, porque estamos una hora completa aquí en XFM 104.9. Nos sigues en redes sociales, @XFM, @XIM-KRT, @HIM-KRT, para más sobre la cultura de Corea. Me despido, no sin antes agradecer a nuestros operadores, porque luego los controles Oscar Rangel, y a nuestro director artístico Paco Ánimas. ¡Añexia y Orobundel! Nos vemos en la próxima y te quedes escuchando Crayon Pop. Esto es Bar Bar Bar en Excel.

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4: De Regiolandia para el mundo.
5: ¿Cómo estás, Ana Sofi?
6: Muy bien, muy contenta.
5: Oye, cántanos otra, ¿no?
6: Claro, les puedo cantar Tranqui, todos vuelven.
4: Venga.
6: ¿Sí?
4: De una vez.
6: Tú te fuiste, mami, dijo Tranqui, todos vuelven. Dicen por ahí.
4: Qué gustazo tener en este programa, o volver a tener en este programa, a Mía Rubín. ¿Cómo estás, Mía? Qué gusto saludarte. Bienvenida.
7: Ay, muy bien, muy feliz. Ya sabes que para mí siempre es un placer.
4: ¿Qué nos cantas?
7: Pues lento. Te voy a cantar lento.
6: Tú y yo, ¿cómo suena?
4: Gracias por venir y por estar acá. Siempre bienvenida, ¿eh?
7: Gracias.
6: Acerquémonos lento, muy lento.
4: Moisés Peñalosa, ¿quién tú crees que puede ganar? Falta la mitad, vamos a la mitad.
8: Creo yo que como está llevando el juego, un gran candidato podría ser Yair, incluso hasta Memo.
4: Pues mucha suerte para el Moisés de hoy en día.
8: De hoy en día.
4: Bruno Danza con nosotros. Denmele un aplauso, no sean así, por favor.
9: Una historia muy triste, pero muy bonita.
4: Ok, Bruno Danza con nosotros. Escuchen esto que está hermoso.

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5: Regiolandia para el mundo. ¿Cómo estás, Ana Sofi?
6: Muy bien, muy contenta.
5: Oye, cántanos otra, ¿no?
6: Claro, les puedo cantar Tranqui, todos vuelven.
5: Venga.
6: ¿Sí?
5: De una vez.
6: Tú te fuiste, mami, dijo Tranqui, todos vuelven. Dicen por ahí.
5: Qué gustazo tener en este programa, o volver a tener en este programa, a Mía Rubín. ¿Cómo estás, Mía? Qué gusto saludarte. Bienvenida.
7: Ay, muy bien, muy feliz. Ya sabes que para mí siempre es un placer.
5: ¿Qué nos cantas?
7: Pues lento. Te voy, venga, a cantar lento.
6: Tú y yo, ¿cómo suena?
5: Gracias por venir y por estar acá. Siempre bienvenida, ¿eh?
7: Gracias.
6: Acerquémonos lento, muy lento.
5: Moisés Peñalosa, ¿quién tú crees que puede ganar? Falta la mitad. Vamos a la mitad.
8: Creo yo que, como está llevando el juego, un gran candidato podría ser Yair, incluso hasta Memo.
5: Pues mucha suerte para el Moisés de hoy en día.
8: De hoy en día.
5: Bruno Danza con nosotros. Denmele un aplauso, no sean así, por favor.
9: Una historia muy triste, pero muy bonita.
5: Ok, Bruno Danza con nosotros. Escuchen esto que está hermoso.

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11: Regiolandia para el mundo. ¿Cómo estás, Ana Sofi?
12: Muy bien, muy contenta.
11: Oye, cántanos otra, ¿no?
12: Claro, les puedo cantar Tranqui, todos vuelven.
11: Venga,
12: ¿sí?
11: De una vez.
12: Tú te fuiste, mami, dijo Tranqui, todos vuelven. Dicen por ahí.
11: Qué gustazo tener en este programa, o volver a tener en este programa, a Mía Rubín. ¿Cómo estás, Mía? Qué gusto saludarte, bienvenida.
12: Ay, muy bien, muy feliz. Ya sabes que para mí siempre es un placer.
11: ¿Qué nos cantas?
12: Pues lento, te voy a cantar lento.
13: Tú y yo, ¿cómo suena?
11: Gracias por venir y por estar acá, siempre bienvenida, ¿eh?
12: Gracias.
13: Acerquémonos lento, muy lento.
11: Moisés Peñalosa, ¿quién tú crees que puede ganar? Falta la mitad, vamos a la mitad.
14: Creo yo que como está llevando el juego, un gran candidato podría ser Yair, incluso hasta Memo.
11: Pues mucha suerte para el Moisés de hoy en día.
14: De hoy en día.
11: Bruno danza con nosotros. Denmele un aplauso, no sean así, por favor.
15: Una historia muy triste, pero muy bonita.
11: Ok, Bruno danza con nosotros. Escuchen esto que está hermoso.
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4: ¿Cómo estás, Ana Sofi?
5: Muy bien, muy contenta.
4: Oye, cántanos otra, ¿no?
5: Claro, les puedo cantar Tranqui, todos vuelven.
3: Venga, ¿sí? De una vez.
5: Tú te fuiste, mami, dijo Tranqui, todos vuelven. Dicen por ahí.
3: Qué gustazo tener en este programa, o volver a tener en este programa, a Mía Rubín. ¿Cómo estás, Mía? Qué gusto saludarte, bienvenida.
5: Ay, muy bien, muy feliz. Ya sabes que para mí siempre es un placer.
4: ¿Qué nos cantas?
5: Pues lento, te voy a cantar lento.
3: Gracias por venir y por estar acá. Siempre bienvenida, ¿eh?
5: Gracias. Acerquémonos lento,
3: muy lento. Moisés Peñalosa, ¿quién tú crees que puede ganar? Falta la mitad, vamos a la mitad.
6: Creo yo que como está llevando el juego, un gran candidato podría ser Yair, incluso hasta Memo.
3: Pues mucha suerte para el Moisés de hoy en día.
6: De hoy en día.
3: Bruno Danza con nosotros, denmele un aplauso, no sean así, por favor.
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3: Ok, Bruno Danza con nosotros. Escuchen esto que está hermoso.
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3: Está Janet García con nosotros. ¿Estabas consciente que estabas entrando al reality más importante de este país? Cuéntame, ¿qué se hace o cómo? ¿Qué se come? ¿Qué?
9: Pues como lo dices, la casa es un proyecto muy fuerte. Trabajé tanto en mí que dije, ¿a qué le tengo miedo?
3: Oye, y esta pregunta se la hago a quien viene aquí al programa. ¿Quién va a ganar?
9: Yo al que he visto como muy enfocado, pues yo voy a ir muy fuerte.
3: Muchas gracias por estar con nosotros.
9: Gracias.
3: Aquí están los claxons. Un aplauso para los claxons, por
10: venga,
3: favor.
10: Venga, bravo, bravo.
3: ¡Claxons! Oye, están pidiendo la de antes que el mío.
11: Ah, pues de una.
3: No, de una.
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3: ¿Cómo están? ¿Cómo andan? Están escuchando Exa Gaming en Exa FM 104.9 conmigo Mari Vlog, tu streamer de confianza que ahora también encuentras en radio. Y como siempre, no estoy sola porque aquí en la cabina móvil se encuentra mi queridísimo amigo